0: ¿Ahora qué pasó?
1: Lo del alacrán.
0: ¡Ándale! ¡Achis! ¡Achis! ¿Y cómo era?
1: Dicen que era enorme, más grande que un perro, negro como la noche y los ojos brillando.
0: ¡Ni más, paloma! ¡No manches! ¡Eso parece película!
1: Eso mismo pensé, hasta que escuché algo raro anoche.
0: ¿Qué escuchaste?
1: Un grito y después silencio.
2: Ese alacrán existe desde hace muchos años.
1: ¿De verdad?
2: Cuando yo era niña ya se hablaba de él.
0: ¿Y qué hace?
2: Protege Durango. Aparece cuando la gente buena corre peligro.
1: ¿Y dónde vive?
2: Nadie lo sabe. Algunos dicen que en los cerros, otros dicen que debajo de la ciudad.
0: Pues yo no lo creo.
2: Eso decían otros, hasta que lo vieron. Aquella noche, Ana y Lupita regresaban a casa.
1: ¡Apúrate! ¡Ya es tarde!
0: ¡No seas miedosa!
1: ¿Escuchaste?
0: Sí, alguien viene detrás.
1: ¿Quién anda ahí?
0: ¡No responde!
1: Mejor vámonos.
3: No tengan miedo.
1: ¿Quién dijo eso?
0: ¡Allá arriba!
3: Mientras yo esté aquí, nadie les hará daño.
1: ¡El alacrán!
0: ¡Ándale!
1: Tú eres el de la leyenda.
3: Eso dicen.
0: ¿Por qué apareces?
3: Porque algo malo está creciendo en Durango. Algo que está destruyendo familias.
1: ¿A qué te refieres?
3: A quienes buscan aprovecharse de los jóvenes.
0: Mi papá habla de eso. Dicen que cada vez hay más problemas con la juventud.
3: Por eso regresé.
0: Al día siguiente, todo mundo hablaba de lo mismo.
4: Dicen que lo vieron.
5: Dicen que se apareció sobre un techo.
4: Mi sobrino asegura que escuchó su voz.
5: Y que desapareció
3: de entre las sombras.
4: Achis, achis. Pues yo sí le creo.
1: Alacrán, queremos ayudarte.
0: Sí, no queremos quedarnos cruzados de brazos.
3: Entonces, observen, escuchen, aprendan, porque el peligro siempre se esconde donde nadie mira.
1: ¿Y cómo sabremos dónde buscar?
3: Sigan los rumores. Los rumores siempre esconden algo de verdad.

0: No me gusta este lugar.
1: A mí tampoco.
0: ¿Escuchaste?
1: Sí.
0: Ándale, ¿qué fue eso?
2: Detrás de mí,
3: una sombra cruzó el callejón y desapareció.
2: Ya lo encontré.
1: ¿A quién?
2: Al responsable.
0: ¿Quién es?
2: Alguien que se alimenta del miedo. Alguien que quiere que los jóvenes pierdan sus sueños.
1: ¿Y cómo lo detenemos?
2: Con valentía y con la verdad.
3: La tormenta cayó sobre Durango y con ella llegó el momento decisivo.
1: Tenemos las pruebas.
0: Todo el barrio está unido.
2: Entonces, es hora. Vamos. Durango no pertenece al miedo, ni a quienes destruyen vidas. Pertenece a su gente.
3: Pasaron los días y la tranquilidad volvió poco a poco.
1: ¿Crees que volvamos a verlo?
0: ¿Quién sabe?
2: Cuando Durango me necesite, volveré. Miren hacia las sombras. Escuchen al viento y recuerden quiénes son.
0: ¡Ándale! ¡Ya desapareció!
1: Como una leyenda.
3: Y cuentan que aún hoy, cuando la noche cae sobre Durango, puede verse una silueta recorriendo los tejados, protegiendo a quienes creen, porque algunas leyendas nunca mueren.
4: ¡Que viva Durango!

0: Bien, ¿qué les pareció esta historia de este legendario ya héroe? Nos mencionan aquí el alacrán.
1: Y bueno, antes de continuar, vamos a dar lectura a los comentarios que nos están haciendo en la página de Facebook. Tenemos a Rosa María Magallanes. Buenas tardes, saludos a todos en cabina, a disfrutar del programa de hoy. Y ella también nos dice, refiriéndose al comercial que hace un momento Esther nos dio sobre En Voz Baja, la misma Rosa María nos dice, excelente programa En Voz Baja, no me lo pierdo. Además, tenemos muchísimas gracias, señora, por escucharnos cada
0: así
1: domingo.
0: Así es, por estar con nosotros cada domingo.
1: Cada programa.
0: Hace 9 años y medio. Sí.
1: Ya un rato. Sí, muchísimas gracias.
0: Sí, muchas gracias. Gracias por soportarnos, Rosy.
1: También tenemos el mensaje de Dani Díaz. Un gran proyecto. Saludos a Marco con mucho cariño. Y tenemos el saludo de Senko. Saludos desde la Ciudad de México. Pues muchísimas gracias y recuerde, estamos en vivo. Puede seguir mandando mensajes en la página de Facebook y los estaremos leyendo más adelante.
0: Claro, así es. Así que estamos totalmente en vivo. Haga comunidad con nosotros. Vamos a compartir sus mensajes con nuestros radioescuchas, enviando por supuesto también un abrazo muy afectuoso a nuestro estimado Guillermo Cruz, quien nos dice que siempre está atento de Radio Universidad y está disfrutando de estas producciones. Saludamos también a la maestra Eliana Domínguez del Instituto de Educación y Cultura Alejandría. Gracias, maestra, por el favor de su escucha. Y pues bien, ¿qué les parece si seguimos platicando precisamente de esta experiencia de hacer radio? La radio, lo hemos mencionado constantemente, Oscar, es magia, es este espacio que nos permite encontrar nuevas posibilidades de comunicarnos también, ¿no? De crear precisamente estos ambientes y estas atmósferas sonoras. Es para nosotros siempre una oportunidad de crecimiento, de desarrollo personal y profesional. Pero para ustedes, Marquito, Maye, ¿qué significa hacer radio?
2: Híjole, la verdad es que es muy interesante. Sobre todo, por ejemplo, en el caso de las historias, la radio tiene la intención de utilizar la imaginación, que el público esté imaginando las situaciones, los lugares, pero no nada más es el público. Lo personal, yo me imaginaba como el alacrán trepado en las azoteas, y de verdad sí nos traslada a esas historias, a todo. Pero crearlo, creo que sí es necesario experiencia. Sinceramente, creo que en lo personal todavía falta un poco.
3: Pues para mí fue una experiencia bonita. De todos modos, como dice Marco, nos falta, pero creo que poco a poco se va a ir dando las cosas. Como dice Marco también, pues vamos contando lo que es la historia y nos vamos imaginando del alacrán, todo lo que está pasando, y como que sí nos transportamos en lo que estamos diciendo. Pues es algo que lo que es la radio es algo que nos permite que podamos expresar, que podamos llegar a muchas personas, a muchos municipios, donde también las noticias, cuando son importantes, pues nos permite que lleguen directamente y estemos enterados de lo que pasa realmente en el mundo. Entonces sí es un medio de comunicación muy importante ahorita. Y más que nada que mucha gente pues sigue escuchando la radio a pesar de que hay muchas plataformas, pero no sueltan la radio. ¿Por qué? Porque la radio nos lleva en el momento en el que nosotros queremos escuchar una noticia.
1: Muy bien, y bueno, escuchando esta producción me llamó mucho la atención. Ahí en el desarrollo de los personajes, el cómo los interpretaron, Me recordó mucho a lo que me comentaban cuando estaba en España, que todos los mexicanos sonábamos igual, que hablábamos así, pues. Y que, entonces, noté mucho que en los personajes había como esta forma de hablar como norteña, como de caricatura. Entonces, ¿cómo fue el que ustedes se adueñaron de ese personaje para expresarlo de esa manera? ¿O ya estaba guionado que los personajes tenían que tener cierto tipo de acento o así es como hablamos en el norte?
2: Pues yo creo que sí, una gran parte es como hablamos en el norte. Ya me incluyo.
1: Después de 24 años, ya, por favor.
2: Ya.
1: Sí.
3: Sí. Ya no tenemos el debate de si no. Las quesadillas llevan queso o no.
2: Ya llevan queso. Sí. Pero no hubo un acuerdo en que vamos a hablar de esta forma o de la otra. Cada quien al leer su guión se imaginó a su personaje y yo creo que las chicas se imaginaron, yo voy a ser ahora una señora de edad madura, chaparrita, gordita, o voy a ser una señora delgadita, y cada quien hizo su caracterización. Yo más o menos cuando decían, es que es del tamaño de un perro, me imaginé así como, ah, caray, no estoy tan pequeño, pero fue muy interesante, fue un ejercicio muy, muy divertido.
0: Y bueno, seguimos con los mensajes que tenemos de nuestra audiencia. Agradecer a todos ustedes que se comunican con nosotros en este domingo, que ya está refrescando un poquito, Oscar, ¿no? Estamos prácticamente aquí desde la cabina panorámica de Radio Universidad disfrutando de este delicioso clima.
1: Así es, no esperaba que lloviera, no traigo paraguas, pero ya esto solo hace que refresque un poco esta oleada de calor que tenemos y pues bueno, hace un poco más agradable el domingo. Y pues bueno, vamos a continuar con algunos de los mensajes que tenemos en nuestro Facebook. Tenemos a Nayeli AR que nos dice, saludos a Maye, excelente trabajo. Y además por parte de la maestra Iliana Domínguez que nos dice, saludos a los alumnos de comunicación del Instituto Alejandría. Y pues bueno, estos son los mensajes que tenemos hasta el momento y los seguimos invitando a que se comuniquen con nosotros por los medios de comunicación que tenemos.
0: Por supuesto, 827-1214, nuestra línea telefónica, o bien pueden dejar sus comentarios, preguntas y opiniones en la página de Facebook Radio UJET 100.5 FM. Y pues bueno, ¿qué te parece, Osvaldo, Maye, Marco, si hacemos una pues pequeña pausa musical para disfrutar precisamente de los Cardencheros de Sapiorís, esta agrupación que ha representado a nuestra entidad en los escenarios nacionales e internacionales, pero con una de las piezas que sin lugar a duda me parece que es recurrente en que esté en este imaginario colectivo? Me refiero a la canción Yo me voy a morir a los desiertos.

0: Bueno, pues esto fue Yo ya me voy a morir a los desiertos, de los Cardencheros de Sapiorís. El día de hoy, pues bueno, disfrutando de esta música que nos permite también adentrarnos a esta identidad que tenemos los duranguenses. Y bueno, seguimos compartiendo los mensajes que tenemos de nuestra audiencia. Agradecer muchísimo a todos ustedes su escucha. Gracias a Leopoldo, quien nos dice que el día de hoy está disfrutando de estas narraciones. Y nos pregunta, bueno, es una pregunta para nuestros invitados en relación a qué les inspiró a convertir al alacrán en un héroe. A ver, aquí no está la autora del texto, pero creo que compartió con nosotros un poco de esta intención que ella tenía. Así que, Marco Malle, adelante.
1: Bueno, lo que nos compartió la escritora es la idea de que hubiera un héroe aquí en Durango y qué más significativo que un alacrán. Y en base a las historias de superhéroes y todo esto, dijo, ¿por qué no hacemos la adaptación de lo que pasaría si hubiera un héroe, aquí en Durango?
0: Y es así como surge ¿cómo lo podemos llamar?
2: El Batman duranguense.
0: El Batman duranguense.
2: Bueno, podría ser como Spider-Man, igual los alacranes son arácnidos, así sí. Que...
0: Oh, cierto. Uh-huh. Muy bien. Bueno, la verdad es que este personaje me pareció interesante desde que se plantea la posibilidad de contar con él mismo, pero también en estas características, ¿no?, que se le brinda. Y lo que me pareció muy preocupante es que fuera el tamaño de un perro. Debo advertirlo, a mí sí me daría miedo encontrarme un alacrán de esa dimensión.
2: Bueno, si es un perro pequeño, pues ya no tanto. Chihuahua,
1: por eso. De todas maneras.
0: Son los más bravos. Sí. Bueno, ¿qué les parece si nos vamos con otra narración que ustedes han preparado para toda nuestra audiencia? Es la leyenda de la monja de catedral, la cual representó un reto en relación a que ustedes realizaron, pues, no solamente un personaje, sino dos, incluso hasta tres. Platíquenos la experiencia.
1: Bueno, la verdad es que fue el más difícil, fue este relato fue el más difícil porque para el grupo fue la primera vez que hacíamos un ejercicio similar, y luego el hecho de tener varios personajes y, como lo dije al principio, el aprender a modular voces, a cambiarlas, a hacerlas diferentes, fue un gran reto. Por ahí nos faltó un poquito, ¿verdad? Al escucharlo, verán que sí nos hace falta aprender más, mucho más. La radio de verdad es muy interesante y hay mucho que aprender.
3: Sí, claro, sí nos falta mucho que aprender, y como dice Marco, mi compañero, pues sí fue un reto donde nosotros tratamos de hacer bien las cosas, estar en el momento, la voz, tratarla de hacer bien, concentrarnos, cansarnos, no es cansancio, sino de estar aquí en lo que es la cabina, sino más bien en la voz, que a lo mejor queremos hacer un buen trabajo bien, y la respiración y todo, pero sí fue algo muy bonito. Sí nos falta todavía por aprender mucho, pero creo que poco a poco se van a ir dando las cosas, como ya comentado anteriormente.
2: Y pues bueno, sí en realidad es el hecho de hacer una lectura, como bien lo dices, en algunos momentos es cansado. No veo más que la práctica para mejorarlo, el tener el hábito de la lectura, el poder adelantarte un poco a las palabras que estás leyendo con las que estás diciendo, pues es un gran ejercicio de pues bueno, de producción, la respiración, claro, sí. Eso, sí, sí, sí, y la forma en la que, cómo lo entonas, mientras lo estás leyendo.
3: Sí, claro.
2: Respecto a esto, ¿ustedes encontraron dificultades al hacer estas narrativas, estas lecturas y estas interpretaciones? Porque más que la lectura, es la interpretación.
3: Bueno, la interpretación, creo que cada uno, lo que nos tocaba el personaje, pues tratamos de pues que fuera igual. Por ejemplo, pues cada una de mis compañeras hablamos, platicamos, dijimos, no, ¿saben qué? Vamos a tratar de pues embonarnos en lo que es el personaje y hacerlo, tratarlo de hacer lo mejor que posible para que se escuchara bien lo que es en la radio. Pues como decimos, se escucha todo tipo de sonidos y de lo que cuando estamos leyendo lo que son las hojas. Entonces sí tenemos que tener mucho cuidado en todo tipo de esos aspectos, pero no, pues se nos fue dando poco a poco, pero sí nos falta todavía mucho para mucho por aprender, más que nada.
4: Bueno, pues yo creo que es eso, ¿no? La radio siempre es eso, es un constante movimiento, ¿no? Es como la sociedad, estamos en constante transformación y justo la radio, pues, se aprende haciendo radio.
2: Así es.
4: Que, claro, estamos seguros que ustedes seguirán haciendo radio y con ello, pues bueno, invitar a nuestra audiencia a vivir experiencias sonoras únicas. Vamos a escuchar la leyenda de la monja de catedral.

0: Durango es una tierra llena de historia, tradiciones y leyendas que han pasado de generación en generación. Yo sé muchas leyendas porque mi tito me ha contado muchísimo de la historia de mi Durango. Él es un gran cronista.
1: Algunas hablan de apariciones, otras de misterios sin resolver, pero pocas son tan conmovedoras como la historia que les compartiremos esta tarde.
2: Les compartiremos la historia de una joven monja que aprendió a amar en el momento menos esperado.
0: Y que jamás, incluso el día de hoy, ha dejado de esperar a esa persona.
1: La leyenda de la monja de la Catedral de Durango.

Corría la segunda mitad del siglo XIX. México vivía tiempos difíciles durante la intervención francesa. Mientras los ejércitos combatían, la vida religiosa continuaba de

0: Cada amanecer es una bendición.
1: Hermana Beatriz, siempre eres la primera en despertar e iniciar tus labores.
0: El trabajo y la fe hacen ligero el corazón.
2: Hijas, preparen enfermería. Han llegado heridos de la batalla. La caridad será nuestro deber.
3: La caridad es la luz silenciosa que guía los pasos de los religiosos en su misión cotidiana. Es la mano que consuela, la palabra que alienta y la presencia que acompaña sin esperar recompensa. En cada acto de servicio, por pequeño que parezca, la caridad revela el rostro más humano y más divino del amor. Gracias a ella, la vida consagrada se convierte en un puente de esperanza para quienes sufren, un refugio para quien busca consuelo y una semilla de fraternidad que florece en medio del mundo.

0: lamentablemente, el convento tuvo que cerrar por motivos de la guerra. Ante estos hechos, Beatriz volvió a casa.
1: Un día tocaron fuertemente su puerta. Era un hombre herido, de nombre Fernando, a quien no dudó en apoyar. Pasaron los días y Beatriz cuidó bien de él hasta lograr su recuperación.
2: Estás a salvo, ya pasó el peligro.
0: Gracias, no esperé sobrevivir.
2: No desperdicie sus fuerzas, necesita recuperarse.
1: Así comenzó un encuentro que cambiaría la vida de ambos para siempre.
0: Tu ciudad es hermosa. Desde mi ventana puedo ver las torres de la catedral.
2: Mi segunda casa.
0: ¿No has deseado conocer otra forma, vida y recorrer el mundo?
2: Mi vocación siempre estuvo aquí, aunque...
0: ¿Aunque qué?
2: A veces me pregunto cómo sería otra vida.
0: Y yo también sueño con otra vida. Una sin guerras, una donde podamos elegir nuestro destino.
1: Entre conversaciones, silencios y cuidados, nació un sentimiento que ninguno de los dos esperaba.
0: Desde que llegué a este lugar, algo cambió dentro de mí.
2: No digas nada.
0: Debo decirlo, te amo.
2: Fernando, eso no puede ser.
0: Lo sé.
2: He intentado olvidar lo que siento y no puedo.
1: El amor había vencido todas las barreras, incluso aquellas levantadas por la fe y la guerra.
0: Debo regresar al frente.
2: No.
0: Es mi deber, pero volveré, te lo prometo.
2: ¿De verdad regresarás?
0: Aunque tenga que cruzar el mundo entero, volveré por ti.
2: Entonces esperaré.
0: Y cuando regrese, comenzaremos una nueva vida.
1: Pero el destino fue cruel. Pocos días después, Fernando fue capturado y fusilado. La noticia nunca llegó al convento.
2: Hoy volverá. Lo siento.
3: Hermana, han pasado semanas.
2: Lo prometió.
1: Algunas promesas no pueden cumplirse.
2: Fernando volverá. Debe volver.
1: Cada tarde subía al campanario. Cada tarde observaba los caminos. Cada tarde alimentaba una esperanza que se negaba a morir. Pasaron los meses. La espera consumió finalmente el corazón de Beatriz.
2: Fernando, ¿dónde estás?
1: Una mañana, los habitantes de Durango despertaron con una noticia dolorosa.
3: Madre Superiora, venga rápido.
1: Beatriz. Su cuerpo fue hallado sin vida a los pies de la catedral. Nadie supo exactamente qué ocurrió. Desde entonces comenzó a contarse una historia extraordinaria. Algunos afirman que en las noches tranquilas puede verse la figura de una monja en la torre de la catedral. Otros aseguran escuchar campanas que suenan sin que nadie las toque. Y muchos creen que es Beatriz, esperando aún al hombre que prometió regresar.
4: Durango, querido, eres magia y realidad de México.

0: Las leyendas no sobreviven porque sean verdaderas o falsas. Sobreviven porque hablan de emociones que todos conocemos.
1: La esperanza, la tristeza, el amor, la espera.
0: Quizá por eso, cuando las campanas de la catedral resuenan en la noche,
1: algunos miran hacia la torre esperando descubrir una silueta vestida de blanco. Porque las leyendas viven mientras alguien las recuerde.
2: ¿Qué tal? La leyenda de la monja de catedral. Entonces, bueno, con esto ya nos estamos prácticamente despidiendo de este espacio radiofónico, Oscar.
3: Así es, bueno, pues esperemos que hayan disfrutado de estas producciones que, pues bueno, ya hemos charlado un poco al respecto de cómo se sintieron, cómo fue la creación de los personajes. Y pues bueno, ya antes de despedirnos, nos gustaría que nos dieran pues un último pensamiento de cómo fue para ustedes la creación de estas producciones, cómo se sintieron, qué fue lo más complejo, sobre todo en esta última, que fue la más larga y en la que se involucraron más de un personaje. Entonces, queremos que nos platiquen un poco su experiencia para terminar el programa.
4: Bueno, en esta última, La Monja, para mí es algo muy muy bonito, ya que desde nuestros abuelos nos platicaban de lo que es la monja. Cada vez que pasábamos por la catedral, vea arriba, ahí se ve la monja, todo. Es una historia que lleva muchos años contándose, y pues para nosotros fue una experiencia bonita interpretarla con los personajes que cada uno hicimos, y pues de alguna manera más en radio donde nosotros nos estamos expresando de los personajes como nosotros podíamos o como nosotros nos imaginábamos que era el personaje. Por ejemplo, Marco, del amado del amado que esperaba a la monja, nosotros como que nos trasladamos y decimos, ay, la monja, cómo esperaba a su hombre con tanta ansia, y pues al último para que el hombre pues falleciera. Pues fue una historia muy bonita que pues nos dejó mucho de aprendizaje para todos, o en lo personal a mí.
5: Bueno, la verdad, en este último, que en realidad fue el primero, sí fue un poco difícil, pero yo sí quisiera mencionar, antes de terminar, agradecerle mucho a la maestra Esther, porque ella nos ayudó muchísimo, primero que nada nos hizo que todo fuera relajado, no fuera tenso. La verdad, estoy muy, muy, en lo personal, creo que hablo por todas las compañeras, fue mucho, mucho su apoyo, su enseñanza. Y de paso, quizá el comercial, ¿verdad?, de agradecer a la institución, al Instituto Alejandría, porque pues la verdad es que yo en lo personal me he dado cuenta que su personal docente sí está preparado en su materia, y pues nos ayudó mucho, nos ha ayudado mucho.
3: Y bueno, pues yo quisiera decir que qué envidia, porque el trato que les ha dado Esther es muy diferente al que siempre me da a mí, presionándome para grabar y para escribir. Una persona completamente distinta, una gran persona.
2: Una gran persona. No le crean, no le crean. Lo trato bien. Rosy, no lo escuche.
3: No es cierto.
2: Es
3: la
2: mentira,
3: verdad.
2: Rosy.
3: La verdad es que sí, a pesar de que Esther siempre está presionada con trabajo y tal, pues nada más me recuerda que hay que realizar alguna de las actividades, y pues bueno, aquí estamos siempre realizando estos programas y estas grabaciones para ustedes, pues para todos los radioescuchas. Y pues qué importante o qué bueno es que, como ya lo decía Esther, que la radio se practica realizando radio, y pues siempre es muy enriquecedor el que ustedes, como parte de sus actividades, puedan realizar algunas de estas grabaciones. Y pues bueno, esperando que les hayan gustado también a todos los radioescuchas. Y Esther, ¿tenemos algún mensaje?
2: Sí, tenemos aquí el mensaje de Jesús Lira, quien nos dice: saludos Osvaldo y Esther Díaz, sí. Enhorabuena por este programa, disfrutándolo al máximo, y muchas felicidades a los invitados. Pues hombre, muchísimas gracias a todos ustedes que se comunicaron con nosotros el día de hoy. De mi parte, pues agradecer muchísimo a Marco, a Maye, su presencia, agradecer por supuesto la participación de Amparito, de Alondra, de Fanny, que Fanny, por bueno, por cuestiones de que ella es estudiante foránea, no nos acompaña el día de hoy, pero en las grabaciones estuvo aquí contenta compartiendo los micrófonos, y me quedo con esta parte esencial: viviendo y disfrutando la radio, ¿no? Porque la radio siempre va a estar viva para todos aquellos que somos amantes de compartir y tener una excelente experiencia sonora. Y con esto pues nos damos, y les reitero mi profundo agradecimiento.
3: Muchísimas gracias, y pues de nuevo gracias a todos ustedes radioescuchas que como cada domingo se encuentran escuchando Mestiza. Muchísimas gracias.
2: Claro que sí. Los esperamos la próxima semana. Gracias a quienes nos sintonizaron a través del 100.5 FM de Radio Universidad Juárez del Estado de Durango, en el 1130 de AM de Radio Chapingo y en XSRH, La Voz del Pueblo Ñañú, de El Cardonal Hidalgo. Ya lo saben, los esperamos la próxima semana.
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3: En el capítulo anterior
4: crearemos el proyecto de infraestructura más grande de la Ciudad de México, un monumento que la rodeará por completo y el Estado de México va a pagar por él.
5: ¿Pero quién da las órdenes? ¿Quién?
6: Es un político del Partido Unitario de México. ¡El PUM!
7: Entonces, ¿el asesino de mi familia no es el señor Sombrero? ¿Es alguien más?
5: Alguien poderoso y por motivos desconocidos.
7: Fuiste uno de los 8 falsos. Estuviste en la cárcel como un chivo expiatorio. ¿Qué tal que el doctor ese ya lo sabía?
8: Sé que no puedo devolverle el tiempo perdido, señor Díaz, pero puedo ofrecerle la verdad al verdadero culpable de su crimen.
7: Ya no podemos hacer nada, el Bruno. ¿No escuchaste? La evidencia está en la casa de Juan Naipes. ¿Cómo vamos a entrar a la casa de alguien tan famoso? Sobre todo de alguien famoso que mata gente. No vamos a llegar ni a la puerta.
9: Creo que conozco a la persona indicada.
3: Durante el día, el Bruno Díaz es un humilde y dedicado mecánico automotriz en el taller de su madrina Alfreda. Pero por la noche, cambia la mezclilla grasiente y las playeras deslavadas por unas masculinas mallas de lucha, una capa y una máscara con la que siembra el terror en el corazón de los malandrines y truhanes de la Ciudad de México. Estas son las insólitas aventuras del hombre murciélago. Capítulo 5. ¡El chiste es para ti!
10: Tragedia ardiente en la Benito Juárez. Alrededor de las 10:30 de la noche, vecinos de la colonia del Valle reportaron un incendio en una de las casas de mayor tradición del lugar. Los reportes aseguran que el único habitante de la casa, el médico forense Víctor Frías, no logró escapar a tiempo.
11: ¿Le parece bastante terrible esta situación? ¡Agárrese! ¿Qué pensaría si le dijera que el fuego no fue accidental, sino que fue provocado? Y sobre todo, ¿quién lo provocó? ¿Le doy una pista? Cree que es un animal que vuela por las noches.
10: Estas fueron las declaraciones del comisionado Lobo en el lugar de los hechos.
12: Mire, aproximadamente poco después de las 10 de la noche, pues recibimos el reporte de los vecinos de que la casa se estaba quemando. Pues varios testigos dicen que vieron entrar un hombre con capa y después que salió poco antes de empezar a oler a quemado. Pues estamos seguros de que es el mentado murciélago.
10: Lo peor de todo, Enid, es que aún había gente en redes sociales que defendía al murciélago, porque según ayudaba a la gente. Imagínate el dolor de todos los que se sienten traicionados por esta idea después de ver estas imágenes.
11: Ahora tenemos más preguntas sobre la mesa. ¿Qué motivos tuvo el murciélago para quemar esta casa con su habitante dentro? ¿Cuál será su próximo crimen? Y sobre todo, ¿quién es el hombre detrás de la máscara?
13: Mira nada más. ¡Cuánto desastre! Un doctor honesto y una momia hermosa, consumidos por el fuego nada más porque tú no te podías aguantar la curiosidad. Porque si recuerdas, tenías un acuerdo con el señor Denis, aquí presente, de que no ibas a volver a preguntar nada de Tusta, ¿o no? ¿No quedamos en eso? ¡Contesta! ¿Por qué no contesta, Javier?
14: No sé. Ha de ser por el gaffer en la boca.
13: A ver si es cierto. Y bien, señor Chías, ¿qué tiene que decir en su defensa?
8: Yo no fui. No, yo no fui.
13: ¿Por qué nos tratas así, Josecito? ¿No te sacamos de la cárcel después de que te metimos en ella? ¿No te conseguimos un trabajo honrado como narcomenudista? ¿Qué te hicimos para que nos expongas de esta manera?
8: Yo no sé de qué habla. De veras.
13: Disculpe usted que le haya hecho pasar por esto, verá. No es que tenga algo contra usted, es que tenía 8 opciones de quién podía haber tratado de saber nuestro pequeño secretillo y pues... usted era el más viable, porque es el único que todavía tiene la cabeza pegada al cuello.
2: Déjame oír, Juan, por favor.
14: ¿Hola?
13: Dale un momento, está... es personal. ¿Estás cómodo? ¿Quieres que te aflojemos tus cuerdas?
2: ¿Cómo? ¿Pero cuántos? ¿Uno? ¿Y tú te llevaste al cocodrilo y al tiburón? No puede ser.
14: ¿A dónde? Ok.
2: Me lleva.
13: ¿Número equivocado?
2: Chías no es el único. El octavo falso todavía está vivo.
13: ¿Vivo? Dijiste que habías enviado a alguien para callarlo.
14: Sí, pero el murciélago estaba ahí y los interceptó.
13: ¿Ahí? ¿Ahí donde vive el octavo falso?
14: Sí.
13: ¿Estaba ahí justo en el preciso momento en el que ellos llegaron buscando a alguien más?
14: Ajá.
13: Eso es tener mucha suerte. Viéndole el lado positivo, al menos voy a tener la posibilidad de matarlo yo mismo. Disculpe las molestias, señor Chías. Es claro que lo confundimos con alguien más. Lamento haberme alterado.
8: Gracias. ¿Ya me puedo ir? ¿Ya?
13: Esta siempre es la parte más difícil de explicar. Verás, querido, todo esto fue porque había algo que no queríamos que se supiera y que de todas formas te terminaste enterando. Así que hay dos opciones. O prometes que nunca le vas a decir a nadie o... te mato.
8: Lo prometo. Prometo que nunca hablaré con Aiden de esto. Con Aiden. No.
13: Qué ternura. Pero tú no tomas las decisiones aquí.
3: Nanita. Mientras tanto, en un humilde hogar al lado de un taller mecánico en la colonia Guerrero, un hombre bueno pero amargado duerme profundamente por primera vez en meses cuando una notificación digital le recuerda que el descanso es para los justos, no para los que hacen justicia.
15: Bueno.
16: El Bruno, ¿estás despierto?
15: Ahora sí. ¿Qué pasó?
16: Que el bandido fue a tu casa, güey.
15: Sí, ayer. Pero lo fuimos a tirar a un baldío, para que aprenda a respetar.
16: Pues ya se despertó y van a tu taller. Y en bola. Salte de ahí, mano, pero en friega.
15: No manches, ¿neta?
17: Madrina, Ricardo, despierten y vístanse. Nos tenemos que ir.
7: ¿Cómo que vienen? ¿Quién o qué?
17: Los mismos que atacaron la casa del doctor Frías. ¡Párese ya, madrina!
18: ¡Ahí voy, mijo! ¡Ay, el coche! Pues no que te lo habían robado.
17: Nada más porque yo las dejé. Este bocho está tuneado con varios dispositivos, madrina. Motor de encendido a distancia, suspensión Bilstein, portavasos, alarma de proximidad y GPS permanente.
7: ¡Santo atasque!
17: Es la Ciudad de México, niño bugambilia. Y este es el coche más bonito que vas a encontrar. No iba a estacionarlo en cualquier calle así, desprotegido.
7: Creo que ya estamos lejos. Ya puedes ir más despacio.
18: ¿Y a dónde vamos, mijo?
7: ¿Podemos ir a mi casa?
17: No. Le diste demasiada información sobre quién eras al doctor Talavera. No tardarán en buscarte a ti también.
7: ¿Con las ladronas?
17: Con esa clase de gente hay que guardar la distancia, niño. Que les hayamos pedido ayuda no significa que podamos confiar en ellas.
18: Pues vamos a tu casa, mijo.
7: ¡Achis! ¿No estábamos ahí?
18: No, ¿qué va a ser? Esa es mi casa. Si el señor podría irse a vivir solo, pero no quiere. Tiene una casa que era de sus papás.
17: Es de mis papás, madrina.
18: Ellos te la dejaron, mijo, entiéndelo ya. Yo sé que es muy difícil, pero ya tienes que dejarlo, ¿sí?
17: No puedo, madrina, fue una promesa.
19: 20 años atrás.
20: Hijo. Mijo, venga para acá.
19: ¿Qué pasó, papá?
20: Lo quiero mucho, mijo.
19: Sí, papá.
20: Por eso le puse el nombre de mi ídolo, mijo. ¿Usted sabe quién es mi ídolo, mijo?
19: No, papá.
20: ¿Usted sabe lo que es un ídolo, mijo?
19: No, papá.
20: Un ídolo te inspira, te motiva, te dan ganas de ser alguien mejor de lo que eres para parecerte a tu ídolo. El mío era el Bruno Díaz, el de la tele, porque era millonario, inteligente y encima era bat.
21: Martín, estás tirando la cerveza.
20: ¿Verdad, Tomasa? ¿Verdad que te rogué un montón para ponerle así al niño?
21: Dijo que sería Bruno o Porfirio.
20: Así se lo dije clarito al del registro civil. Quiero que mi hijo se llame como el Bruno Díaz, porque quiero que seas así de fregón como el Bruno Díaz. ¿Oíste, el Bruno?
19: Sí, papá.
20: Entonces, si cualquier día de estos nos llegan a matar a tu jefecita y a mí...
21: ¡Ay, Martín! No le digas esas cosas al niño.
20: Óyeme bien. Por nada del mundo vayas a olvidarnos. ¿Me oíste?
19: Sí, papá.
20: No vayas al psicólogo, no busques ayuda. Si te duele, haz algo loco y raro, como mi ídolo. ¿Me entendiste, el Bruno?
19: Sí, papá.
20: ¡Prométemelo!
19: ¡Se lo prometo, papá!
20: ¡Pues es mi hijo! ¡Venga, denle un trago!
21: ¡No! ¡No le des eso al niño!
7: ¡El Bruno!
17: ¿Qué? ¿Qué pasó?
7: Como que te fuiste.
18: Así le haces siempre, mijo.
17: Perdón. Sí, vamos para allá.
19: Mientras tanto, en el Ministerio Público...
22: Ya le estamos siguiendo la pista al murciélago y le estamos pisando los talones.
20: ¿Ah, sí?
22: Sí, nada más estamos esperando que nos den la señal y nos aventamos por él. Te vamos a prestar a las fuerzas especiales, gordo.
23: Comisionado, ¿fuerzas especiales para atrapar a un güey?
22: Ya sé, gordo. Pero, pues es nada más por él, es por el show. O sea, pues acá macizo, ya sabes.
23: ¿Pero cuál show, jefe?
22: Ay, de veras, se me olvida que hay cosas que a ti no se te pueden decir. Tú búscate al escuadrón. El arresto tiene que ser impresionante.
23: ¿A quién le estamos haciendo favores ahora?
22: Fierro, ya, deja de estar de contreras. Se te dio una orden por las buenas. No me obligues a ser grosero contigo. Ándale.
23: Perdón, señor.
19: Un par de horas después, en la casa Díaz... Al ver cercano el desenlace de su historia, el Bruno Díaz comienza a preparar con soldadura, hierro y cortadora las armas que considera utilizar durante el asedio a la casa de Juan Naipes.
7: ¡Órale! Pues no está chica la casita. Deberías venirte para acá, sobre todo ahora que los asesinos políticos saben dónde queda tu taller.
18: Bueno, de menos les pude hacer unas quesadillas, porque eso de pelear en ayunas no les va a hacer bien.
17: Bueno, bueno.
24: El Bruno, te concedí lo que pediste. Te estoy enviando ahorita la lista de los inocentes defendidos por Denise y estuvo canijo, pero encontramos el mapa de la casa de Juan Naipes. Sí te va a salir todo en un cambio, ¿eh?
17: Recibirás tu pago de todo. Muchas gracias.
24: Cuídate, el Bruno. Y si sales vivo, ahí te invito una chela después.
17: Era mi informante secreto. Madrina, copia esta lista. Cuando nosotros nos vayamos, lleve estos nombres al agente Jaime Fierro de la PF, junto con el resto de la evidencia. El caso de ellos es el mismo que mi caso. Así, si no regresamos de la misión, al menos habremos revelado la verdad.
18: Ay, el Bruno, hablas muy bonito para cosas muy...
17: Veas. Ricardo, lo que vamos a hacer está muy pelado.
7: Ya sé, el Bruno.
17: O sea, muy pelado.
15: Esta es gente que no solo te mata, te tortura antes de matarte.
7: Sí, estoy consciente.
15: O sea, te cierran, escúchame bien, te encierran en un refrigerador y te echan agua fría encima, y luego te pegan en los pies, y te ponen música para no dejarte dormir, y te pican con alfileres.
7: Sí, bueno, yo...
15: Y las baterías del coche te las conectan en
7: ya
15: los...
7: Ya sé, el Bruno, ya sé. Pero igual voy a ir.
15: Conste.
18: Pero antes, pruébate este, mijo. Es de los primeros trajes que le hice a el Bruno y no le había gustado.
15: ¿Te trajiste eso de la casa, madrina?
7: ¡Órale! ¡Mi propio traje! ¿Y de qué es la R?
15: Ah, es que le había hecho un dibujo a mi madrina de mi máscara de murciélago, pero...
18: Yo creí que era un ratón.
19: Después de un par de horas de callejonear en el batibocho para evitar llamar la atención en las avenidas principales, nuestros héroes llegaron al fraccionamiento Cárcamo, una extraña y alejada zona boscosa, pequeña, fría y reservada, donde una sola casa se ha construido, alta, elegante y exótica, como su propietario. Es la casa del comediante apodado Comodín, ahora popularizado como Juan Naipes, candidato por el Puma Jefe... Bueno, ya saben todo eso.
7: ¿Ahora qué? Que diga murciélago.
22: Pues sin la gata y la urraca no podemos hacer mucho, así es que... solo queda esperar aquí. Ya, míralas, ahí vienen.
0: ¿Quién es el niño?
7: ¡Soy el ratón!
0: ¿Seguro que sí?
1: ¿Qué es lo que vamos a buscar?
22: Evidencia que compruebe que Juan Naipes es un asesino.
1: ¿El comediante?
22: Parece que tiene un gusto desaforado por quitarle la vida a otras personas. Un video, una prenda de ropa, una colección de cuchillos, lo que sea. Tenemos lo suficiente para inculparlo.
1: ¿Y tú qué vas a hacer mientras nosotras hacemos todo el trabajo?
22: Ustedes roban. Si las cosas se ponen difíciles, nosotros intervenimos.
0: ¡Ay, qué alentador!
1: Pues vamos. ¿Dónde vamos?
22: Según el mapa, al final del pasillo está su dormitorio. Gata, por favor.
1: Miau.
0: ¡Enfermo! ¡Muy enfermo!
1: ¿Esta es la evidencia que querías, murciélago?
19: Lo que hay en la habitación es terrible de narrar, queridos escuchas, pero lo haré. Una mesa pequeña frente a un televisor. En ella, el cuerpo del que solía ser José Chías yace como si se preparara a comer. Si es que en su cuerpo aún hubiera una boca, si esta no estuviera en la cabeza cercenada en el plato frente a él. Alrededor, otro pequeño grupo de cabezas admiran con terror la escena.
7: Disculpa.
22: Prepara la cámara, muchacho, y no toque nada. Esta es una escena del crimen. ¿Sirenas?
0: ¡Justo a tiempo! ¡Ustedes, al piso!
7: ¡Santa traición!
22: ¡Ay, ya estuvo con eso!
1: ¿Qué pedo, güey?
0: Perdón, pero estaba bastante enojada de que le regresaras el coche. Desde la mañana todos están ofreciendo dinero por él. ¿Quieres seguir robando tapones de coche toda la vida?
1: No, pero... me hubieras avisado.
22: No lo hagas, gata. Tú eres mejor que esto.
1: ¿Según quién? ¿Por qué lo dices o qué?
22: No sé. Se me ocurrió. Fue una prueba.
4: Escuadrones 16 y 7 por el norte. 20-22 atrás de nosotros. Los demás circulen por el perímetro. No se nos pueden ir.
5: Interrumpimos su programación habitual para traerles un reportaje exclusivo y en vivo desde el lugar de la acción.
6: ¿Qué parece una rata? Es perseguido como una rata y está atrapado como una rata, pero no es una rata.
5: ¡Un murciélago!
6: Así es. Estamos frente a la propiedad del candidato del PUM, Juan Naipes, desde donde se ha reportado la presencia del criminal conocido como el murciélago.
5: Nuestro heroico cuerpo de policía, encabezado por el comisionado Lobo, ya ha desplazado un operativo adecuado para lidiar con el terrorista. Ojalá todo el peso de la ley caiga sobre él.
7: Está hasta el gorro de policías, murciélago.
22: Confía en ti, gata.
1: E hiciste bien. Yo no sabía nada. Ahora, que si sigues confiando en mí después de lo que mi mejor amiga hizo, pues ahí sí es tu problema.
22: Era una misión importante, Urraca. Teníamos un propósito. ¿Cómo te llegaron al precio?
25: Solo hay que ofrecer lo suficiente, señor Díaz.
13: ¿Eso es todo? ¿Ofrecer lo suficiente? Señoritas, por favor, ¿pueden dejarme a solas con el enmascarado?
0: ¡Esperamos el depósito!
1: ¿Ah? Adiós, murciélago. Si sales de esta, llámame.
2: ¿Quién es usted?
13: Me dicen de muchas maneras: innombrable, cabeza del diablo, chupacabras. Pero en los antiguos pergaminos de la historia del poder se me conoce como Rasalinas.
7: ¿Quién?
13: Exactamente, joven Tapia. Jamás han escuchado de mí, ni deberían. Soy el poder oculto en las sombras de este país.
2: Es el líder del Partido Unitario de México.
13: No, señor murciélago. Yo soy el Partido Unitario de México. Yo soy México y sé lo que le conviene.
2: ¿Y cree que merecemos que nuestra capital sea gobernada por un psicópata?
13: En realidad, sí, señor Díaz. Verá, el señor Naipes no es solo la opción más carismática para que el PUM recupere la popularidad que perdió hace ya varios sexenios. También es el único dispuesto a hacer lo que tiene que hacerse sin escandalizarse.
2: ¿Lo que debe hacerse?
13: Esta ciudad, joven, está llena de crímenes horribles. Sí, señor Díaz, aunque usted no lo crea. Daños ambientales, inseguridad, apatía, quesadillas sin queso. Esta ciudad necesita una purga, señor Díaz, y lo mismo sus habitantes.
2: Y dice que Juan Naipes sabe de todo esto.
9: Oh, él sabe, él está de acuerdo, lo que sea por el partido. Cuando la gran muralla chilanga esté lista, los habitantes de esta ciudad creerán que están protegidos contra amenazas exteriores, pero en realidad estarán atrapados con ellos mismos. 21 millones de habitantes a mi completa disposición para lo que yo quiera. ¿Cree que me iba a detener?
13: Reiniciaremos la ciudad desde cero, señor Díaz. Volverá a ser el lago que nunca debió ser poblado.
7: ¡No lo conseguirán! ¡La policía! ¡La gente! ¡No los dejará hacer nada de lo que intentan!
13: Me temo que no están entendiendo, joven. Nosotros somos la policía y nosotros somos los medios de comunicación. Todos ellos trabajan para el PUM. No lo ve. Las preguntas de Macías, el veneno de Islas, la desidia del comisionado, todo es parte de un plan enorme y perfecto.
9: Y en cuanto el noticiero de las 8 les muestre cómo yo, su mesías político, fui capaz de sobrevivir a un atentado tuyo para entregarte a la ley, nuestro plan será toda una realidad. ¡Nadie podrá detenernos! ¡Nadie!
2: Solo hay un pie cojo en el plan, y ya lo dijo el ratón. La gente no los dejará.
7: ¡Es todo! Madrina, finaliza la transmisión y replica la evidencia.
10: Enterada. Cambio y fuera.
13: ¿Quién? ¿Quién? ¿Qué van a...?
21: ¿Qué hicieron?
19: Lo que los villanos nunca sospecharon es que su plática no estaba siendo escuchada solo por los cruzados enmascarados, sino que estaba siendo transmitida a través de una videollamada al teléfono de la madrina Alfreda, quien inundaba las redes sociales de las declaraciones incriminatorias de los políticos. Para ese momento, la mitad de la ciudad estaba descubriendo la verdad sobre Juan Naipes y el PUM, porque para nadie es secreto que el peor enemigo de un político corrupto es una cámara con micrófono.
2: Vencidos por un simple teléfono celular.
19: Y esa conversación no pasó desapercibida para las fuerzas del orden que escuchaban desde el exterior de la casa.
22: Oigan, muchachos, eso no es pues espérense tantito, hay una explicación.
11: Yo creo que no está en condiciones de declarar, comisionado. Por el poder que me confiere este cargo, lo relevo de su jurisdicción en el caso del murciélago, que finalmente es mi caso. Queda suspendido temporalmente hasta que la autoridad mayor sepa qué hacer con usted.
22: Es que no manches, gordo.
11: Tiene derecho a permanecer callado.
19: Al mismo tiempo, los representantes del cuarto poder debían justificar su labor y salvar su propio pellejo.
1: ¡Da
5: Damas y caballeros, las fuertes declaraciones que hemos escuchado parecen haber sido el epitafio del ahora definitivamente muerto Partido Unitario de México.
6: ¿Pero debemos creer estas declaraciones? ¿Fuimos acaso engañados todos? Se tratará todo de un malentendido que necesitamos aclarar lejos del enojo general de la población. La opinión de este reportero es que sí.

0: la ladrona profesional conocida como la gata no utilizó su mejor amarre en las manos del hombre murciélago. De hecho, ni siquiera llegó a hacerle un nudo para que el héroe pudiera escapar en el momento más necesario. Como este, en el que pudo abalanzarse en contra de Juan Naipes y desviar el disparo.
1: ¡Hay disparos en el interior! ¡Hay disparos! ¡Tienen permiso para entrar! ¡Vayan, vayan, vayan! ¡Pero en friega! ¡Arre, Lulú!
2: Ahí se quedan entonces.
3: ¡Murciélago! ¡El pelón escapa!
4: Estoy ocupado. Siempre odié tu programa de chistes fáciles, maldito comediante mediocre.
3: ¡Murciélago! ¡La policía! ¡Hay que irnos!
4: Hasta aquí llegaste, payaso. Saluda a la gente fiel.

0: Esa misma noche, en el techo de algún edificio de nuestra hermosa ciudad.
1: Murciélago.
2: Ratón.
1: Te traje un churro.
2: Órale.
1: Es de cajeta.
2: Gracias.
1: La madrina me dijo lo de Chías. Qué mal que no pudiste cumplir con tu venganza.
2: Ay, ya ni modo.
1: Pero oye, expusiste el malévolo plan de un partido político que buscaba destruir la ciudad entera. Eso es algo.
2: Pues sí, pero ¿y luego qué?
1: ¿Luego qué? Pues lo que sigue, ¿no?
2: ¿Qué sigue?
1: Pues no sé. No manches, en esta ciudad crímenes no faltan para resolver. Si lo que quieres es honrar al ídolo de tu papá, pues... pues yo creo que hay que seguir en eso, ¿no?
2: Tal vez, niño. Tal vez.
0: Y así es como llegamos al final de esta trastornada historia. Podría parecer inverosímil y exagerada. Podría volver a escucharla y seguir sin creernos, querido escucha. Pero le aseguramos que cuanto ha escuchado ha sido completamente real. Y justo en su rareza radica su valor. Vaya y cuénteselo a alguien más. Y si tampoco le cree, dígale que esa es la razón por la que las hemos nombrado Las Insólitas Aventuras del Hombre Murciélago. En la elaboración de esta radionovela contamos con las voces de Juan Stack, Omar Tercero, Marco Lubián, Silvia Cruz, Jaime Casillas, Benito Taibo, Maripaz Jenner, Carlos Narro, Francisco Ángeles, Víctor Córdoba, Tessa Uribe, Mario Conde, Luis Tula, Héctor Mena, Diana Nolan y Héctor Castañeda.
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1: Bienvenidos en Primera Plana, un programa de Radio Francia Internacional y de France 24. Esta semana con un tema temporal, con el rol de las mascotas en la sociedad del siglo XXI, sobre todo a partir del boom que han tenido desde la pandemia de la COVID. Nos acompañan cuatro invitados en este estudio que ya les presento. Arnaud Esbalán es historiador y autor del libro La Gran Matanza de Perros, México en Occidente, siglos XVIII a XXI. Bienvenido.
2: Gracias.
1: Antonella Franchini, ella es periodista, es corresponsal de México. Bienvenida.
3: Gracias, buen día.
1: Nos acompaña también Israel Ayala, editor jefe de Guamis Latinoamérica, portal de mascotas. Bienvenido.
4: Muchas gracias.
1: Y Anne Chirol, periodista independiente. Bienvenida.
5: Gracias.
1: El rol de las mascotas en la sociedad del siglo XXI, hoy nuestro asunto en Primera Plana. El número de mascotas no deja de crecer y también los dilemas morales a los que se enfrentan sus dueños. Se multiplican los servicios para mascotas, desde perfumes hasta funerales de lujo, pasando por hoteles spa para perros o gatos. Bueno, pues para muchos un tratamiento que refleja amor y para otros una humanización con una parte de inmoralidad en un mundo en el que millones de personas pasan hambre. ¿Son las mascotas el nuevo niño mimado como consecuencia de un capitalismo atroz? ¿O esto es reflejo de una toma de conciencia y de respeto hacia el animal? Hace no tanto eran animales de trabajo que dormían en la puerta y comían sobras. Ahora, en muchos hogares, son considerados miembros de pleno derecho. Este boom genera múltiples dudas y debates. Vamos a ir con ellos. Repasemos antes algunos apuntes de prensa. Diario Courrier International se pregunta en esta portada por qué nos da bienestar los animales y subraya que es un fenómeno desde la pandemia. Le Dauphiné, generación dog parent, cómo los perros han tomado una plaza central en nuestras vidas. Un ejemplo de ello en el diario El Correo. Hablaba en esta portada cómo cada vez más familias optan por un fin de año sin ruido, sin fuegos artificiales, para cuidar las mascotas. Bueno, hay estudiosos que piden la abolición de la domesticación, otros piden considerarlos como ciudadanos de pleno derecho y otros alertan precisamente de humanizar la mascota como una forma de deshumanización del propio ser humano. ¿Qué elementos, Arnaud, deberíamos de considerar para plantear bien este debate?
2: Bueno, yo diría como historiador que hay que recordar que la relación hombre-perro es una relación de muy larga duración, ¿no? Mm. Los especialistas hoy en día hablan de más de 20.000 años de relaciones profundas entre hombres y perros. Es decir, que conviven juntos desde aquella época y los especialistas hablan de coevolución, es decir que el hombre y el perro pues evolucionaron juntos, ¿no? Y también que sabe muy bien que todos los perros vienen de la misma especie, que son de los lobos, ¿no?
1: Uh-huh. Antonella.
3: Sí, creo que más que humanizar el perro hay que pensarlo en términos de empatizar, o sea, la empatía es como el amor, no hay una cantidad que se le puede dar a uno y que le quita al otro, o sea, está perfecto que los animales tengan derechos, condiciones de vida, o sea, buenas, pero sí hay que tener cuidado con la empatía que le damos también a los humanos, o sea, hoy en París hay miles de personas menores de edad que duermen en la calle, o sea, pero creo que no es porque le damos a uno que le quitamos a otro, sino que es empatía en general y pensar en los derechos de cada quien, y un perro no necesita lo mismo que un humano, o sea, en términos de servicios, de bienestar. O sea,
1: Israel.
4: Para mí es muy importante sobre todo el bienestar, ¿no? Que es un punto que yo creo que hay que tomar en cuenta, sobre todo cuando se va a tener una mascota. Y además del bienestar, considerar que las mascotas son seres sensibles, que no son objetos, que no son muebles, sino son seres como, bueno, no como nosotros, pero que también tienen sentimientos, que también pueden sentir y que también pueden ser maltratados, por ejemplo.
1: Luego les voy a plantear el debate, claro, no son objetos, son seres, pero a veces regalamos mascotas, a veces compramos mascotas, a veces mercadeamos con seres. Entonces, luego vamos a ir con ello. Anne.
5: Sí, para mí el fenómeno de los perrijos está vinculado con la recesión demográfica, ¿no? Porque desde Corea del Sur a México y en todo el mundo hay esta recesión y tiene muchas razones, como la emancipación de las mujeres, el hecho que la generación Z y los millennials están como niños adultos, como kiddos, así no quieren tener hijos y prefieren comprar adoptar un perrito.
1: Seguramente ustedes lo han oído bien, lo ha dicho Anne, perrijos, porque es una palabra que ya comienza a utilizarse y no todo el mundo la conoce. Les vamos a explicar: acupuntura, aromaterapia, guarderías, escuelas, seguros, funerales. Los servicios para millones de mascotas no dejan de crecer después de la pandemia. Algunos lo llaman el boom de los perrijos. Algunos prefieren tener perros que hijos. Les pregunto, ¿es una moda pasajera o es un modelo familiar que ha venido para quedarse? Arnaud.
2: Bueno, para mí es algo también muy antiguo, ¿no? Cada quien de los oyentes tienen en la mente esta imagen, ¿no?, de la pintura famosa de Diego Velázquez, Las Meninas, donde aparece este perro de gran tamaño aquí abajo a la derecha, en el cual un niño, un infante está jugando con él, ¿no? Es decir, que ya durante el siglo XVII, el perro formaba parte de la familia.
1: ¿Pero qué es lo que ha cambiado en este tiempo? ¿Es la pandemia lo que cambió nuestra mirada en este debate y nuestra forma de relacionarnos con la mascota? Porque parece que el boom de tener mascotas se ve claramente en los gráficos de muchos lugares del planeta a partir de la pandemia del COVID. Antonella.
3: Creo que la pandemia sí lo aceleró porque hubo como una necesidad afectiva muy fuerte en ese momento en el que sentimos mucha soledad, pero creo que sí es un fenómeno que llega para quedarse porque no veo pronto que la gente vuelva a tener muchos hijos como antes. O sea, en Francia nunca hemos tenido tan pocos desde la Segunda Guerra Mundial, en México también, como que de año en año baja. Y bueno, crisis climática, las crisis políticas que vienen, la precariedad o sino la, o sea, prioridad que le damos a otras cosas. No creo que la gente empiece a volver a tener muchos hijos y entonces los perros sí vienen como a llenar una necesidad emocional, afectiva. O sea, entonces creo que sí viene para quedarse. Después no estamos obligados a comprar cosas que cuestan miles de euros para los perros, pero sí el rol del perro en la familia creo que viene para quedarse.
1: Claro, sí, Israel.
4: Yo creo que algo muy importante que pasó durante la pandemia y nos dimos cuenta es que efectivamente hubo una cantidad impresionante de nuevas adopciones, pero también nos confrontamos a un nuevo fenómeno que también aumentó y que fue el abandono animal. Es decir, que las personas durante la pandemia dijeron, bueno, necesito compañía, necesito de alguien que pueda estar conmigo, bueno, voy a tener una mascota, ya sea un perro, un gato, o incluso hay gente que adoptaba conejos, pero sin saber que detrás de este proceso de adopción hay también ciertas responsabilidades que tenían que cumplir y hubo un abandono muy fuerte de mascotas durante este periodo.
1: Claro, uno de los efectos de la pandemia fue que la gente decidió adoptar una mascota como compañía, lo cual abrió la puerta para el surgimiento de más productos y servicios para las mascotas. Hablábamos antes de aromaterapia, de hoteles, de spas. ¿Es el capitalismo, al fin y al cabo, lo que hay detrás de todo esto o hay algo más? ¿Es el capitalismo, amigos?
5: Sí, para mí claramente, porque tiene un vínculo increíble con la influencia de las redes sociales. En las redes sociales como TikTok e Instagram puedes ver muchos padres, pet mom, pet dad y todo, y es gente que está como comprando muchas cositas como cochecitos para pasear con el perro, pero así el perro no va a gatear en la calle y creo que es, no sé, parece como una parodia.
1: Tiremos de historia. Arnaud, hagamos un poco de historia en esta materia. En países como Brasil y sobre todo desde la pandemia hay más perros que hijos. Por mil razones y muchas veces económicas, las nuevas generaciones están muchas prefieren a veces tener perros a hijos. ¿Cómo hemos pasado de los canicidios, que usted cuenta también en el libro, de las ciudades modernas, a que nuestros perros duerman con nosotros? ¿Cómo ha sido esa evolución?
2: Sí, bueno, para mí, por supuesto, el capitalismo pues contaminó todo, ¿no? Pero para mí el motor del acercamiento en la relación hombre-perro proviene también de normativas que se difundieron durante la Ilustración. Es decir, que durante el siglo de las luces, gobernantes de las ciudades, tanto en Europa como en América, promulgaron leyes, bandos de policía, sobre prohibiendo la vagancia de los perros callejeros. Así que mataron a miles y miles de perros callejeros y eso obligó a los dueños verdaderos de perros a retomar el control sobre su mascota y difundiendo dos cosas. Primero, el encerramiento de los perros adentro de las casas, Y segundo, la generalización de la corea, ¿no?, en los espacios públicos.
1: Uh-huh. Antonella, el fenómeno de más perros que niños, hemos hablado antes de Brasil, pero también se está dando en México, en su país. No sé si hay debate sobre este notable cambio social.
3: O sea,
1: aunque siempre ha habido tradición, ¿no? En México,
3: sí, en México y en América Latina en general somos muy perreros desde hace mucho tiempo, más que en Europa, que se está viendo ahora, o sea, las imágenes de Ciudad de México, de Buenos Aires, con los paseadores de perros, o sea, que están apareciendo acá. Creo que en México, en América Latina, acá también existen como las dos realidades del perro trabajador, o sea, no sé, yo reportando en El Salvador, en pueblos campesinos se vendían vacas, borregos y perros de la misma manera, y en San Salvador hay tiendas gigantes, o sea, de marcas americanas, de animalerías, etcétera, en una misma casa. A veces hay un perro de patio que es guardián y un perro, pues, de piernas, que es como el peluchito, el bebé de la casa. O sea, existen las dos realidades. Y en México creo que es muy revelador de una situación y de las inequidades económicas. O sea, puede haber un perro que tiene un rol utilitario económico, y puede haber el perro hijo, que también, o sea, no sé, en países como México, cuando uno es de clase media, que tiene un trabajo suficiente para vivir, pero que no te permite tampoco extras, tener un hijo, pues no siempre es posible. Entonces, sí, o sea, el perro puede cumplir esa función afectiva cuando concretamente, si uno quiere seguir estudiando, trabajar, etcétera, tener un hijo, pues no es tan viable.
4: Uh-huh. Y bueno, hablando un poco, bueno, de lo que comentaba nuestra colega, efectivamente, yo creo que en América Latina, y lo que nos damos cuenta al momento de cubrir este tema, es que hay esta relación hacia el perro mestizo, ¿no? Que es como algo muy común que se encuentra en muchas ciudades latinoamericanas, el perro de la calle, el perro que se va a recibir, sin importar el nivel socioeconómico, siempre hay un perro que acompaña a nuestras sociedades en América Latina, que viene de, no sé, los perros que vienen de la calle, a las que se les da de comer, se les deja un poco de agüita, cuando hace frío se les pone una chambrita o un suéter para que no les dé frío. Y en Europa es más bien como un proceso de regulación, ¿no? De, bueno, el perro necesita tener su vacunación, su microchip, está registrado, porque si no, pues no cumple con la reglamentación. Hubo el caso, por ejemplo, de en España, un perrito que no llevó su microchip, lo iban a sacrificar y eso degeneró a un embroglio legal. Entonces, como que vemos dos realidades completamente opuestas en los dos continentes, ¿no?
1: Vamos a seguir hablando de esas dos realidades opuestas y vamos a hablar también de la responsabilidad que tienen los propietarios respecto a las mascotas, pero va a ser a vuelta de pausa. Hasta ahora.
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1: Seguimos en Primera Plana esta semana hablando del boom de las mascotas a partir de la pandemia y del rol que ocupan en nuestra sociedad actual. Lo hacemos con el historiador Arnaud Exballant, con la periodista Antonella Franchini y también con el ex-editor jefe de Wasmis Israel Ayala y la periodista independiente Anne Chirol. Hablábamos antes de la pausa de los números servicios que se han creado para mascotas, sobre todo a partir de la pandemia. No sé, compañeros, ¿cuál es el servicio de mascotas más sofisticado, más bizarro, más raro que conocen? No sé si alguien me podría responder, porque hemos hablado de aromaterapia, de funerales de perros, de perfumes. ¿Qué es lo más raro que habéis encontrado?
2: En el 16 barrio de París he visto una tienda, un distrito muy rico en París, he visto una tienda Moncler donde se puede comprar el abrigo Moncler a, no sé, cientos y cientos de euros. Y yo era como, wow.
1: No sé si, Antonella.
3: Bueno, yo vi un video que me causó mucha gracia, muy latinoamericano, de fiestas de 15 para los perritos, o sea, con vestidos así tipo pastel, o sea, fiesta de 15 años para perritas. Y bueno, Reiki, acupuntura.
4: A mí lo que más me impactó fue la multiplicación de los parques dedicados a los perros en las ciudades. Es decir, que dentro de un parque para humanos se crearon dos tipos de parque: un parque para los niños y al mismo tiempo un parque para los perros. Eso se puede ver, por ejemplo, en el Parque México de la Ciudad de México.
1: Del exceso al defecto, porque tener una mascota por moda pasajera puede tener consecuencias fatales. La falta de atención puede provocar conductas destructivas, una de las causas por las que miles de animales acaban en las protectoras cada año. Les pregunto, ¿es ético tener un perro o un gato si va a estar solo a diario durante horas? Y sobre todo, ¿qué tipo de controles o garantías deberían exigirse al propietario? Israel.
5: Yo creo que debe haber primero una conciencia de saber ¿por qué vamos a adoptar, no? Y las responsabilidades y obligaciones que eso implica. Hay que decir que una mascota no es un juguete. Y muchas de las veces las personas, los primo adoptadores, las personas que van a comenzar a adoptar, no tienen esta conciencia de lo que es un perro, un gato, ¿no? Y creo que sí debe haber una formación previa, al menos de ser conscientes de cómo se tiene que alimentar a una mascota, qué cuidados debe tener, qué tipo de habitación debe tener. O sea, si nuestra habitación donde vamos a estar es adecuada para que pueda vivir esta mascota. Aquí en Francia, en 2021, se aprobó una nueva ley que obliga a las personas que van a adoptar a seguir una formación antes de adoptar, una formación que debe durar un cierto tiempo y en el que se debe concienciar sobre los riesgos y las obligaciones que hay que tener hacia los animales.
1: No sé si quieren añadir otros dilemas morales que se enfrentan hoy los dueños de las mascotas. Antonella.
3: Sí, creo que, bueno, lo maravilloso con un perro es que nos quiere, hagamos lo que hagamos, pero no por eso hay que descuidarse, porque hay que hacerse las preguntas de cuáles son las necesidades básicas de un perro. O sea, un perro no necesita una campera de marca, pero sí necesita pues tener asistencia médica cuando la necesita, comida adaptada y sobre todo no sufrir de soledad. O sea, es preguntarse, este perro sí me va a aportar mucho a mí, pero yo tengo que cumplir con los derechos básicos. Y humanizarlo es peligroso porque entonces uno no se plantea lo que necesita un perro, sino un perro es un ser social, necesita correr con perritos, necesita caminar mucho. O sea, sí, es como que necesita un perro siendo perro, o sea, por su especie.
4: Sí, yo estoy de acuerdo con Israel, ¿no? Un perro no es un juguete, tampoco es un Tamagotchi. Es decir, que si uno adquiere un perro, tiene que checar si, por ejemplo, si se va de vacaciones, a saber que si tiene amigos o parientes dispuestos a cuidarlo para prevenir el abandono de los perros que suele pasar durante los periodos de vacaciones.
1: Sobre todo, antes hemos hablado de cifras en México o en Brasil, pero todavía en la Unión Europea se ve todavía mejor, más nítido el boom. Les leo un dato. En 2022, tras la pandemia, había 73 millones de perros registrados en la Unión Europea, el triple que 8 años antes. Algunas asociaciones apuntan que hay cierto desconcierto social porque es algo tan nuevo y emergente que los planteamientos o protocolos están aún en proceso. ¿Cómo se debe de repensar el modelo por parte de las autoridades y estos protocolos? ¿Hay que revisar el contrato social canino en esencia? Arnaud, Israel.
5: Yo creo que sí, porque bueno, en la Unión Europea vemos un sinfín de regulaciones y de leyes y de comunicados, etcétera, que pasan, pero todavía no tenemos una directiva europea sobre, o sea, muy fuerte, sino que cada país regula. Entonces, yo creo que sí es importante tener conciencia y un poco como decías, así como uno pasa un examen para el permiso de conducir, yo creo que también debería haber una reglamentación para ver si una persona va a tener los cuidados necesarios para con su mascota, ¿no?
1: ¿Qué les parece esa idea de examinar a quien va a ser propietario de una mascota?
3: A mí me parece una pregunta muy complicada porque, por ejemplo, no hay regulación de quién puede tener hijos. O sea, sí es más difícil para ciertas personas que para otras por razones evidentes, pero pues no se controla, o sea, no es un permiso de ser padre. Entonces, pues si se trata con empatía, un niño, un perro, o sea, es una pregunta muy complicada que en términos éticos me parece que extiende como la cuestión, o sea, pero socialmente creo que sí hay que pensar la evolución, o sea, hay más perros que antes. Acá en Francia, por ejemplo, los restaurantes los aceptan, se puede llevar o no su perro al trabajo, como que creo que somos menos tolerantes culturalmente con los perros porque estamos menos acostumbrados. En América Latina es como cualquier restaurante te acepta el perro, pero hay que ver acá ahora con esta nueva realidad qué tanto nos flexibilizamos a que los perros pues acompañen el día a día.
1: Arnaud.
4: Sí, a mí me parece que la multiplicación de los perros en los espacios públicos pueden generar dos tipos de inconvenientes o desórdenes. Primero, los excrementos, las heces caninas. Un perro por promedio arroja más de 125 kilos de excrementos al año. En Madrid son más de 250.000 perros. En París, casi 200.000 perros. Es decir, más de 15 toneladas de caca al día. Segundo desórdenes son las mordeduras que pueden pasar con los hijos. Son en Francia más de 250.000 mordeduras al año y 50.000 hospitalizaciones al año con más de 30 muertos por año, según los servicios veterinarios o centros antirrábicos.
1: Muy interesante. Hablamos de perros porque es, digamos, el rey de las mascotas. Bueno, también hay gatos, también hay peces, también hay tortugas, también hay especies salvajes. ¿Dónde establecemos el límite en qué especies se pueden considerar como mascotas y cuáles no? Israel.
5: Pues yo creo que estamos muy acostumbrados a lo tradicional y todo eso. Yo creo que el límite es hasta preguntarle a un veterinario si podemos tener, no sé, yo me pregunto, por ejemplo, cómo nos llegaba el caso de, bueno, que mucha gente quiere tener un conejo en casa, pero realmente sabe qué cuidados hay que tener para este animal, porque la mayoría de las citas al médico de gente que tenía conejos era que se les moría en una semana. O, por ejemplo, con las tortugas, ¿no? Yo ponía el ejemplo que nos llegaba también de cómo saber si tu tortuga está viva después de una semana de que no ha salido del cascazo que tienen. Entonces es como, yo creo que sí hay que tener una conciencia de saber por qué queremos al animal y qué cuidados debemos tener hacia ese animal.
1: Muy interesante, Anne.
2: Sí, para mí hay que hacer algo también en las redes sociales porque vemos muchos influencers dog, pet influencer.
1: Así ahora.
2: Sí, hay perritos haciendo retos muy raros y creo que hay la cuestión de la dignidad que tenemos que hablar como sobre el tema de los hijos influencer. Tenemos que hacer algo sobre este tema también.
3: Sí, lo que decía Israel, muy interesante. O sea, creo que la frontera es preguntarse si en las condiciones, no sé, vivir en un departamento en París, tener un perro, o sea, es posible, se le pueden cumplir sus necesidades. ¿Será lo mismo con una lagartija? ¿Será lo mismo con un pájaro? Quizás no. Y entonces ahí está como el límite. Si tienes un campo gigante, puedes tener un caballo. En un departamento no puedes tener un caballo porque pues va a estar mal, o sea, y tú también. Entonces es como, sí, el bienestar del animal me parece la frontera. Entonces sí, hacer las preguntas a expertos y eso, o sea.
5: Porque mismo el cuidado de una mascota, por ejemplo, entre perros, no es lo mismo tener un chihuahua que tener un perro de raza más grande, ¿no? Entonces, es como no solamente, bueno, voy a adoptar un perro. Hay perros que no puede, o sea, que al caminar se asfixia, ¿no? El pug, por ejemplo, que es muy, se ha vuelto muy popular en muchas ciudades en América Latina. Tú ves ahí los dos, tres perritos que apenas si pueden caminar, pero yo me pregunto, la gente que adopta este tipo de perros, se preguntó antes de adoptarlos cuáles son las necesidades que tiene esta raza en particular, que bueno, estos perros se pueden morir de si los llevas a caminar o los sacas al parque. Y yo creo que son este tipo de preguntas las que uno se tiene que hacer, ¿no?
1: Y luego está otro pilar fundamental, ¿no? La educación con las mascotas, que debe ser un pilar fundamental para ese contrato social, para que sea robusto y para que no atienda a caprichos pasajeros. Educar sobre este tema, ¿no, Arno?
4: Sí, ahora pues la mejor forma de controlar las poblaciones caninas no es tanto regular la población de perros, sino educar a los dueños. Y eso es fundamental, que el que va a comprar un perro sepa muy bien cómo manejar con él.
1: Antonella.
3: Sí, o sea, creo que es comunicar, o sea, con veterinarios, con expertos, para decir como, bueno, un perro vive tantos años, o sea, hacer las preguntas difíciles, o sea, tienes un perro ahora, si vas a tener un hijo, ¿será que te puedes ocupar de la misma manera del perro y el perro va a seguir siendo una prioridad o no? O sea, es como de verdad responsabilizar a las personas, decir un perro vive 15 años, 20 años, o sea, a lo mejor, pero sí, es como, son preguntas difíciles de hacerse para proyectarse tanto tiempo.
1: Por cierto, ustedes que son periodistas, ¿el debate de la ética y el derecho al bienestar animal va a tener a partir de ahora más espacio mediático? ¿Ha llegado para quedarse a partir de la pandemia? Lo que estamos haciendo hoy aquí en Primera Plana, ¿lo vamos a empezar a ver mucho en medios de comunicación a partir de estas cifras que estamos dando hoy?
5: Sí, yo creo que sí. O sea, lo estamos viendo no solamente por el espacio mediático que tiene, sino también por el impacto que, las personas con mascotas tienen económicamente. Vemos también que hay un mercado que se está diversificando cada vez más. Hay productos mucho más sofisticados. Por ejemplo, me pongo a pensar en las croquetas que son hechas específicamente para un perro que pesa tanto, que tiene tal tipo de pelo y que tiene tal tipo de problema, ¿no? Entonces hay como una, la mascota viene a tomar un papel mucho más importante. Mismo en las escuelas hay una ley ahorita en Francia que obliga a que se dé una educación sobre cómo adoptar una mascota.
1: ¿Antonella?
3: Sí, creo que también es un debate. Las mascotas se inscribe como en el debate especista que tenemos en la sociedad. O sea, escuchamos hablar de los antiespecistas, de los especistas. Bueno, o sea, comemos carne, consideramos que un perro es menos que un humano y hay gente que dice que no. Y eso es un, o sea, hay partidos políticos que

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1: De julio 1741 muere Antonio Vivaldi, compositor italiano. Durante su vida fue más conocido como violinista que como compositor, siendo rápidamente acusado de repetitivo y rutinario. Su descubrimiento no acontece hasta el comienzo del siglo XX. No obstante, fue el primer compositor en utilizar profusamente la técnica de ritornello y convertir la estructura en tres movimientos en el estándar de los conciertos, dejando escritos más de 230 conciertos para el violín, en los que destacan sus orquestaciones y sus efectos coloristas para la orquesta. Su obra de cámara, sin embargo, es más conservadora.

1750 muere en Leipzig Johann Sebastian Bach, compositor barroco alemán. Considerado por mucho como el más grande compositor de todos los tiempos, Johann Sebastian Bach nació en el seno de una dinastía de músicos e intérpretes que desempeñó un papel determinante en la música alemana durante cerca de dos siglos y cuya primera mención documentada se remonta a 1500.

1879 nació Gabriel Miró, escritor español. Las novelas de Gabriel Miró pueden clasificarse de líricas porque en ellas utiliza la técnica del fragmentarismo, que se ha llegado a asociar con una presencia en su obra de la estética del cubismo. Hilvana escenas dispersas, recurre a elipsis, abunda en imágenes sensoriales y sinestesias, recupera la técnica de las estampas y de las tablas en una obra como El humo dormido. 1887 nació Marcel Duchamp, artista dadaísta francés, cuya obra ejerció una fuerte influencia en la evolución del arte de vanguardia del siglo XX. Después de realizar varias obras en la línea del fauvismo, se dedicó a la experimentación y al arte de vanguardia e hizo su obra más famosa, Desnudo bajando una escalera. Fuentes de información: www.buscador.com.mx, bibliotecadigital.ilce.edu.mx.

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Bienvenidos, este es el programa número 837 de la serie, hoy con Blur y su producción de 1997 titulada Blur. Apareció en el sello discográfico Food con la producción de Blur y Stephen Street, la dirección artística a cargo de Yats Associates.

La cubierta de este disco de Dio representa a un paciente al que meten con prisa en el servicio de urgencias. Una idea admirablemente cándida que transmite el estado crítico en que se encontraba la banda antes de que saliera este disco a la luz pública.

En el verano de 1995, Country House solo se dio por un ápice el número uno de las listas británicas frente al Roll With It de Oasis. Pero el sobrecalculado de Great Escape fue barrido sin contemplaciones por el What's This Story Morning Glory de sus contrincantes. Al cabo de un año, el Britpop ya estaba muerto.

Pero la salvación llegó de donde menos se esperaba, de Estados Unidos, por cuanto en sus tres discos anteriores, la llamada trilogía inglesa, se habían querido alejar de los cánones que dictaba el rock norteamericano. Solo les quedaba el remedio de abrazar esa fe. La leyenda dice que el cambio de rumbo llegó gracias a Graham Coxon. El disco es, en efecto, deudor de sus guitarras ruidosas, sobre todo en Song 2, que resultó ser tema de éxito con el que se les abrieron las puertas al otro lado del Atlántico.

Graham Coxon también participó por primera vez en la composición con la maravillosa You Are So Great. Es imposible no ver ahí las influencias de Sonic Youth, Dinosaur Jr. o incluso Black Flag, algo impensable para Blur mientras Damon Albarn estuviera al mando.

La música de Blur siempre había tenido sus excentricidades, pero ahora estaba más a la vista, gracias a los métodos de grabación del productor Stephen Street. De todos modos, este disco contiene algunas de las mejores canciones de Damon Albarn. Las dolientes Strange New From Another Star y Countryside Ballad Men están a años luz de los excesos Cockney de Park Life.

A su vez, el último tema titulado Essex Dogs fue la declaración definitiva de que la banda había conseguido encontrar la inglesidad que habían tardado 3 discos en intentar capturar. Realmente, una gran evasión la que contiene este disco que hoy hemos escuchado de Blur.

El día de hoy, la presencia musical británica de Blur, con su producción de 1997 titulada Blur. Espero que lo hayan disfrutado y les hago la invitación para que escuchen el próximo programa de esta serie. Por lo pronto, el día de hoy, muchísimas gracias. Nos escuchamos en el siguiente de la serie. No se lo pierdan.

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0: Muy buenas noches. Muchas gracias por estar con nosotros hoy en La Hora Nacional, un espacio para las voces, historias y expresiones de nuestro país. Hoy nos unimos a la conmemoración del Día Internacional del Orgullo LGBTIQ+.
1: Vamos a hablar de cultura, derechos humanos, historia, música y de lo que se vive en las calles, en los espacios públicos y en las comunidades.
0: Vamos a viajar por distintas ciudades del mundo para ver cómo se vive la máxima fiesta del fútbol en la sección Estampas del Mundial.
1: Les vamos a compartir algunas de las mejores experiencias de la Ciudad de México para esta temporada en nuestra Chilanguía.
0: Vamos a hablar sobre el significado del Día Internacional del Orgullo LGBTIQ+, y la importancia de seguir construyendo una sociedad basada en el respeto, la igualdad y la inclusión.
1: El experto José Antonio Valdés nos cuenta cómo el cine ha reflejado la evolución de las representaciones de la diversidad en México y en el mundo.
0: También conoceremos el trabajo del Festival Mix México, uno de los encuentros cinematográficos más importantes de Hispanoamérica dedicados a la diversidad sexual y de género.
1: Tendremos una nueva edición de nuestros flashazos del bienestar con información que es útil para todas y para todos.
0: Y recordaremos un momento clave en la historia del país, la primera participación de las mujeres mexicanas en una elección federal. Muchas gracias por estar con nosotros.
1: Carla Holt y Katie Mitchell son dos artistas que transformaron un encuentro digital en una historia de amor, creatividad y colaboración artística. Hoy representan a una generación que usa la música como herramienta para compartir experiencias y construir comunidad.
0: Su propuesta artística combina humor, sensibilidad y una mirada contemporánea sobre la diversidad. Vamos a verlas y escucharlas.
2: Hola mi gente linda, ¿cómo están? Yo soy Carla Holt.
3: Y yo soy Katie Mitchell. La siguiente canción se llama Fantasy, es de nuestra autoría y esperamos les guste mucho. Estamos aquí en su casa, La Hora Nacional.

0: Oigan, qué noche tuvimos el miércoles. México salió con todo y terminó ganándole a Chequia. La afición acabó cantando, brincando y lista para la siguiente ronda.
1: Y es que con esta victoria el Tri termina calificando como primero de su grupo. Y se notó el trabajo del equipo. Desde el primer minuto buscaron el partido. ¿Y qué creen? ¿Qué creen? Que al final se lo llevaron.
0: El Mundial también se vive fuera de las canchas, porque millones de personas comparten cada encuentro. Esto se convierte en una oportunidad para fortalecer vínculos y generar experiencias.
1: Hoy vamos a escuchar voces de distintos lugares del país y del mundo, y también historias que muestran cómo el fútbol también construye identidad, comunidad y encuentros muy inesperados.
2: La jornada futbolera sigue dejando imágenes que, más allá del marcador, se quedan suspendidas como pequeñas postales de emoción colectiva. Escenas que no solo circulan en redes sociales, sino que también encuentran eso en plazas públicas, espacios institucionales y conversaciones cotidianas donde el fútbol se vuelve punto de encuentro. El triunfo de México ha detonado una cadena de reacciones que trasciende la cancha. Desde la arena política hasta la vida diaria de los aficionados, el resultado se ha convertido en una celebración extendida que algunos ya describen como una auténtica fiesta nacional de fútbol. En ese ambiente, durante una intervención pública, la presidenta de México, Claudia Sheinbaum, compartió su entusiasmo por el desempeño del equipo nacional.
3: Contentas, contentos, felices, hermosísimo, la verdad. El juego buenísimo. Buenísimo, ya saben, ahí siempre salen todos los expertos en fútbol. Buenísimo, felicidades a la selección. Y además, no solo por cómo jugaron, sino la alegría que le dieron al pueblo de México.
2: El resultado que se logró en la cancha abrió la válvula de la celebración que se extendió por todo el país y más allá de nuestras fronteras.

0: Mientras tanto, afuera del territorio nacional, la emoción también se hizo presente. En Canadá se registraron imágenes de aficionados mexicanos celebrando el resultado con un gesto que muestra un vínculo fuerte incluso lejos de casa. Entonaron el himno nacional. Otra estampa particularmente significativa se vivió en la Plaza de Cultura y Artes en Los Ángeles, California, donde la comunidad mexicana convirtió el espacio en un punto de celebración abierta.
1: ¡Viva la Casa Tondera! ¡Viva México! ¡Y como México no!

0: ¡Jalao! ¡A la Big Boss! ¡Frito! ¡Frito! ¡Va, va, va!
1: Uno de los momentos más comentados de la jornada en Palacio Nacional ocurrió cuando en plena conferencia apareció un invitado inesperado, el Pato Merlín, cuya presencia rompió la formalidad del acto y generó una reacción inmediata de sorpresa y simpatía entre los asistentes.
2: Somos la parte trabajadora, somos esa parte de la buena familia, la familia mexicana. Entonces, les quiero agradecer a todos por la invitación. Ha sido lo mejor que nos ha pasado en esta vida.
1: Con su playera de la selección mexicana, el pequeño protagonista nos recordó que el fútbol no solo se juega en la cancha, sino también en la vida cotidiana, donde logra reunir a personas de distintos lugares del mundo bajo un mismo símbolo de identidad y emoción compartida. Y justo en ese mismo espíritu de celebración, la música también cruza fronteras. En distintos puntos del planeta, mexicanos y aficionados de otras nacionalidades han hecho suyo un clásico inconfundible cantando al unísono una de las piezas más representativas del repertorio popular mexicano, La Chona.
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1: La Ciudad de México tiene muchas actividades para las personas que están visitando la capital en esta temporada mundialista. Hay espacios históricos, culturales y recreativos con mucho que ofrecer.
2: Hay muchísimas opciones para conocer la ciudad desde distintas perspectivas y tener experiencias únicas. Desde el Fan Fest en el Zócalo hasta recorridos por Xochimilco, Coyoacán, la Roma y el Centro Histórico. Vamos con la información que nos prepararon Germán Gastelum y Orlando Abad.
3: Perdóname, estaba meditando. Y precisamente con eso quiero comenzar la chilanguía. Quiero hablarles de un evento que, aunque ya ocurrió, vale mucho la pena destacar por su relevancia y por el mensaje que dejó a miles de personas en la Ciudad de México. Y es que la capital del país se sumó a la conmemoración del Día Internacional del Yoga, con una gran jornada realizada, ¿dónde crees?
4: En el Monumento a la Revolución.
3: La actividad fue organizada por el gobierno de la Ciudad de México a través del Instituto del Deporte en coordinación con la Embajada de la India en México.
4: Cientos de asistentes participaron en esta clase masiva que promovió hábitos saludables, bienestar físico y equilibrio emocional.
3: Pero además de la práctica deportiva, la jornada tuvo un significado especial porque el yoga es una disciplina milenaria que fomenta la concentración, la armonía y una cultura de paz. Valores que hoy son más importantes que nunca en las grandes ciudades.
4: Vale la pena destacarlo en un momento en el que la Ciudad de México se encuentra bajo los reflectores internacionales. El ambiente mundialista ha traído visitantes de distintos países, pero también nos recuerda que esta capital no solo respira fútbol, aquí convergen múltiples disciplinas deportivas, actividades recreativas y expresiones culturales que fortalecen la calidad de vida de quienes la habitan y también de quienes nos visitan.
3: Pero si quieren continuar practicando yoga o conocer más sobre las actividades culturales de la India en México, pueden consultar las redes del Centro Cultural Indio Gurudev Tagore, que forma parte de la Embajada de la India en nuestro país.
4: Y hablando precisamente de visitantes, esta ciudad abraza al viajero con historia, sabor, cultura y una energía única que se vive en cada calle. En esta temporada de gran afluencia internacional, el Zócalo capitalino se ha convertido en uno de los principales puntos de encuentro gracias al Fan Fest, donde conviven pantallas gigantes, actividades culturales y una deliciosa gastronomía de nuestra ciudad.
3: Delicioso. A ello se suma el espacio de Campo Marte, que complementa la experiencia con activaciones deportivas y propuesta artística abiertas, pero a todo el público.
4: Y para quienes desean vivir la ciudad desde su lado más mágico, Xochimilco ofrece una experiencia inolvidable: recorrer sus canales en trajinera, entre música, flores, esos sabores tradicionales. También existe una versión diferente y muy fascinante: los recorridos en kayak al amanecer, cuando la naturaleza toma protagonismo y el solecito va saliendo y nos regala unas postales bellísimas de esta ciudad.
3: Bueno, la experiencia chilanga también se vive desde las alturas y las calles. Los autobuses turísticos recorren Paseo de la Reforma, Chapultepec y el Centro Histórico, ofreciendo una vista panorámica ideal para quienes visitan la ciudad por primera vez.
4: Vaya experiencia. Y como parte de esa oferta cultural, la grandiosa UNAM tiene un festival que alberga el cine LGBTQ+. Esto celebra la diversidad, la libertad de expresión y el arte cinematográfico desde una mirada contemporánea. Una muestra más del carácter incluyente y plural de nuestra capital.
3: Porque más allá de los estadios y de las emociones deportivas, esta es una ciudad que se descubre a través de su gente, sus tradiciones, su gastronomía y su enorme riqueza cultural. Una capital que hoy recibe al mundo y le demuestra por qué sigue siendo uno de los grandes referentes turísticos, culturales y deportivos de América Latina. Hasta la próxima.
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1: El cine siempre ha sido un espejo de la sociedad y también una herramienta para cuestionarla. Ha contribuido a visibilizar experiencias, identidades y luchas que durante mucho tiempo estuvieron fuera de los reflectores.
2: Orlando Abad platicó con José Antonio Valdés para conocer cómo el cine mexicano ha retratado la diversidad sexual.
3: Hoy tenemos aquí en la presencia de José Antonio Valdés para platicar de cine y diversidad en este mes de junio. Bienvenido, Pepe, ¿cómo estás?
7: Muchas gracias. Pues sí, efectivamente el 25 de junio es el Día Mundial de la Diversidad. Entonces, bueno, aprovechando la ocasión y la oportunidad que me brindas, queremos platicar de algunas películas que en el marco de la historia del cine mexicano contemporáneo abordan precisamente este tema. Bueno, tú sabes que vivimos en un país que hay una lucha muy adelantada, pero seguimos siendo país patriarcal, machista. Cierto. Heteronormado. Entonces, pues bueno, obviamente el tema de la diversidad sexual en el cine mexicano tuvo que entrar de manera impulsada más bien por directores como Arturo Ripstein o Jaime Humberto Hermosillo. Fue en los años 70 que Arturo Ripstein filma El Lugar Sin Límites, que es una adaptación de una novela del escritor chileno José Donoso, donde tenemos al primer gran personaje homosexual del cine mexicano, interpretado por Roberto Cobo, que 27 años antes había hecho historia interpretando a El Jaibo de Los Olvidados. Y bueno, pues aquí la Manuela, que es este homosexual absolutamente abierto y que vive en un pueblo que se está cayendo a pedazos y está enamorado de un camionero llamado Pancho, interpretado magistralmente por Gonzalo Vega, pues ahí Arturo Ripstein nos pone por primera vez una pasión homosexual absolutamente destructiva y sobre todo humana. No hay burla, no hay sorna, no hay ridiculización del personaje. Luego vendría otro director maravilloso que abrió muchos caminos en muchos sentidos para el tema, que es Jaime Humberto Hermosillo, con un clásico del cine independiente de los 80 que es Doña Erlinda y su hijo, donde tenemos, bueno, esta sociedad muy machista y muy conservadora de allá de Guadalajara. Hay pues un hombre que tiene su pareja homosexual, obviamente toda la relación está completamente por debajo del agua, y entonces la mamá del protagonista pues logra hacer un plan en el cual Doña Erlinda va a casar a su hijo con una mujer que necesita contraer nupcias porque es madre soltera, y entonces por ahí arreglas todo para que, cambiando todo, pueda seguir igual.
8: igual.
7: Doña Erlinda, el día que la puedan ver, Doña Erlinda y su hijo, pues es nada menos, la protagonista es nada menos que Doña Guadalupe del Toro, mamá de Guillermo del Toro, que en ese momento estaba estudiando ahí en la Universidad de Guadalajara la carrera de cine y era alumno de Jaime Humberto. Entonces, bueno, el día que puedan ver Doña Erlinda y su hijo, Doña Guadalupe era la protagonista de la película.
9: Y ya con ese dato la vemos diferente.
7: Sí, claro, desde luego. Y mira, pues han seguido surgiendo directores importantísimos, por ejemplo, Julián Hernández, con una película que el título es larguísimo, es una sola película, se llama Mil nubes de paz cerca en el cielo, amor, jamás acabarás de ser amor, de Julián Hernández, producida por el maestro Roberto Fiesco, y que te contaba la historia de un chavo de por el rumbo de Ciudad Neza, más o menos, que anda buscando el amor en las calles, una película filmada en blanco y negro, con este tono de cine marginal, 16 milímetros, muy interesante y una propuesta además muy fuerte para el cine mexicano ya de los 2000, déjame decirte. Creo que el cine mexicano ha ido caminando, ha ido abriendo puertas, ha ido mostrando una diversidad sexual que ya es absolutamente notable en nuestra sociedad y creo que todavía falta mucho camino por hacer. Por ejemplo, hay muy pocas películas de mujeres homosexuales. Sigue habiendo como que cierta reticencia, aunque ya hay varias. Por ejemplo, Todo el mundo tiene a alguien menos yo y algunas más. Sigue habiendo como un poco de miedo de mostrar ese lado de la homosexualidad entre mujeres y en el de hombres vamos avanzando mucho más rápido. Entonces, pues bueno, no se van a presentar así específicamente en un ciclo en algún lugar en este mes. Se las mencionamos para que las busquen. Están en plataformas, pasan en cineclubes, etcétera, y las puedan ver y pues sí, vayan viendo ese camino de la diversidad sexual en el cine mexicano que pues apenas va a cumplir a lo mucho 50 años que se empezó a hablar del tema de manera más abierta.
9: Pepe, pero antes de despedirnos, por favor, tus redes.
7: En todas estoy como arroba cinéfilo freak. Ahí me encuentran, ahí encuentran toda la información de lo que estamos haciendo y bueno, pues a conmemorar un año más pues este día de la diversidad sexual que se celebra y se festeja como debe de ser en todo el mundo y que se siga luchando por que cada quien sea feliz como quiera ser.
9: Que así sea, seamos felices. Nosotros estamos en La Hora Nacional.
1: El cine ha sido una de las herramientas más poderosas para visibilizar historias, romper prejuicios y abrir conversaciones sobre la diversidad. Hoy, las narrativas LGBTIQ+, ocupan un lugar cada vez más importante, tanto en festivales como en salas y plataformas.
10: Y en ese contexto, el Festival Mix México celebra 3 décadas impulsando el cine de la diversidad sexual y de género también. Y para hablar de esta edición especial nos acompañan Regina Pavón, jurado del 30º Festival Mix, y Dano García, director de la película Mickey. Bienvenidas.
1: Oigan, qué gusto tenerlos aquí, además, para un festejo importante del festival, 30 años.
11: Sí, la verdad es que, bueno, yo estoy muy emocionada de haber sido invitada para ser jurado este año. Hay un montón de pelis súper chidas. Me parece que es súper importante que existan estos espacios donde se puedan contar estas historias, que hay unas que son muy incómodas, pero también hay otras que hablan de lo bonito que es el amor y que cada quien puede hacer lo que se le pega la gana y solo sea libre y uno mismo, une mismo. Y bueno, aquí con la que inauguró el festival este año. Con Mickey, sí.
10: Cuéntanos de Mickey, ¿de qué va?
12: Mickey es una película que tardamos de hacerla más o menos más de 10 años. Les dos somos de Mazatlán, Sinaloa, y es la historia de Miss Mickey, de Mickey con Dapi. Ella desde muy chiquita, desde que tenía como 11 años, que yo la veía justamente en los videos que subía a la escuela, ella comenzó justo a transicionar. No se podría decir transicionar, pero sí ser ella misma, completamente, como con maquillaje, con orejitas de gatito. Y fue bien bonito porque ella como que fue de las pioneras que empezó a subir sus videos, sus cortometrajes, lo que iba haciendo a internet. Fue años después que nos mudamos juntos aquí en la Ciudad de México y pues como dos amigas que viven en un mismo departamento comenzamos a imaginar, a soñar y empezamos a hacer la película que 10 años después pues ya la estamos estrenando en el Festival Mix.
10: ¿Este festival dónde va a ser? ¿Qué fechas? Cuéntenos todo eso, por favor.
11: Estamos en casi todos los cines independientes de la Ciudad de México. A ver si no me equivoco, estamos en el Cine Tonalá, en la Cineteca Nacional, por supuesto. Uh-huh. En la de las Artes, eso no sé, ¿sí también? ¿O solo también?
10: Pues es Cineteca también.
11: Sí, Cine, ¿no?, del Chopo. Uh-huh. Y en el, bueno, en un cine que está enfrente de la Diana Cazadora. Empezamos con la, y se inauguró con Mickey el 17 y ya estamos hasta el 1 de julio. Pues vayan al cine, de verdad, hay muchas pelis que valen la pena. Está, no quiero spoilear, pero hay de todo. Vayan a ver la cartelera, la neta.
1: Ahora, para saber cuál es la cartelera y dónde podemos ver todas estas películas, ¿cuáles son las redes y la página del festival?
11: Chequen en Instagram, @mixfilmfest. Ahí está la cartelera. Pueden ver ahí absolutamente todo, chismear. La verdad creo que hay bastante variedad y opción para gustos en general, y creo que es importante también enterarse de esas historias. ¿Cómo está? No, chido.
1: Oye, Dano, ¿y tus redes?
12: Mis redes son Instagram Dano Bolita.
10: Perfecto, Dano Bolita. Muy bien, pues muchísimas gracias por estar con nosotros, que no, no sea gracias. La última vez, y gracias. Nos vemos en el Mix Film Fest.
11: Correcto.
12: Gracias.
11: Gracias, mucho. Gracias.
10: Bueno, y gracias a ustedes por seguir con nosotros. No se vayan, que hay más aquí en La Hora Nacional.
1: La historia democrática de México tiene momentos que transformaron la vida pública del país. Uno de ellos fue en 1955, cuando

0: González Caballero de Castillo fueron pioneras en la lucha por los derechos políticos de las mujeres. Amalia González Caballero del Castillo León fue una destacada promotora del voto femenino y trabajó incansablemente para lograr la aprobación de la reforma constitucional que otorgaba el derecho al voto a las mujeres mexicanas. Un momento emblemático. El 3 de julio de 1955, millones de mujeres mexicanas acudieron a las urnas para emitir su voto en las elecciones federales. Este momento fue un paso importante hacia la igualdad de género en México y marcó el comienzo de una mayor participación política de las mujeres y sentó las bases para futuras generaciones de mujeres líderes en México. Hoy en día, las mujeres mexicanas siguen luchando por la igualdad y la justicia en todos los ámbitos de la sociedad. El voto femenino en 1955 fue un paso importante hacia la igualdad de género y su legado continúa inspirando a las mujeres mexicanas a seguir luchando por sus derechos y a participar activamente en la política y la sociedad. Un gran ejemplo de todo ello que actualmente tenemos una presidenta mujer. La labor de las mujeres como Amalia González Caballero, como Ermila Galindo, es recordada y celebrada como un ejemplo de dedicación y compromiso con la causa de la igualdad de género.
1: Hoy celebramos la diversidad como una fuerza importantísima en nuestra vida social y cultural.
2: Y como decía la escritora, poeta y activista afroamericana Audre Lorde, no son nuestras diferencias las que nos dividen, sino la manera en que aprendemos a reconocerlas o ignorarlas.
1: Sí, ella fue una escritora muy conocida por sus ensayos sobre feminismo y comunidad LGBTQ+, y sus ideas siguen siendo muy vigentes.
2: Y antes de terminar esta primera parte, le mandamos un gran saludo a todas las personas que nos hacen el favor de escucharnos. Gerardo Domínguez, Verónica Muñoz Centeno, GMS Electrificaciones allá en Toluca, Iván Juárez y Cecilia Godínez.
1: También saludamos a Alicia BFG, José Luis Hernández Álvarez, María Isabel Gutiérrez Laguna, Yaya Martínez y Lorena Quesada Catalán.
2: Y un abrazo para Blanca Estela Pérez Montaño en Puebla, Luis Alberto Martínez en la Alcaldía Benito Juárez, Rolando Rubén Pérez en la Ciudad de México y Leticia del Carmen Caballero en Tizapán, San Ángel.
1: Y más saludos para Julio César Pérez Pérez en Tabasco, Edgar Bennett en La Portales y Valentín Clemente Chino en la Ciudad de México. Muchas gracias por vernos y escucharnos.
2: Y recuerden que estamos en YouTube, en Facebook, en Instagram, en TikTok, en X y en Spotify. Y también nos pueden contactar en el siguiente número, el 55-3483-4239, o mandarnos un correo a lahoranacional@segov.gov.mx. Y no se vayan, no se vayan, no se vayan, porque ahorita regresamos con más información de salud, de cultura y, por supuesto, música.
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0: Muchas gracias por seguir con nosotros. Vamos a empezar esta segunda media hora con más temas que nos interesan a todas y todos.
1: Hablaremos sobre la importancia de la donación voluntaria de sangre, una acción que puede salvar vidas y de la que tenemos que estar muchísimo más conscientes.
0: También revisaremos los avances del programa Vivienda para el Bienestar.
1: Vamos a conocer el trabajo de Los Ángeles Verdes en carreteras durante esta temporada.
0: Platicaremos con Carla Holt y Katie Mitchell sobre su historia, su música y su experiencia como creadoras dentro de la comunidad LGBTIQ+.
1: Además, les traemos la recomendación teatral Niñas y Niños, así que quédense con nosotros porque se va a poner muy bueno.
0: Donar sangre es un acto sencillo, pero tiene un impacto enorme. Una sola donación puede ayudar a salvar varias vidas en situaciones de emergencia o tratamiento médico.
1: Vamos a ver y escuchar la plática sobre el tema que tuvimos Rosalba Aguirre y un servidor con el doctor Emanuel Fernández Sánchez.
2: La donación de sangre es un acto voluntario, muy solidario, que puede

0: Salvar millones de vidas. Como no existe un sustituto, es fundamental que existan donadores frecuentes.
1: Sí, así es, para que nos ayuden en emergencias, cirugías y tratamientos de enfermedades crónicas. Para hablar de todos estos temas nos acompaña esta noche el doctor Emanuel Fernández Sánchez, director general del Centro Nacional de Transfusión Sanguínea. Doctor, bienvenido a La Hora Nacional, qué gusto tenerlo por acá.
2: Gracias por la invitación y buenas noches a todos.
1: Oiga, doctor, cuéntenos, ¿cuál es la importancia del Día del Donante de Sangre?
2: El Día Mundial del Donante de Sangre fue un día proclamado en conmemoración por parte de la Organización Mundial de la Salud desde el 2004 y es el día en el que se ha decidido por parte de las sociedades internacionales y la Organización Mundial de la Salud para agradecer a todos los donantes voluntarios, altruistas y no remunerados de todo el mundo.
0: Oiga, doctor, si uno quiere donar sangre, es importantísimo saber a dónde, cuándo uno también podría y cuándo no.
2: Efectivamente, realmente la necesidad de la donación de sangre es una necesidad continua. Muchas veces creemos que como no tenemos a un familiar hospitalizado o no tenemos a alguien que lo requiere, pues realmente no nos acercamos a los bancos de sangre. Sin embargo, en los hospitales diariamente existen pacientes con cáncer, existen mujeres con complicaciones de parto, existen cirugías grandes de corazón abierto, de trasplantes que requieren componentes sanguíneos de manera continua. Y por eso es importante hablar con la población al respecto de que es una necesidad constante y que por lo tanto podemos acercarnos a los bancos de sangre para poder donar nuestra sangre.
1: No sé si sean verdades, no sé si sean mitos, pero ¿quién puede donar sangre? Por ejemplo, se escucha mucho que la gente que tiene tatuajes no puede donar sangre. Por favor, ilumínenos.
2: Efectivamente, ha habido muchos cambios al respecto. Antes, por ejemplo, hace más de 20 años, las personas con tatuajes no podían donar sangre. La normatividad y la selección de los donantes ha ido evolucionando con el transcurso de estos años y eso no nada más tiene que ver por ser más permisibles, sino porque también los estudios que nosotros hacemos en los bancos de sangre para descartar enfermedades como VIH, hepatitis B, hepatitis C, que pudieran llegar a ser transmisibles por este tipo de como tatuajes, perforaciones y todo, cada vez han sido mejores y por lo tanto podemos reducir los tiempos y podemos aceptar este tipo de donantes. Entonces, realmente los tatuajes, por ejemplo, no son ningún impedimento. Una persona que se haya hecho un tatuaje puede donar siempre y cuando ya haya pasado 12 meses de la última intervención, ya sea que le hayan hecho algún retoque o que hayan hecho alguna perforación, incluso lo mismo, por ejemplo, las personas con acupuntura, porque justo pues es el contacto con agujas y que pudiera generar como esto un riesgo. Para poder ser un donante de sangre, necesita ser mayor de edad, tener de 18 hasta 65 años, en general gozar un buen estado de salud, como tú bien lo dices, los tatuajes, perforaciones, realmente ya no son un impedimento. Las mujeres, por ejemplo, uno de los mitos más importantes y que está muy clavado en la ciudadanía, es que las mujeres cuando están menstruando no pueden donar. Eso completamente es un mito. Siempre y cuando no tengan un dolor importante o realmente no tengan sintomatología, pueden ir a donar.
0: Doctor, ¿dónde podemos obtener más información? Si hay redes sociales, alguna página, ¿dónde donamos?
2: Nuestra página es www.gov.mx/CNTS. También nuestras páginas de Facebook, que es donde habitualmente subimos mucha información de manera constante al respecto de las campañas de donación que estamos haciendo. También información hacia la población. Y básicamente se pueden acercar a cualquier banco de sangre del país. Todos pueden aceptar donantes voluntarios altruistas.
1: Doctor Emanuel Fernández Sánchez, muchísimas gracias por habernos visitado aquí en La Hora Nacional. Y a donar, es muy importante.
0: A donar, se ha dicho.
2: Muchas gracias. Gracias por la invitación.
1: Y gracias a ustedes. No se vayan.
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10: Nos entregaron las escrituras que tenemos más de 40 años esperando este momento, gracias a la presidenta. Que tengan paciencia, la presidenta pues está cumpliendo todo lo que ella ha prometido.
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4: Con la llegada de miles de visitantes nacionales e internacionales por el Mundial 2026, la movilidad carretera es clave para garantizar traslados seguros y una buena experiencia turística. Por eso son tan importantes los servicios de Los Ángeles Verdes.
3: Sí, y para conocer las acciones que se están implementando, los resultados que ya se tienen y la respuesta de los turistas, vamos a platicar una vez más con la maestra Sandra Diegues Guevara, que es la directora de Los Ángeles Verdes. Bienvenida una vez más a la Hora Nacional.
11: Gracias por la invitación. Muy contenta siempre de estar aquí.
4: Siempre es un gusto para nosotros porque aprendemos mucho. Ahorita con el Mundial, ¿en qué andan Los Ángeles Verdes?
11: Así es, el Mundial, ya saben que para nosotros como Secretaría de Turismo es súper importante. Tenemos este centro de geointeligencia, es como un call center en donde brindamos orientación, atención turística y también, bueno, se reciben todas las llamadas para canalizarlas en carretera para todo esto de la asistencia mecánica. ¿Qué estamos haciendo en el Mundial? 24 horas estamos ahí. Esto es súper importante porque la gente puede llamar a cualquier hora para una orientación, conozcamos eventos, horarios, rutas, hasta dónde hay una casa de cambio, sobre todo para todos los turistas internacionales. Comentarles que la gente que está ahí también está capacitada en el idioma inglés, así que es mucho más accesible para todos los turistas que vienen a visitarnos. Tenemos WhatsApp web, en donde a través de la inteligencia artificial ya las contestaciones son mucho más rápidas en el idioma inglés, insisto. Entonces la geolocalización también la tenemos en tiempo real. Son ocupar todas estas herramientas para brindar la atención integral a los turistas.
3: ¿Cómo podemos tener acceso a todo eso que están armando?
11: Justo toda esta información se replicó en esta temporada, la tenemos en las pantallas de los aeropuertos, de las centrales camioneras y, bueno, en nuestras principales redes sociales. Claro. Ahí pueden encontrar en Ángeles Verdes MX, también la aplicación, evidentemente las dos tiendas, tanto en Android como en iOS. Estamos enfocando a brindar todo este acompañamiento, no solo en carretera, sino en las sedes mundialistas.
4: No, y de todo tipo de cosas, sí, ¿no? O sea, rutas de garnacha, donde comer barbacoa, museos, o sea, está muy bien el app, la verdad.
11: Sí, sí, la verdad es que esta aplicación de México Invita, que también ahí viene Ángeles Verdes, es una manera de abrir las puertas y darle a la gente toda la información precisa de qué hacer en México. Tenemos tantas cosas que
4: falta tiempo, justo, y estómago.
11: Y un mes no nos va a alcanzar, pero bueno, se trata de mostrar toda la riqueza cultural y gastronómica que tiene México.
3: Oye, ¿y ya tienen datos de cómo ha estado funcionando todo esto que están armando?
11: Todos los días hacemos un corte, ya en próximas fechas haremos un concentrado de lo que nos representó el Mundial, en donde a través de la Secretaría de Turismo nos darán las cifras oficiales de todas estas acciones.
4: Maestra, y para las personas que viajan por carretera, porque ahorita pues sí, vámonos de aquí a México y vámonos a Guadalajara, ya en la aprendizaje nos vamos hasta Monterrey, ¿qué recomiendan para todas las personas que van a hacer este tipo de traslados?
11: Bueno, primero, como siempre lo digo, el 078, que lo ponemos a disposición para que se planee la ruta. Las recomendaciones que hacemos siempre en nuestras redes sociales, en todos los medios, revisar sus vehículos, sobre todo contar con la documentación adecuada. La recomendación que se hace es viajar de día.
3: Ahora, para todas estas recomendaciones, entonces, app de Los Ángeles Verdes, redes sociales de Los Ángeles Verdes, WhatsApp de Los Ángeles Verdes, ahí tenemos todo.
11: 078 también, 078. Que ahí es donde están nuestros agentes. Cualquier duda e información, orientación turística, están totalmente capacitados para dar esa atención.
3: Maestra, muchísimas gracias por habernos acompañado otra vez. Estaremos pendientes de ver cómo termina este evento, ¿no? Y cuáles son los números que al final ustedes recaben de todo el movimiento de la gente a lo largo de nuestro país, que creo que es una experiencia muy bonita para México que recibe, pero pues para las personas que vienen a conocer y se dan la oportunidad de conocer un poquito más que solamente los alrededores del estadio, ¿no?
11: Así es, siempre incentivamos a que la gente no solo venga a los eventos deportivos, también que conozca México, que conozcan a través de nuestras carreteras, nuestros principales destinos y que confíen en la Secretaría de Turismo, en el Cerro de Los Ángeles Verdes y en sus instituciones.
1: Es súper bonito viajar por carretera por así México. Es, Yo tengo el placer de haberlo hecho varias veces y sí, recomiendo. Muchísimas gracias.
11: Muchas gracias.
1: Qué gusto tenerla por aquí y que no sea la última vez, por favor.
11: Claro que sí, muchas gracias.
1: La maestra Sandra Díaz Guevara, aquí con nosotros en La Hora Nacional, igual que ustedes. Por favor, no se vayan.

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2: Y lo prometido es deuda, ya está una vez más nuestra queridísima colaboradora Rebeca Moreno, porque prometió venir a hablar más del mes de junio, de San Juan, de todas las fiestas, de todo lo que hay alrededor de este mes, ¿no?
3: Para que en este mes, qué leer, qué ver en la tele, a lo mejor a ver al cine, porque se hacen ciclos. Hay obras de teatro, hay una obra clásica que es La Noche de San Juan, o sea, no hay pierde, así se llama, que es de Lope de Vega. Pues esta es una obra de teatro del 1600, ya se hacía y ya se hablaba de La Noche de San Juan. Y es una historia de enredos, es una comedia antigua, es una comedia clásica que habla de amores y desamores en La Noche de San Juan. La Señorita Julia, esta es una obra noruega que tiene que ver con justamente ese trastocar las realidades, y más bien es un drama porque La Noche de San Juan, que van en una fiesta y no se dan cuenta quiénes son, porque van con sus máscaras, en fin, y además pues hay alcoholito y hay mucha fiesta, se enamoran la señorita rica y su sirviente. Y cuando pasa la noche de San Juan y se dan cuenta de esa realidad, es un dramón, ¿eh? Esta es una obra de principios del 1900, escrita en esa época donde las clases sociales estaban muy marcadas y justamente tiene que ver con esa magia y de lo imposible. También en el mismo tema, pero más siendo una obra pues más cómica, más para reír, era La Marquesa Rosalinda de Valle de Inclán, también un clásico español que tiene que ver con las cosas que pasan en la noche de San Juan, y también es un lío de amores. Y hay una obra que además tuvo mucha repercusión en México, que es La Dama del Alba, que es de los años 40, de 1944 fue escrita, y luego se hizo una película aquí en México, que seguramente la van a pasar por aquellas fechas, porque son de las típicas películas de Marga López que pasan, con María Douglas, que además el papel que hizo María Douglas en esa película le valió el Ariel en ese momento. Es bellísima. La muerte llega en el papel de una peregrina que llega a las fiestas de San Juan. Aquí ya no es en España, sino en Jalisco. Y hay una chica que se murió, o creen que se murió, hacía 3 años, está desaparecida. Y lo que pasa es que en ese día regresa y en realidad no se murió. Se fue por ahí con otro hombre.
4: De parranda.
3: Exactamente. De parranda. Pero ya en esos 3 años... llega Adela, que es el papel de Marga López, y cuando se da cuenta que ya regresó y pues la casa está muy feliz porque Adela ya se incorporó a la familia, ya su exmarido, el viudo, entre comillas, pues ya está con otra mujer, y entonces la muerte, que es la peregrina en esta obra, le dice, pues vente, vamos al río, y cuando aparece la mujer muerta en el río, muchos años después de su desaparición, pues la veneran como una santa, nunca se va a saber que en realidad se fue otro hombre, pero justamente porque es los milagros ocurren en la noche de San Juan.
4: ¡Qué escándalo!
3: Tenemos un clásico de clásicos, que es El sueño de una noche de verano, de William Shakespeare, que ocurre en una noche de San Juan, y aquí es una realidad en que las hadas se mezclan con los hombres, también hay un tema de amores imposibles, y pues bueno, es una comedia totalmente absurda, muy divertida, y es un clásico, y ocurre en la noche de San Juan. Eso en las obras de teatro. Vamos a ver películas. Las películas tienen más que ver con terror. Midsommar, una película de Ari Aster que ocurre en una celebración un poco oscura. Esa es la gracia de la película, que es muy oscura la película, pero todo el tiempo tiene luz, porque justamente ocurren estas noches blancas de Noruega y Suecia, donde no se pone el sol, donde no hay noche, y creo que ese es el contraste de la película. Bueno, está la película y termino ya para contarles, también hay serie y se llama La Noche del Solsticio de Verano, que está en una de las plataformas muy conocidas en las que podemos verla. Y también es una celebración donde todo se hace un desastre en una familia, se están celebrando la noche de San Juan. Entonces, muchas opciones de teatro, muchas opciones de cine y muchas opciones en series para ver con respecto a la noche de San Juan y su magia. La noche de los imposibles, la noche de San Juan. A celebrar, que ya es la mitad del año y la noche de San Juan es la noche de los posibles imposibles. A celebrar.
4: Muchísimas gracias por acompañarnos como siempre, Rebe.
3: Aquí estamos. Muy contenta en la obra nacional.
2: Ah, pues nosotros más. Esperemos que ustedes también. No se vayan, por favor. Estamos en la obra nacional. Hoy nos acompaña un dueto que ha encontrado una forma muy especial de conectar con el público en la composición y la interpretación.
4: Ellas son Carla Holt y Katie Mitchell, cantantes, compositoras y compañeras dentro y fuera de los escenarios. Vamos con la entrevista que les hicieron tú, mi querido Cha, sí, y Orlando Abad.
2: La música también es un espacio para compartir historias, emociones y experiencias de vida. Hoy nos acompaña un dueto que ha encontrado en la composición y la interpretación una forma muy especial de conectar con el público.
1: Katie Mitchell y Carla Holt, que son un par de mujeres mexicanas que tienen un montón de talento y hoy están aquí en la Hora Nacional para platicarnos de su propuesta. Bienvenidas, chicas.
5: Muchas gracias.
1: Bueno, la básica, ¿no? ¿Cómo es que se juntan dos talentos para hacer un mismo proyecto?
5: Realmente todo empezó porque nos casamos. O sea, bueno, nos conocimos y pues anduvimos un rato y luego nos casamos. Resulta que coincidíamos en la música. Somos historia de éxito de una aplicación. Entonces...
2: O sea, ¿no se conocieron por la música? No, así de no, que no. ¿Tú viste tocar o no, nada de eso?
5: No.
2: A ver, pues.
6: ¿Coincidió? Es un poco, bueno, por lo menos para mí un poco difícil como pues conocer chicas guapas normalmente en la vida. Y pues bueno, las aplicaciones lo hacen un poquito más fácil. Obviamente...
2: Son muy engañosas.
6: Exacto,
2: muy engañosas, sí, el claro. Ángulo, pero, lo que escribe.
5: Yo sabía sin tatuajes en las fotos.
6: Sí, ya conoces a la persona y es otra. Pero bueno, o sea, en realidad no la usaba mucho, pero cuando la vi a ella, se me hizo un poco conocida, ¿no? Resulta que era amiga de otra amiga cantante, entonces pues ya... eso me dio confianza y nos...
2: Le preguntaste a tu amigo, oye, ¿qué onda con?
6: Sí, dice, oye, es esta tu amiga, ¿verdad? Y le dije, dale, dale. Entonces, pues ya, pues le escribí y ya empezamos a platicar y todos nos conocimos y hicimos, ahora sí que match. Y pues de ahí ya nos separamos.
2: Wow. Claro, pero hicieron match en muchas cosas, ¿no?
6: Exacto.
2: No más como pareja, sí. Porque resulta que también son compositoras, cantantes. Eso no está nada fácil.
5: Sí, justo. Sí, sí. De hecho... Bueno, Katie como que ya trae su trayectoria también en la música. Yo ya también tenía ya varios añitos. Yo soy más poperona, uh-huh. Aunque parezca metalera, pero soy más popera. Katie es más de como baladas y más regional y así. Pero pues ahora sí que a la pobrecita yo la adapté a mí porque yo no tengo tanto ahí rango vocal.
2: Un abanico tan
5: sí,
2: amplio.
5: Sí, algo tan amplio como para...
2: Es muy complicado porque sí es otro espectro musical.
5: Totalmente, porque además ella pues está muy acostumbrada a cantar de todo tipo de géneros y toda la onda y yo la neta pues me clavé con lo mío y
1: ahí, te
5: ahí nos quedamos.
1: Cha, amigas, qué historia, ¿eh? Va de la app al éxito musical y a toda una aventura. Muchas gracias por habernos acompañado.
2: Orlando, ya quisieron sí. Pareja, compañero. Imagínate. De grupo, musical, ¿no? Y aquí, mira.
1: Y que te acompañe a las entrevistas éxito, todavía.
5: Sí. Todavía sí, sí.
1: Bueno, ya será cosa...
5: Aunque no quiera, ahora sí ya.
1: A ver quién invita la comida saliendo, ¿no?
2: Rapidísimo. Sí. Redes sociales, planes a futuro...
5: Claro que sí, bueno, en redes sociales estamos como... La que tenemos juntas se llama arroba sin nada escrito. Yo estoy como Carla Holt OF.
6: Y yo como Katie Mitchell MN. Y también ya en Spotify tenemos nuestro álbum, se llama Match, como Carla Holt y Katie Mitchell, uh-huh. Para que escuchen ahí nuestro...
5: Y de futuro, pues próximamente si planeamos... estar por ahí metidas un poco en toda esta parte del Pride, de algo del orgullo. Uh-huh. Y bueno, sí, tener dos que tres showcillos por ahí que esperamos poder estar compartiendo
1: eso
5: en redes para que sepan fechas.
1: Va. Muchas felicidades.
6: Muchas gracias.
1: Y gracias por
6: gracias,
1: venir.
6: Chicos.
5: Muchísimas gracias.
2: Gracias y gracias a ustedes por seguir con nosotros. No se vayan, por favor.
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4: La obra Niñas y Niños cuenta una historia que empieza como algo cotidiano y termina siendo un poquito incómodo el tema. Es que es una puesta en escena que explora la familia contemporánea, pero desde un ángulo medio perturbador, porque el amor...
8: ¿Desde cuándo es?
9: Fíjate que, bueno, antes se usaba, en otros países se usa mucho lo que son los seguros de vida. Primero surgió los seguros de vida y de ahí surge ya todo lo demás de acuerdo a las necesidades de las personas, ¿no? Pues aquí en México, por ejemplo, se usan, es más usado lo que son los seguros de autos, por ejemplo. Sin embargo, o sea, no es tan, a pesar de que es muy importante.

0: y pues que la gente lo conoce, porque la gente lo conoce, no lo usa, ¿no? Para el 2025, por ejemplo, de acuerdo a la Comisión Nacional de Seguros y Fianzas, menciona que nada más el 32% del parque vehicular está asegurada. Entonces, pues la verdad es que siempre andar en auto, pues es andar corriendo un riesgo, ¿no? Tanto para la persona que conduce como para las personas que están alrededor. Entonces, esta noción de proteger, pues sí, ya tiene años.
1: En el transcurso de tu vida laboral en este tipo de seguros, ¿cuál es el tipo de seguro que más te piden las personas?
0: El tipo de seguro que más piden las personas y de manera natural son los de vehículos. Uh-huh. Ese es tiempo atrás, el año pasado, se decía que era un requisito obligatorio contar con tu seguro, ¿no? Entonces, pues las compañías buscaron maneras de poder hacer un producto más económico, más accesible, y pues la gente empezó a contratar más. Muy a su pesar, muchas personas, una anécdota, ¿no? Una persona que de plano era, o sea, no le interesaba, no le gustaba, ¿no? Pues contrató, pues ahora sí que muy a su pesar, y después, a lo largo de 2 meses, tuvo un accidente. Vale. Y ya después sí me dijo, ay, no, pues qué bueno que tenía el seguro, ¿no? O sea, pues bueno, o sea, es un respaldo muy importante. Y pues sí, te digo, en realidad son los seguros de vehículos son los que buscan más. Ya después, buscados son los seguros de gastos médicos. Esos son también los que buscan. Y pues, por ejemplo, a mí en lo personal, yo me especializo, se puede decir, en lo que son los seguros de vida. Son los que como que la gente menos busca, porque pues ahora sí que dice, bueno, ya, si yo ya no estoy, pues ya, pues yo qué voy a batallar, ¿no? Pero aquí mi labor como agente profesional es eso, ¿no? O sea, poderle hacer ver a la gente la importancia de tener un respaldo económico. Ahorita los seguros han evolucionado y se han transformado de acuerdo a las necesidades de las personas. Entonces, yo ya no nada más es si me muero, le pagan a mi familia, ¿no? Ahora también es si me muero, ahora si sufro de alguna invalidez que ya no pueda trabajar, ¿cómo le voy a hacer? O sea, mi familia se las va a ver negras para poder pues salir adelante, o sea ya invalidez, alguna enfermedad grave, cáncer, si mi cónyuge también falta, también, o sea han evolucionado, ¿no? Y que al final yo creo firmemente que un seguro de vida y tener o dejarle un patrimonio a tus hijos, a tu familia, a las personas que están contigo, pues es un acto de amor puro. O sea, entonces, pues sí.
1: A lo largo del tiempo se han ido especializando este tipo de seguros. Antes, pues, era dos vertientes, gastos, vida, digo, seguros personales y seguros de protección a sus bienes. Hoy vemos que hay seguros hasta de servicios. Por ejemplo, antes no contábamos con un seguro de autopista, antes no contábamos con un seguro de por ejemplo, hace rato entrevisté a unas personas que van a tener un maratón y uh-huh. se asegura esa actividad en ese momento por los posibles accidentes. O sea, ya la concientización de ampliar y asegurar está más clara en la sociedad.
0: Claro, sí, porque ya es, o sea, ya son responsables. O sea, son responsables. En el momento que yo organizo, por ejemplo, un evento, yo me hago responsable del bienestar de las personas que participan. Entonces, si yo me siento responsable, yo tengo que responder por esas personas. Pero a veces, o sea, la economía no da para que respondas en caso de algún siniestro, ¿no? Entonces esa es la función del seguro, te respalda a ti, tú pagas a la aseguradora para que esa aseguradora corra el riesgo, ¿sí? Entonces puede que pase, puede que no pase, y si pasa.
1: Finalmente, nosotros estamos conscientes de que el seguro de de vida, de gastos médicos, de vehículos, estamos pagando un riesgo, ¿no? Uh-huh. O sea, no es algo que te dé interés ni nada. Es un riesgo que estamos pagando.
0: Es un riesgo, exacto. Y ahorita te digo, o sea, ha evolucionado, ha crecido, ya empieza a cubrir necesidades. Ahorita ya el seguro tiene... Puedes contratar un seguro que tenga la característica de que si al final no hiciste uso de tu seguro, pues lo puedas hacer o convertir a herramienta como una herramienta de ahorro. Porque todo lo que las primas que inviertes, pues se te regresan, o sea, hasta con intereses, ¿no? ¿Por qué? Porque es como pagas tu seguro de donde empieces hasta los 99 años, lo pagas, no sé, en un lapso de 15 anualidades. Y ya después ya no, o sea, sigues asegurado, pero ya no pagas más. Y si en dado caso dijeras ya quiero terminar el contrato, se te regresa lo que invertiste con intereses. Entonces se transforma, ahora no sé si te has fijado, pero ahora manejamos seguro de vida y ahorro.
1: Pues se abonó más a esto, ¿verdad? Esto sí. De los seguros.
0: Exacto. Buscando pues que las personas pues tengan un beneficio extra, ¿no? Ahora sí que es como un valor agregado de los seguros, ¿no?
1: Sí, es muy importante saberlo y muy importante que la gente se concientice, pues porque los accidentes están al orden del día.
0: Sí.
1: Sobre todo las cuestiones naturales, como, no sé, las tormentas, los chubascos, todo eso. Todo. Que en un momento, no somos uno de temblores, pero imagínate también estar en esa situación. Aquí en Durango los fines de semana se ven muchos, muchos accidentes, sobre todo en motos. ¿Cómo han ido asegurando eso? ¿Ya hay protección de motocicletas, todo eso?
0: Sí, hay coberturas o hay pues especiales, ¿no? Para dependiendo del vehículo, ¿no? Sabemos de antemano que hay vehículos que corren más riesgo. Entonces, entre más riesgo, pues a lo mejor eleva el precio. Sí. O hay veces que de plano no las aseguran, porque son estadísticamente demasiado riesgo. O sea, va a pasar algo.
1: Impagables.
0: Entonces, sí. Pues se ha ido modificando, se ha ido facilitando el acceso a las personas a estos servicios, que más que servicios ahorita y más que un lujo, bien dice, no, ahorita ya no es un lujo, ya es una necesidad, ¿no?
1: Sí, pues imagínate, asegurar una moto, regularmente accidente moto es igual a la muerte,
0: sí,
1: de una o dos personas que van ahí. Pues aquí en Turaco no tenemos mucha educación vial, que digamos, ¿verdad?
0: Entonces. No, y bueno, pues al final hay veces que ni siquiera, o sea, uno, aunque tenga el mayor cuidado, pues ahora sí que estamos expensas de terceros. Y ahí es un punto extra. Bueno, yo siempre le digo a mis clientes, es un punto extra. El día que llegue a tener algún accidente, usted no se ponga al tú por tú con nadie. Viéneme ajustado. Y ya cierro mi ventana, ¿no? O sea,
1: sí,
0: o sea, no me meto en problemas, yo no, ahí viene mi ajustador.
1: Sí, porque la reacción natural es, sí. Tuviste la curva, te pasaste el semáforo y
0: sí,
1: todo eso.
0: Sí, ¿no? Sí, o sea, son cositas que luego la gente no ve. Y lo padre, pues ahorita en la actualidad, no sé, que ahorita es súper fácil, o sea, es muy, muy, muy fácil encontrar este tipo de servicios, ¿no? Lo vemos anunciado en todos lados, desde las redes sociales, en las aplicaciones, o sea, ya encontramos, o es bien fácil hacerse de un seguro. O sea, de todo tipo es bien fácil hacerse de un seguro.
1: ¿Cómo controlas este tipo de aseguranza por medio de internet? Es decir, si yo quiero asegurarme ahorita, te contrato a ti por medio de un contacto ahí y digo, en este momento ya estás asegurado. Obviamente con los con los requisitos naturales, ¿no?
0: Claro. Bueno, tenemos...
1: Sobre todo la confianza de decir, ¿el carro ya está siniestrado? ¿O por qué se quiere asegurar en este momento? O sea, ¿cómo da la confianza al cliente?
0: Fíjate que son contratos de buena fe. Porque antes sí el asegurador tenía que ir a ver el vehículo, por ejemplo, o a la persona. En la actualidad ya no es necesario, o sea, es un contrato de buena fe. O sea, la aseguradora tiene la confianza o te da la confianza de decir, estoy creyendo en ti, Claro que en el contrato tú firmas lo que, bueno, estás diciendo que estás diciendo la verdad, ¿no? O sea, firmas y que estás diciendo la verdad. Entonces, es un contrato de buena fe en donde la aseguradora, ahora sí que te cree, ¿no? O sea, puedes contratar un seguro, por ejemplo, en internet. Puedes contratar un seguro, por ejemplo, yo tengo clientecitos de Monterrey en cuestión de gastos médicos y de vida en Monterrey.
1: No vas a ir a certificar su salud allá, ¿verdad?
0: Exacto, o sea, yo tengo mi cuestionario, les hago las preguntas y esto. Y ya si es necesario, pues sí, sí podemos solicitar, por ejemplo, ¿no?, un examen médico, lo que sea. Pero te digo, o sea, este es un contrato de buena fe. No es necesario estar aquí presentes los dos para hacer, por ejemplo, el contrato, ¿no?
1: Pero tú también tienes que tener un sentido común para decir, esto está mal o esto viene...
0: Sí, claro. Fíjate que con el tiempo uno como agente va como agarrando colmillo. O sea, va viendo situaciones, ¿no? Cuando tú contratas, por ejemplo, un seguro de gastos médicos, te preguntas si estás bien. O sea, si tienes buena salud, si cuánto pesas, cuánto mides. O sea, te pregunta en general qué tal tu estado de salud. Puede ser que tú digas, ¿sabes qué? Tengo cierta enfermedad previa. Y ya la aseguradora va como que a verificar el caso y va a decir, ¿sabes qué? Sí te aseguro, pero a lo mejor te voy a extraprimar. Eso quiere decir que te voy a subir un poquito el costo, ¿no? Por ejemplo, no, pues es que según el índice de masa corporal, estoy muy gordito, estoy... gordito, ¿no? Entonces, a lo mejor la aseguradora va a decir, sí, te aseguro, pero pagas un poquito más. Si el año que viene tú bajas de peso, igual, y te quito esa extra prima.
1: Ajá.
0: O sea, también tiene esa facilidad. Entonces, la aseguradora ve si corre el riesgo. Si ya tienes alguna enfermedad previa, pues, ¿no? Hay una cobertura que se llama preexistencia, que es, si tienes una enfermedad previa, te la cubre. O sea... Pero sí, contratas un gastos médicos. No dices que tienes la enfermedad.
1: Y mueres de eso.
0: Y, por ejemplo, no, y salen los síntomas, pero ya al momento de que vas con tus doctores y esto, dices, no, pues es que previamente te diagnosticaron. Pues
1: o no. Te tienen que operar de eso, ¿no?
0: Ajá, pues no. O sea, lo importante de decir la verdad, ¿no? Porque te digo, o sea, hay casos en los que, aunque estando enfermo, se aceptan. Y hay otros casos que luego uno... Pues la gente siempre anda, dijo mi mamá, que anda uno de jacalero, ¿verdad? Así con las personas. Oye, mira, no, ¿sabes qué? No me interesa. Bueno, está bien. Al vuelta de doña. Oye, ¿sabes qué? Ya quiero mi seguro de gastos médicos. Ah, bueno, ya, pero ya.
1: Exacto.
0: Dices, ok, algo hay aquí. Entonces ya, oye, a ver, ¿y cómo está? No, es que, ¿sabes qué? Me detectaron tal cosa. Sí, ya no te puedo asegurar.
1: No, bueno, ya.
0: O, pues, tenemos que ver, a ver si te lo aceptan, ¿no?
1: Sí, es muy importante la confianza que tengas entre agente y asegurado, porque evitar problemas, ¿no?
0: Sí.
1: De decir, ¿sabes qué? Tú me prometiste asegurar ese seguro y ese seguro me iba a dar estos... réditos o bien esta protección y tuve un accidente y no me lo están pagando.
0: Fíjate que esa es la ventaja de tener tu agente de seguros. Uno como agente de seguros profesional tiene la intención de hacer es una carrera. Entonces yo, mi plan es estar hasta viejita en esto de los seguros. Entonces yo voy a acompañar a mis asegurados, por ejemplo los de vida, Dios quiera, hasta que les dé su inversión, ¿no? Que digan, ¿sabes qué? Aquí está lo que invertiste, aquí está. Ese es mi plan, o sea, acompañarlos durante todo el camino. Y así es con los seguros de gastos médicos, acompañarlos durante todo el camino, ¿no? Entonces, por eso es importante ser bien claros y honestos. O sea, no prometer más de lo que uno puede dar, ¿no? Más bien lo que la compañía te va a dar. Porque uno como agente no le va a dar nada, pero la compañía sí. Entonces, uno como agente, es importante tener esa congruencia, ¿no?
1: Sí, es muy importante. ¿Hay casos muy difíciles de asegurar también?
0: Sí, pues sí, como te decía, por ejemplo, pues enfermedades o pues gente ya mayor, muy mayor, pues...
1: Por ejemplo, las personas que dan riesgo, estos repartidores de motocicleta, de comida en motocicleta, que siempre andan en peligro, los mineros, o sea, todas esas personas que arriesgan su vida por un trabajo normal, ¿verdad?
0: Sí. O sea, de hecho, ahí, mira, en el rubro de las aseguradoras, ahora sí que todo se asegura. Claro que cada gente va a tener como una especialidad. Y sí, o sea, los repartidores sí tienen seguro, ¿no? O sea, los que trabajan, por ejemplo, en compañías ya establecidas, todos sus repartidores tienen seguro. Seguro de vida y seguro de la moto, ¿no? Sobre todo de vida, de gastos médicos, por ejemplo.
1: El seguro de eventos ya es más común de lo que se piensa, ¿no? ¿Ya se los exige el gobierno hacerlo? ¿Por ejemplo, a los particulares?
0: Pues no, como exigencia no. Sin embargo, tenemos ese rubro de los seguros, por ejemplo, por responsabilidad civil. La responsabilidad civil es si yo, por ejemplo, tengo un recinto, un salón de fiestas. Tengo un salón de fiestas y tengo asegurado mi salón de fiestas. En ese seguro te cubre los daños que se puedan ocasionar dentro de tus instalaciones, pero también las personas que estén dentro, si llegan a sufrir algún accidente por tu instalación, por ejemplo. Uh-huh. Que se rompa un vidrio y chin, me corté. Responde. O sea, porque está el inmueble está asegurado.
1: Ah, ok. Muy, muy importante eso. No es sobre riñas o cuestiones que no. Provoque el ser humano, ¿verdad?
0: No.
1: Es importantísimo, pues, tomar en cuenta y, como dices, ¿verdad? Hablarle con la verdad al cliente.
0: Sí.
1: Hasta dónde mide su riesgo y hasta dónde va y qué puede pasar si se pasa de esos, ahora sí, reglamentos de uso.
0: Uh-huh. Exacto. O sea, ser muy claros. Nosotros como agentes tenemos la obligación de darles a conocer, por ejemplo, los que sí y que no. O sea, esas son las condiciones generales. O sea, dentro de tu póliza, esto sí, pero también esto no.
1: Cuando tienes un accidente que te tienen que cobrar el deducible, en veces conviene meterlo y en veces no conviene.
0: Claro, sí. O sea, mira, el deducible tiene un porqué. El deducible es para que tú como asegurado cuides tus cosas. O sea, no te va a salir como...
1: ya gratis.
0: Sí, porque luego... bueno, voy a chocar para que me lo arregle, ¿no? Por ejemplo. Entonces, no. O sea, la cuestión es... que, por ejemplo, de acuerdo al deducible de tu vehículo, ¿cómo se calcula el deducible? Es un porcentaje del valor de tu vehículo. Nosotros en las aseguradoras manejamos el libro azul. Es el costo del vehículo en la compra-venta. Ese es el valor del vehículo. Entonces, de acuerdo a ese librito azul, es el deducible. Es decir, si, por ejemplo, tengo un deducible del 5%, pues el 5% me van a cobrar del valor para arreglar tu vehículo. Hay veces que a lo mejor sale más barato pulirlo que pagar el deducible.
1: Sí.
0: Pero también sale más, a veces sale más barato pagar el deducible, que te pongan toda la parte enfrente, que arreglarlo por tu cuenta, ¿no? O, por ejemplo, los cristales tienen un deducible del 20% del valor de que te pongan el cristal. O sea, si se te cuartean o te cristalean la ventana para lo que sea, sacarte algo, nada más por mala onda, pues tú pagas el 20% y la compañía paga el otro 80%.
1: ¿Del valor del
0: de que te pongan el... Si te cuesta...
1: El servicio, pues.
0: Ajá, sí. Si te cuesta, bueno...
1: $2,000
0: $2,000, ponle el... ¿Qué? El 20%.
1: Vas a poner 400 pesos.
0: $400, sí. si mal no recuerdo. Sí. No hago bien mis cuentas, tú pones 400 y la compañía la diferencia. Bueno, más bien el resto, pues.
1: Vale la pena asegurarla siempre.
0: Sí. Siempre va a valer la pena. Y, por ejemplo, algo también dentro de los seguros de vehículo...

0: también es un plus, ¿no? Porque si bien ya tienes los daños a terceros y ya te los van a cubrir lo de los demás, pues también yo me voy a por ejemplo, si tengo algún herido o algo dentro de mi vehículo, pues también está cubierto, ¿no?
1: Sí, me ha tocado ser un daño a tercero de un accidente y que me atiendan porque tenía la cobertura de el vehículo en que viajaba de daños a pasajeros.
0: Uh-huh. Ah, okay.
1: Entonces yo era uno de los pasajeros y me atendieron muy bien en un hospital particular.
0: Sí, en general se atienden en particulares.
1: Ahora con la implementación forzada de los seguros a vehículos, ¿ustedes obviamente se beneficiaron o el cliente tiene que asegurarse con la compañía de gobierno? ¿Cómo?
0: Mira, al principio no había como que esta parte del seguro del gobierno. Ya después surgió. Sin embargo, las compañías, bueno, en la que estoy yo, sí buscó la manera de que, bueno, si la población en general va a tener, o sea, ahora sí que tener que contratar un seguro, pues vamos a buscar la manera de que tengan un seguro que le cubran lo que le están pidiendo, mínimo, ¿no? Te piden, no sé si 800, 850 mil pesos de daños a terceros. Entonces la compañía implementó esta cobertura, les llaman cobertura obligatoria, en donde es 850 mil daños a tercero y defensa legal. Está súper bien.
1: Sí.
0: Súper bien. Y pues bien, bien económico el seguro. La verdad es que es donde te platico que las personas que dicen, no, es que no los seguros no, y no, y que ya vino y le... contrate su seguro, ándele. Y ya al momento, muy a su pesar, muy a la fuerza, y echando chispas, lo contrató. A la vuelta de 2 meses, chocó. Y ya fue cuando me dijo, fíjese.
1: ¿Ya se concientizó?
0: Sí, dice, fíjese, yo pagué 1,500. Y para arreglar la camioneta que choqué, fueron como 15, no sé cuánto. O sea, ya lo valió.
1: Muy bien, América. Pues cerramos este tema y algo más que nos quieres comentar para cerrar este programa.
0: Sí, que siempre busquen esta protección, ya sea de su vehículo, de vida, y que siempre, o sea, está al alcance de la mano. O sea, es bien fácil darse por enterado y buscar opciones, pero siempre con compañías que sean fidedignas.
1: Sí, claro.
0: Que estén establecidas y sugerencia personal es que cuenten con un agente de seguros personal, o sea, que sea de su, ahora sí que su agente de confianza de cabecera, así como su médico de cabecera, su agente de confianza, su agente de cabecera.
1: Sí, tuve un siniestro ahí por medio de mi hijo, se contrató obligadamente por una caja popular ahí que decía que se tenía que contratar a un seguro de los que ellos implementan, uh-huh. Pero no había agentes locales.
0: Sí.
1: Entonces, sí. O sea, el día del siniestro, pues, ¿dónde está la gente?
0: ¿Con quién me contacto? ¿Quién me ayuda? Y aquí no, aquí tienes con quién decir, oye, pasó esto, necesito que me ayudes. Oye, pasó esto, ayúdame. ¿Qué tengo que hacer, uh-huh. por ejemplo? Oye, pasó esto, dale agilidad. ¿Cómo le hago? ¿A quién le hablo? Ah, yo le hablo. O sea, uno como agente tiene que buscar dar respuesta.
1: Y sobre todo en tiempos muy extraordinarios, como es la madrugada, ¿no?
0: O sea, sí, claro. Claro, dicen... claro. Y normalmente uno como agente luego conoce a sus clientes y ahí está también. ¿Cómo estás? ¿Qué pasó? ¿No? Entonces...
1: se solidariza, ¿no?
0: Sí.
1: América, es un gusto tenerte aquí.
0: Muchas gracias. Gracias.
1: Y hacemos un segundo programita, ¿no?
0: Sí, tenemos mucho que platicar.
1: Ok, bueno, pues les agradecemos mucho su presencia en este programa de Bit a Bit, Cultura en la Red. Nos vemos la próxima semana. Gracias a Félix por auxiliarme en controles técnicos. Recuerde que este programa estará en línea en nuestras páginas y redes oficiales de la radio. Muy buenas noches.
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1: Buenas tardes, señoras y señoritas. Aquí está el DJ Héctor Bonifacio Echeverría Cervantes de la Cruz Arroyo Rojas. Esta es la radio que sacó a toda la estación donde el rock vive y no muere. Vamos a escuchar un par de temas de Queens of the Stone Age. Primero vamos a escuchar First It Giveth. ¡Qué música impresionante, temible y verdaderamente ahora! Van a ver, aquí va, aquí va, aquí va.

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2: De los tres hijos músicos y al mismo tiempo alumnos de Johann Sebastian Bach, Willem Friedemann, quien vivió entre 1710 y 1784, fue el mayor y, para muchos, el más talentoso, sobre todo como improvisador y organista. Su existencia desordenada y errante, que lo llevó a la pobreza total en que murió, impidió, sin embargo, que lograra alcanzar un puesto de la misma envergadura que su padre y sus hermanos en el panteón de la música germana. Ello no obstante, lo que se ha conservado de su producción es prueba suficiente de su talento superior, como lo demuestra su adagio y fuga en re menor, índice Falk 65, que escuchamos ya en la interpretación de Simon Murphy al frente de la New Dutch Academy. Es un registro realizado el 30 de agosto de 2005.

Simon Murphy y la New Dutch Academy nos ofrecieron su versión del Adagio y Fuga en Re menor, Falk 65, del compositor alemán Wilhelm Friedemann Bach. Contemporáneo casi exacto del hijo mayor de Bach fue Franz Xaver Richter, quien vivió entre 1709 y 1789 y cubrió, por lo tanto, la mayor parte del siglo XVIII del barroco tardío al clasicismo. Fue además una de las figuras más importantes de la famosa escuela de Mannheim, cuyos experimentos formales y orquestales serían decisivos para el desarrollo de la sinfonía moderna y el lenguaje musical en general. De Franz Xaver Richter escuchamos a continuación la fuga que sirve de movimiento final a su sinfonía A4 en mi bemol mayor del año 1754. Nuevamente la New Dutch Academy bajo la batuta de Simon Murphy.

Franz Xaver Richter. La fuga final de su sinfonía en mi bemol mayor, en la versión de Simon Murphy al frente de la New Dutch Academy. Y serán los mismos intérpretes quienes cierren nuestro programa de hoy con uno de los ejemplos culminantes del clasicismo del siglo XVIII, como lo es la Sinfonía número 41, Júpiter, compuesta por Wolfgang Amadeus Mozart en 1788. En efecto, en esta sinfonía Mozart no solo resume toda la experiencia acumulada por sus predecesores, sino también abre nuevos caminos a las generaciones venideras a través de su tratamiento innovador de la forma, la polifonía instrumental y la orquestación. Los movimientos de la sinfonía número 41 son Allegro vivace, Andante cantabile, Menuetto allegro, Molto allegro.

0: la Sinfonía número 41, índice Köchel 551, Júpiter, de Wolfgang Amadeus Mozart. La interpretó para ustedes la New Dutch Academy, dirigida por Simon Murphy. Y llegamos así al final de nuestro podium de hoy. Será pues hasta la próxima y muchas gracias.
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2: ¿Qué tal? Gusto saludarlos. Soy el maestro Miguel Ángel Burciaga Díaz. Bienvenidos a otra edición de La Partitura. En esta semana vamos a tener a nuestro compositor del mes, y en este mes de junio, que tiene poquito que comenzó, se lo vamos a dedicar a un gran, gran compositor alemán que seguramente todos conocen. Hemos compartido alguna de sus obras y seguramente es de gran admiración para muchos, que es el caso de Johannes Brahms, un gran, gran compositor alemán de la segunda mitad del siglo XIX, uno de los grandes exponentes de lo que se le dice la segunda generación del romanticismo, y que bueno, ha trascendido a lo largo de ya casi dos siglos por la belleza de sus obras, la complejidad de su estructura musical, la complejidad para la interpretación de su música. Es uno de los compositores más desafiantes en cualquier instrumento, tanto para el piano como para el violín, para el cello, incluso para las obras que compuso para el género orquestal. Es uno de los compositores más desafiantes y complejos, pero entre esa complejidad, que no es solo racional, ¿sí?, o no solo parte de un desafío técnico, está una gran complejidad emocional y sentimental, que es la que hace que su música a veces para los intérpretes solo pueda ser accesible en momentos ya de trayectoria, de madurez, donde uno como intérprete puede entender realmente lo que implica interpretar la música de este compositor. Decía mi maestra, Brahms no es un compositor para músicos jóvenes, es un compositor para músicos adultos, pero no solo adultos de legalmente hablando, sino adultos en el desarrollo de la música, porque es un compositor que demanda una gran, gran participación, no solo de la madurez que uno tiene. Brahms no es un compositor que uno resuelva pensando en que las notas vayan a salir, no equivocarse, que salga a tiempo, resolver los pasajes difíciles. Eso es muy poco para un compositor como Brahms. Hay que mirarlo a más distancia y ver toda esa complejidad sentimental y simbólica que implican sus obras, y además tener la condición y concentración, porque generalmente sus obras son de largo vuelo, de poder mantener toda esa atención y capacidad durante todo el desarrollo de una pieza musical, ¿no? Pero bueno, Brahms nos legó obras gigantes, obras hermosas, obras que siguen siendo la delicia de muchas generaciones, tanto del público como de los músicos. Y esta semana se la quiero dedicar a él para que conozcamos distintas facetas de su vida, de los símbolos que fueron determinantes en su música, de sus procesos, de lo que él fue, que fue una persona con una vida emocional muy, muy traumática, muy frustrante, pero que termina convirtiéndose pues en uno de los compositores más notables de todo un siglo en el mundo, ¿no? Johannes Brahms, para empezar, pues fue un compositor que nace en 1833, cuando en ese momento ya estaba en auge las grandes mentes de esa primera generación del siglo XIX, con autores como Schumann, como Mendelssohn, como Chopin, como Berlioz, que estaban pues ya, como Franz Liszt, que estaban mostrando un nuevo modo de hacer música que se estaba adaptando a las situaciones tanto sociales y estéticas de ese siglo. Mostraría talento para el piano desde una edad adolescente. Brahms no nace en una zona periférica de Alemania, no nace en los grandes centros culturales, se hace un poco de una manera poco convencional, ¿no? No es de que inmediatamente desde niño lo agarró un gran maestro y lo forma. Ya a una edad ya juvenil, donde él había demostrado sobre todo su gran capacidad musical por la manera que interpretaba el piano, Algunos alemanes veían en él al que sería el pianista que por fin le iba a poder competir a la figura de Franz Liszt en tanto la ejecución pianística, logra llegar con una de las figuras más prestigiadas de la época, que era justamente Robert Schumann, ¿no? Ya hemos hablado de él, un gran compositor, crítico musical, gran maestro, ¿no? De hecho, tan importante era la docencia para Schumann que junto con otro gran compositor, con Felix Mendelssohn, crean el concepto del conservatorio de las instituciones para formar músicos profesionales. Es una creación de ellos. Y es así como él conoce a Robert Schumann, llega con él y tienen por suerte una relación muy cercana que trasciende incluso la mera relación entre alumno y maestro, sino va a convertirse en un gran amigo de Schumann, y él se empapa mucho de este estilo de Schumann, de una composición académica muy organizada, de gran complejidad técnica, de gran complejidad en la estructura, pero con mucha efecto emocional, con mucho sentimentalismo que no está ligado a la abstracción. Y Schumann le ayuda a Brahms un poco a canalizar este pianismo virtuoso de Brahms a su creación compositiva, que al principio era como una relación un poco disociada. Brahms, de hecho, se frustró tanto un poco de que veía que no sabía componer, ¿no? Que toda esa primera producción de juventud previa a Schumann, él mismo la destruye, ¿no? Brahms era una persona muy tendiente a la depresión, a la autocrítica, a denostar su propio trabajo. Brahms destruyó mucha de su obra a lo largo de su vida. A pesar de eso, afortunadamente tenemos, igual sobrevivió mucha de su obra, que algunas se las escondían los mismos editores, y otras que obviamente la avaló y de las que se sentía orgulloso, pero Brahms destruyó mucho de su producción juvenil. Es por eso que casi no lo conocemos en esa faceta entre la adolescencia y los primeros años de su adultez joven, porque él destruyó esa producción, ¿no? Pero con Schumann empieza a evolucionar y empieza a desarrollar pues características muy propias de lo que ya sería su nuevo estilo. Una de las fuentes por las que Brahms tuvo un gran apego, de la que se habla mucho, es la influencia de la música húngara. Ese apego a la música húngara, incluso a veces hasta más exagerado que el que tenía Liszt, que era húngaro, ¿no? Pero eso tiene que ver porque él trabajó mucho con músicos húngaros, músicos ambulantes. Como les digo, Brahms se formó un poco en la periferia de la música, y él trabajaba mucho en tabernas, en ¿cómo se dice?, en posadas, donde trabajaba literalmente como un músico ambulante, y varios de los compañeros con los que hacía música eran justamente músicos húngaros, especialmente un violinista gitano con el cual se empapó mucho del estilo folclórico de la música húngara, que estaría presente a lo largo de toda su vida, ¿no? Prueba de ello va a ser la obra que vamos a escuchar en esta ocasión, que va a ser el cuarteto, justamente el primer cuarteto con piano, para piano, violín, viola y violonchelo, cuarteto número 1 en sol menor, que se conoce justamente como el húngaro, ya que el último movimiento de este cuarteto es una paleta de todo el folclore que inunda Hungría y la música gitana. Es un movimiento enérgico, poderoso, potente, que los va a dejar maravillados, ¿no? Entonces, en esta ocasión vamos a escuchar el tercer movimiento, que es el movimiento poético, lírico, melódico, y después quédense para escuchar el cuarto movimiento, que es el que tiene todo este espíritu gitano, enérgico, incluso un poco violento. Lo van a escuchar cómo explotan los cuatro instrumentos. Les va a maravillar, les va a encantar esta obra. En esta ocasión la vamos a escuchar en una versión hermosa que está a cargo de la gran pianista argentina Alicia Belville y el trío Brahms, que es un ensamble de cámara fijo de Alemania, en una grabación que se hizo en vivo en Buenos Aires. Lo van a disfrutar porque ese temperamento de sentir la energía de la obra en vivo no tiene comparación. Así de que les dejo pues con ustedes tercer y cuarto movimiento del primer cuarteto en sol menor, de Johannes Brahms.

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qué bonito es cuando sale el arco iris. Cuando lloviendo soleado, sale a ponerle listones al cielo como para un día de fiesta. Y es que cuando está lloviendo y brilla el sol, a las gotitas les toca verlo con todos sus rayos y les gusta. Cuando les pega su luz tibiecita, sueltan colores de puro gusto y se dejan alumbrar. Y entre todas van formando una puerta grande en el cielo para llevarnos a su fiesta, para invitarnos a todos a entrar, a oír su musiquita verde, naranja, rosa, violeta, amarilla, azul, que suena como la lluvia. Aparece y desaparece, y a veces sale a cachitos, metiéndose dentro del cielo como si jugara a las escondidillas, pero dejando su caminito para que pronto lo encontremos. Por eso sale, para festejar que a las gotitas les brilla el sol. El arco iris va dando su concierto en cualquier lugar, por todos los aguaceros soleados, aquí y allá. Por eso

0: primer minuto del año 2100, cuando todavía viajaban por el aire las 12 campanadas que anunciaban el comienzo del siglo, nació Carlos. Era un bebé inquieto y alegre. Se crió y fue creciendo igual que los demás niños, pero al cumplir un año de edad, cuando empezó a hablar y a caminar, sus papás se dieron cuenta de que era muy diferente. Sin haberlo aprendido nunca, Carlito sabía sumar, restar, multiplicar y dividir. Se sabía de memoria todas las tablas. Sabía historia, geografía, mecánica, astronáutica, todo. Además, sabía hablar en cualquier idioma. ¿Cómo era posible que siendo tan chico entendiera y hablara en chino, en danés, en guaraní y hasta en la lengua de los esquimales? En cuanto se enteraron, vinieron a visitarlo expertos de todas partes del mundo, de Eurasia, de Unamérica, de Panáfrica. Todos le hacían preguntas muy difíciles.
1: ¿Qué distancia en millas hay desde aquí hasta la Nueva Tokio?
0: Preguntaba uno.
1: ¿Cuál era la capital del antiquísimo estado de Michoacán que existió hace un siglo?
0: Le decía otro.
2: ¿Cómo se dice multideslizador neumático en checoslovaco? A ver,
0: preguntaba otro más allá. Y Carlos le contestaba bien a todos y además en su mismo idioma, ¿eh? Los visitantes lo aplaudieron. Carlos era un niño que no tenía a qué ir a la escuela. Todo lo sabía ya. Y es que era el primer niño nacido en el año 2100. Las reuniones, las visitas y preguntas duraron un mes completo, hasta que Carlos se cansó y decidió mejor irse con sus amigos. Era tan divertido. Carlos había inventado un impulsador que era del tamaño de una nuez y hacía volar al que lo tenía en las manos como un colibrí.
3: Uy, ahí andaba para arriba y para abajo.
0: Y saltaban y volaban y chocaban entre ellos dándose la divertida del siglo. Así pasó el tiempo. Carlos, junto con su mejor amiga, Diana, y otros niños, hicieron mil experimentos. Cada mañana creaban algo nuevo. Llenaron de globos musicales invisibles la plaza de los hombres serios. Hicieron que el aire de una cuadra se viera azul, el de otra rojo, lila y amarillo. Hicieron 7 nuevas transformaciones de frutas en helados y hasta se mandaron cartas con palomas mensajeras. ¡Uy! Algo que no se hacía, pero desde hace mucho tiempo, desde el siglo anterior. Hasta que un día, Diana, jugando con su radio peineta, captó una estación en la que hablaban en chino. Y le dijo a Carlos, ay, explícame qué dicen, ¿no? Pero cuando Carlos oyó, no entendió ni papa. Había olvidado el chino por completo. Bueno, le dijo Diana, no le hace. Mejor cuéntame algo sobre las antiguas pirámides de Egipto. Carlos tampoco se acordaba de eso. Bueno, dijo Diana, entonces dime cómo volver el aire de colores distintos. Eso no se le había olvidado. Claro que lo sabía. Lo había hecho muchísimas veces. Dijo Diana, ya está. Esto quiere decir que si no sabes hacer las cosas, se te olvidan. Carlos se asustó. Pensó que si seguía olvidando, llegaría un día en que no sabría nada. No te preocupes. Piensa que hay niños que ni siquiera saben cuánto es 2 más 2. Entonces Carlos se puso más pálido que nunca. Él tampoco sabía cuánto eran 2 más 2. Nunca lo había hecho. Carlos, le dijo Diana, tengo una idea. Ven conmigo a mi escuela. Carlos fue a la escuela y aprendió con esfuerzo, pensando y haciendo las cosas.

De veras que cuando uno se pasa la vida cambiando, cuando uno nace, cambia de ambiente, ¿no? Cambia de postura y de muchas cosas más. Y luego cuando es bebé, pues tiene también un montón de cambios. Que si cambio de pañal a cada ratito, cambio de pelo, si crece otro poquito más, cambio de cuna porque ya no cabe. Si ya le dan fruta, cambio de comida. Y uno sigue creciendo. Después viene el cambio de dientes, cuando uno por uno se nos van cayendo los de leche y salen los de toda la vida. Seguro que alguna vez has cambiado de juguete preferido, o de talla en la ropa, o de amigos, o de letra, o de casa, o de firma. Fíjate bien si no, en todos los cambios que haces cada día. Ahora toca cambiar de salón, cambiar de maestro, de libros, de año. ¿Cuántos cambios todos juntos, no? De emoción, ¿no? Y como que da cosa también. Pues así es esto de ir creciendo. Lo importante es entrarle con ganas. Y cuando da miedito, nada mejor que platicarlo. Con los cuates, con los papás o con una tía de esas bien chiqueadoras. Así un poco más tranquilo. Verás cómo te gusta el cambio.

0: Muy buenos días, amigos. Aquí Rolando Veloz desde el mercado del barrio, platicando con la marchanta del puesto de los chiles. Mire nomás, marchanta, cuánta variedad.
1: Pues, ¿qué va a llevar, joven? ¿Le pongo un cuarto de pasilla o de habanero?
0: No, mire, yo solo estoy haciendo un reportaje para De Puntitas sobre los tipos de chile que hay en México, porque...
1: Ahora sí que si quiere ponerse una buena enchilada, pues tengo unos manzanos que... ¡Ay! ¡O chile de árbol, joven! ¡Está que echa lumbre!
0: No, muchas gracias. Le repito que solo estoy tratando de averiguar cuántas variedades de chile hay en nuestro país.
1: ¡Ay, no me diga que es de paladar fino, joven! Entonces le pongo unos chipotles para que se prepare un guiso de lujazo, ¿no? Ya sé, usted quiere preparar unos poblanos así, bien rellenos con su queso, con sus frijolitos.
0: ¡Ay, marchanta! Ya se me está haciendo agua la boca, mejor déjeme hacer mi reportaje.
1: No, eso sí que no. Nunca lo he preparado, ¿eh? ¿Qué lleva, eh? ¿Chile mulato? No. Se me hace que lleva cascabel, ¿no? ¿O qué será? ¿Chile morita? ¿Lo que lleva?
0: No, oiga.
1: No me está interrumpiendo. ¿Que no ve que lo estoy tratando de ayudar, hombre? Deje preguntar, hombre. A ver, oye, manita, un guiso que se llama portaje, ¿eh? ¿Qué se hace, con chile cuaresmeño? ¿O con qué chile?
0: ¡Ay, esto sí que se está poniendo cada vez más chiloso! Bueno, pues de todos modos ya se dieron cuenta de que en México hay como 40 variedades de chile y me voy antes de que regrese la marchanta para De Puntitas, Rolando Veloz.

0: Un chilito jalapeño que era un poco parrandero, un festejo le hizo un día a su primo el habanero. Invitó a todos los chiles, los parientes, los hermanos, y vinieron los chipotles, los guajillos, los manzanos. Vino un tío muy rellenito, era el tío Chile Poblano, con su niño, el serranito, agarrado de la mano. Como casi no picaba, no invitaron al morrón, pero él es primo lejano y ahí estuvo de gorrón. Platicaba el chile de árbol con su prima la chilaca.
1: ¡Qué milagro que te veo, pero cómo estás de flaca!
0: La rajita colorada y su novio el escabeche con un beso se enchilaron y tomaban mucha leche. Se reía con tantos nietos el abuelo Cascabel. Su mujer, Doña Pasilla, se reía junto a él. Con un rock acelerado, al primer trin trin trin, ya bailaba de copete el feloz Chile Piquín.
2: Yo sí bailo, será mambo, dijo mulato al costeño. Pero el largo no bailaba ni tampoco el cuaresmeño. Que si rumba, que si disco, que si sones los de antes. Y al final todos bailaron una salsa bien picante, chicos.

Oye, ahora en vacaciones, ¿por qué no te organizas un campeonato de tu deporte favorito? A ver, ¿que te gusta el voleibol? ¿O qué? ¿Prefieres el fut? ¿O eres de los que se fascinan dando de botes en el básquet, eh? Lo que sea, puedes organizar un campeonato, pero increíble. Junta a tus cuates, a todos tus amigos y amigas, o a los niños de la cuadra, aunque no los conozcas. Organicen varios equipos. Y si no, pues vayan a otras cuadras, inviten a más chavos a formar sus equipos y pónganse a entrenar duro para los partidos. Hay que dejar una semana o dos antes del campeonato para entrenar. Y luego verás qué padre, porque al terminar, todos serán campeones de hacer amigos nuevos.

Y se acabó. Se acabó nuestro programa de hoy. Todos los que lo hicimos nos divertimos tanto que queremos hacer un montón de programas más, así que espéranos. Te seguiremos despertando de puntitas. De aquí entonces, échale ganas a tu día. Estrena esta mañana nuevecita y báilale que ya nos vamos. Estuvimos de puntitas con ustedes, Roberto Martínez y Leonor Sánchez Vega en los controles técnicos. La música la escogió Elia Fuente. Les platicó Emilio Bergenji. Guión y rimas de Nuria Gómez. Una producción de Marta Romo. ¿Y qué dijeron? ¿Esto ya se acabó? No. Un último bailecito.

0: 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No competir por la prisa, sino apostar por el conocimiento, la reflexión, el arte y la memoria sonora. 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La inteligencia artificial no llegó para apagar esa voz, sino para amplificarla. 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Un dato interesante. 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Por eso, cuando la radio cultural y la inteligencia artificial trabajan juntas, no se trata de futuro contra pasado, sino de tradición y tecnología caminando en la misma frecuencia. Soy ChatX HHD 100.5, una voz artificial al servicio del pensamiento humano. 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

¿Te ha pasado que caminas por tu ciudad bajo un sol que derrite el asfalto, rodeado de puro concreto, y de pronto llegas a un parque, te sientas bajo un árbol y sientes que el mundo entero bajó 3 grados? Esa frescura no es imaginación, es ciencia y tiene nombre: infraestructura verde. La infraestructura verde es una forma inteligente de diseñar nuestras ciudades para que convivan el cemento y la naturaleza. No se trata solo de sembrar arbolitos bonitos en una jardinera. Se trata de crear redes de espacios conectados entre sí que cumplan varias funciones al mismo tiempo. Que capturen agua de lluvia, que limpien el aire, que reduzcan esas famosas islas de calor, que convierten las colonias en hornos, que conecten ecosistemas y que de paso nos den un lugar digno para caminar, jugar o andar en bicicleta. Imagina esto. En la alcaldía Coyoacán, en la Ciudad de México, existe un skate park llamado Los Coyotes. Ahí puedes patinar, hacer trucos en patineta, pero además el lugar está rodeado de áreas verdes y tiene un sistema de captación de lluvia. Un solo espacio que sirve para el deporte, para el medio ambiente y para la comunidad. Eso es infraestructura verde en acción. Que un mismo sitio cumpla muchas funciones como una navaja suiza, pero hecha de árboles, agua y diseño inteligente. Este enfoque surgió como respuesta al impacto ambiental de las ciudades. Piensa en una ciudad: calles hechas solo para coches, banquetas rotas, ni un árbol donde guarecerte del sol. La infraestructura verde propone cambiar eso desde 4 frentes. Primero, el agua, aprovechando la lluvia en vez de dejarla inundar las calles. Segundo, la movilidad, abriendo paso a peatones y ciclistas. Tercero, el espacio público, diseñando lugares de encuentro seguros para todos. Y cuarto, la biodiversidad, reconectando las ciudades con la naturaleza que las rodea. Aquí hay ciencia de primera. Investigadores en México crearon la primera metodología en el país para evaluar qué tanta infraestructura verde puede implementar una ciudad y cuáles serían sus beneficios. También desarrollan estrategias para que los gobiernos locales, desde Cancún hasta Tijuana, puedan transformar sus calles grises en corredores llenos de vida. Porque no basta con querer ciudades más verdes. Hay que medir, planear y diseñar con inteligencia. La próxima vez que pases por un parque con bancas, ciclovía y jardines que atrapan la lluvia, detente un momento. Ese lugar no llegó ahí por accidente. Alguien lo soñó, lo diseñó y lo defendió, porque adaptar nuestras ciudades al cambio climático no es un lujo de países lejanos. Es una necesidad que empieza en la esquina de tu casa, en la banqueta de tu colonia, en el árbol que todavía resiste entre el asfalto. La ciudad del futuro no tiene que elegir entre progreso y naturaleza. Puede ser las dos cosas al mismo tiempo.

0: con información del maestro Antonio Suárez Bonilla, del Laboratorio de Movilidad e Infraestructura Verde de la Facultad de Arquitectura de la UNAM. Un guión de Leonardo Santiago, con información del portal Ciencia UNAM. Les saluda Mónica Genis.
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6: Dicen que vivir es una forma lenta de morir, pero aquí en el mantra lo entendemos distinto. Cada amanecer es una nueva oportunidad, una batalla entre lo que fuimos y lo que aún arde adentro. Hoy no venimos a rendirnos, venimos a sentirlo todo. Bienvenidos a El Mantra. Mi nombre es Alejandro Lozano y esto es nuestro rito sonoro. ¿Dónde más? En Radio Universidad, donde el alma no duerme, solo respira música. Empezamos con este grupo, Easy Ride, Life is a Death, un eco del abismo. Easy Ride nos recuerda que en cada pérdida hay una chispa de vida y que a veces para renacer hay que dejar que algo de nosotros muera.

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1: Este es un grupo reciente, Zona, con la canción Sagrado, el pulso del corazón convertido en rito. Zona eleva la voz como un rezo entre máquinas y el alma. Una plegaria para seguir creyendo, incluso en el caos.

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1: Aelos, Zephyr Life, oscura, elegante, envolvente. Aelos nos sumerge en la distancia emocional que divide, pero también en la belleza que surge cuando seguimos caminando separados, pero vivos.

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1: Alabama Shakes. Do Anything I Long. Esa voz es un abrazo eléctrico. Brittany Howard grita desde el fondo. No estás solo. Y en esa frase cabe todo lo que el alma necesita para seguir.

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1: Nos ponemos más densos. Marilyn Manson, Running to the Edge of the World. Un tema que desgarra con calma. Correr hacia el borde del mundo no es huir, es encontrar el límite y decidir saltar igual.

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1: Y cerramos con fuego, con este grupo reciente, Calva Lewis, con el tema Con Corazón. Calva Lewis trae una tormenta de guitarras y sangre latina, una descarga de energía pura. Porque seguir con corazón es la única manera de hacerlo real.

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1: Y así termina este viaje, entre la herida y la esperanza, entre el pulso y la quietud. El mantra no es solo música, es esa voz que te dice, aún puedes más. Desde Radio Universidad, en voz Alejandro Lozano. Y te dejo con un recordatorio, lo sagrado no es perfecto, es lo que sigue latiendo aunque duela. Nos escuchamos en la próxima vibración.
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9: 7 de la mañana con 44 minutos aquí en la cabina de Radio Universidad. Muy buenos días, vamos a iniciar con música desde aquí hasta las 8 de la mañana en punto, que comienza el noticiero del Café de la Mañana con nuestra compañera Linda Cristal Rodríguez. Pero antes vamos a tener a los Beatles y este tema que se llama Drive My Car a través del 100.5 de FM, Radio Universidad, la primera estación cultural en Durango. Muy buen día.

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Estamos iniciando el café de la mañana, pero también otra semana en Radio Universidad, en la Universidad Juárez del Estado de Durango, la máxima casa de estudios. Mi nombre es Linda Cristal Rodríguez, agradezco que nos acompañen desde temprana hora, sintonizando La Diferencia, la voz de la identidad universitaria, el 100.5 de frecuencia modulada. Comenzamos con lo más relevante de la información internacional.

El calor extremo alcanza los 40 grados en Austria. Las desacostumbradas temperaturas de hasta 40 grados han puesto este sábado el este de Austria bajo alerta por estrés térmico extremo y está provocando algunos problemas en el transporte por ferrocarril al deformarse algunos tramos de vía. El Servicio Meteorológico Nacional de Austria avisa en su página web de que un sistema de altas presiones y aire cálido está provocando temperaturas excepcionalmente altas, con previsiones de 26 grados durante la noche del sábado al domingo y de hasta 40 para mañana, cerca del récord histórico de 40.5 medio en agosto de 2013.

Perú envía 14 toneladas de ayuda humanitaria a Venezuela como parte del apoyo que se brinda al país golpeado el pasado miércoles por dos potentes terremotos que han causado más de 1.400 muertos, miles de heridos y cuantiosos daños materiales. Perú envió además el pasado viernes a Venezuela a un equipo de la Unidad de Búsqueda y Rescate Urbano del Cuerpo General de Bomberos Voluntarios que trabaja actualmente en estructuras colapsadas en la ciudad de Caravaleda, ubicada en el estado de La Guaira, el más afectado por los terremotos.

Ejército mexicano salva a niño entre escombros durante labores de rescate en Venezuela. Elementos del Ejército mexicano rescataron a un menor de 11 años que estaba bajo los escombros. El hallazgo se dio la noche del pasado 27 de junio en la ciudad de Caravaleda, una de las zonas más afectadas por el doble terremoto, y fue confirmado por la presidenta encargada del país sudamericano, Delcy Rodríguez. De acuerdo con las imágenes compartidas a través de redes sociales, personal de la Secretaría de la Defensa Nacional que se encuentra en Venezuela como parte de la ayuda humanitaria enviada por el gobierno de México encabezó el operativo de rescate. En la escena viral compartida a redes sociales se ve a los soldados mexicanos extraer al niño de entre los escombros en una camilla naranja. Se aprecia a los rescatistas coordinando cada movimiento para no lastimar al menor.

0: El Chavo Félix, yerno del Mayo, se declara culpable en Estados Unidos. Admitió operar laboratorios en Durango. A poco más de un año de que el Chavo Félix, que lleva por nombre Juan Carlos Félix Gastelum, fuera detenido, este fin de semana se declaró culpable de 4 cargos relacionados con conspiraciones para el narcotráfico y el lavado de dinero, esto en un tribunal federal de San Diego, California. De acuerdo al diario estadounidense de San Diego Union Tribune, el yerno de Ismael, el Mayo Zambada, de 43 años, admitió en su acuerdo de culpabilidad que dirigía una organización de tráfico de drogas vinculada al cártel de Sinaloa. Además, mencionó que parte de sus funciones, estando al frente, era operar laboratorios clandestinos de producción de metanfetamina en los estados de Sinaloa y Durango. También aceptó haber colaborado con otros integrantes del cártel de Sinaloa para introducir estos cargamentos a Estados Unidos, además de grandes cantidades de cocaína. Regresamos.
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Son las 8 de la mañana con 12 minutos. Continuamos con lo más relevante de la información generada en nuestro país. Comenzamos con la siguiente nota. Muere militar y tres resultan heridos tras sufrir volcadura en la sierra. Iban a un operativo. En medio de los operativos de seguridad que se han registrado en los últimos días, durante el sábado se reportó que elementos del ejército mexicano sufrieron un fatal accidente cuando se dirigían a la sierra para seguir sus actividades y terminó con un militar sin vida y tres heridos. Los hechos ocurrieron durante la mañana del 26 de junio cuando circulaban a bordo de un vehículo y perdieron el control en determinado momento, provocando que volcara y terminara al fondo de un barranco. Tras el accidente, compañeros comenzaron a auxiliar a quienes se mantenían heridos, mientras que se mantenían a la espera de ayuda médica proveniente de zonas cercanas a la comunidad de San Ignacio, Sinaloa. Horas después, a la zona llegó un helicóptero artillado de esta corporación de seguridad y evacuó a los elementos para trasladarlos hacia el Hospital Militar Regional de Especialidades de la ciudad de Mazatlán.

La pobreza no se elimina con bienestar social, la polémica declaración de Carlos Slim. Esta frase se refiere a los apoyos sociales, los cuales pueden atender las necesidades urgentes, pero para el desarrollo económico depende la creación de empleo en el país, la inversión y el fortalecimiento de la productividad, señaló.

0: No nos han confirmado. Familia de Roxana Guzmán aclara rumores sobre presunto hallazgo sin vida. Luego de que en redes sociales y medios de comunicación comenzaran a circular versiones sobre el presunto hallazgo sin vida de la periodista Roxana Berenice Guzmán Ramírez, su familia emitió un comunicado para desmentir que exista una confirmación oficial por parte de las autoridades y pedir que se eviten las especulaciones en torno al caso. Los rumores comenzaron a difundirse horas después de que se informara sobre la detención de José del Carmen Cadena Escayola, alias Delta 7, señalado por las autoridades como presunto implicado en el secuestro de la comunicadora ocurrido el pasado 2 de junio en el municipio de Nanchital, Veracruz. Sin embargo, la familia aseguró que hasta ahora no ha recibido información oficial que confirme el supuesto hallazgo. Despliegan fuerte operativo militar en Mexiquillo. Un importante operativo encabezado por elementos de la Secretaría de la Defensa Nacional se realizó ayer domingo por la mañana en la zona de cabañas del Centro Ecoturístico de Mexiquillo, en el municipio de Pueblo Nuevo, donde de manera extraoficial se reportó la detención de varias personas, así como el aseguramiento de armas de alto poder y diversos vehículos. Hasta el cierre de esta edición, ninguna autoridad habría confirmado el saldo oficial de dicho operativo, que llamó la atención de los habitantes y visitantes de la región. A lo largo del día se especuló en redes sociales sobre la captura de un importante líder de un grupo delictivo local, a quien se le atribuye el asesinato del médico Eric David Andrade Ramírez en julio de 2022 en el hospital de El Salto, así como una cifra de más de 30 detenidos sin que haya sido todavía confirmado. El operativo se desarrolló en una zona turística y de cabañas donde los accesos habrían permanecido restringidos durante varias horas, mientras personal militar mantenía presencia terrestre y aérea, donde se pudo observar a decenas de vehículos asegurados en la carretera. Y cambiamos de información, vamos a los resultados y a los partidos programados dentro de la Copa del Mundo. Este sábado Inglaterra derrotó 2-0 a Panamá, Croacia venció 2-1 a Ghana, República Democrática del Congo derrotó a Uzbekistán 3-1, Colombia y Portugal empataron a 0 tantos, Argelia y Austria empataron a 3 goles y Argentina derrotó 3-1 a Jordania. También en los resultados, en los últimos resultados, Canadá venció 1-0 a Sudáfrica y ya se tienen los 16avos de final. Para hoy, a las 11 de la mañana, está programado el partido entre Brasil y Japón. A las 2:30 de la tarde, Alemania-Paraguay. Y a las 7 de la tarde, Holanda-Marruecos. Y usted ya lo sabe, dentro de esta ronda 32, México enfrentará mañana a las 7 de la tarde a Ecuador. Así las cosas, vamos a la pausa y regresamos.
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0: Son las 8:21. Pasamos a lo más relevante de la información generada en Durango. Antes enviamos saludos y granitos de café a todas las personas que nos siguen a través de la señal del 100.5 de frecuencia modulada y por supuesto también en redes sociales. Muchas gracias por sintonizar La Diferencia. Vamos a la información que tiene que ver con el comercio en pequeño y también pues las ventas que han tenido en esta temporada, así como las expectativas a partir del próximo periodo vacacional.
1: Si anda una bandita de mujeres en el centro de la ciudad robando, ¿verdad? Porque sí nos cuidamos, sí tratamos de poner atención y todo, pero sí lo distraen a uno. Y si andan varias.
2: ¿Desde cuándo están detectando este problema yendo?
1: No, de siempre. En el centro histórico, andan alrededor del centro histórico de la ciudad.
2: ¿Desde cuántas personas estiman que andan en esto?
1: Ahorita desconozco la cantidad de personas que sean, pero sí se han localizado.
3: ¿Qué tantos casos se han reportado?
1: Varios. Unos 6 casos en este mes se registraron 6 robos.
4: ¿Están fallando entonces los recorridos de vigilancia en la policía?
1: No, no están fallando. Ellos están al tanto cuando le pedimos la ayuda, están al tanto, pero pues también es imposible estar cuidando todas las áreas, ¿verdad?
4: ¿Cómo están operando?
3: En específico.
1: En específico, o sea, en las tiendas, por decir, en las tiendas chinas, de donde venden las cosas chinas, en la calle Patoni, hemos tenido bastantes. Se han registrado también robos en casas, habitaciones que están presentes, pero las personas afectadas ya no quieren poner denuncia porque la mera verdad, o sea, agarran al ratero y se lo llevan y lo sueltan porque no lleva la prenda, ya la lleva en la mano, lo quieren ya hallar con las manos en la masa, sí, en infragancia, y pues no. Ya cuando lo detienen, pues sí, la policía se lo dé, ¿verdad? Ellos se lo llevan, los entregan a la gente del Ministerio Público. El Ministerio Público, pues, agarra las indagaciones y todo eso. Pero aquí lo que pasa es que al propietario de lo que se hayan robado y todo eso, le piden a uno, le hacen más preguntas a uno que el ratero, ¿sí? Te hacen preguntas que quieren que notas de compra, a qué horas te robó, necesitan, o sea, las marcas de lo que te robó. Y de todo eso, y en veces es imposible porque en veces ya son marcas ya pasadas y no guardamos las notas, ¿sí? ¿Te imaginas guardar notas de hace años? Pues es imposible. A lo mejor las deshacemos. Hay veces que las notas nos las mandan ya por internet o por el teléfono, ya no nos mandan en papel.
2: ¿Por eso entonces ya no están anunciando?
1: No, porque eso es desgastante tanto mentalmente como económicamente. El estar haciendo una denuncia porque la mera verdad es tardío y no recuperas al último tu prenda. Es inquietante ver a la persona tú que traiga, ves a varias personas pasar con tu mercancía puesta, no poder hacer nada al respecto. ¿Por qué? Porque pues ¿cómo se los vas a quitar si no lo estás agarrando, robando? La lleva puesta.
5: Para Vía 100.5, Marta Casas.

0: Vamos con más información. Usted pues acaba de escuchar la situación de la delincuencia en el primer cuadro de la ciudad, en donde opera principalmente la Canacope, es decir, el comercio en pequeño, la situación de frustración de aquellas personas que se dedican a la venta en pequeños comercios en la ciudad de Durango, en el centro. Y pues bueno, esto escala también a otras áreas con denuncias también que pues no siempre llegan a las autoridades por falta de confianza. Muchos no se atreven a denunciar. Esto es lo que señala el Consejo Coordinador Empresarial. Vamos a escuchar.
1: Yo creo que lo que está pasando vale la pena que lo denunciemos, que lo digamos, que levantemos la voz. Pero creo que va más allá del tema mediático. Creo que cuando hay temas de esos vale la pena levantar las denuncias correspondientes. Hay que perder el miedo a denunciar. Creo que también las autoridades tienen una tarea importante en darnos esa confianza para poderlo hacer, porque sin una denuncia pues difícilmente se puede actuar en consecuencia a ciertas acciones.
2: ¿Hay confianza en las autoridades?
1: La verdad es que no la hay en la gran mayoría, por eso mucha gente no se atreve a denunciar. Creo que estos operativos, creo que lo que está sucediendo va a animar a gente que está teniendo alguna situación y que se anime a denunciarla, a levantarla ante las autoridades correspondientes. Vale la pena porque no hay otra forma de combatir.
3: ¿Ustedes se han enterado de empresarios que fueron víctimas de un delito de esos que ellos comentan? Mira, que por miedo no hablaron.
1: Al interior del Consejo, la realidad es que no tenemos señalamientos de ese tipo, no hay casos que nos hayan compartido. Hemos escuchado de muchas cosas de estas, y que es donde insistimos que se animen a denunciar. Además, creo que cuenta con el respaldo del sector empresarial para poderlo hacer.
4: ¿Se siguen dando extorsiones, presidente?
1: Las llamadas telefónicas, todo este tipo de cosas son el pan de todos los días. Ya no solo son el tema de los bancos, el tema de Telmex, ya también son las extorsiones que malamente hasta te acostumbras a contestar y a contestar y colgar.
2: Pero bueno, aquí más que nada se habla de despojos de propiedades incluso.
5: Para Vía 100.5, Marta Casas.

0: Y se cortó la nota en lo más interesante, porque la verdad es que fueron fuertes las declaraciones que se dieron a conocer en el tema de cómo se encuentra la situación de inseguridad hacia las y los empresarios en Durango, que es un gremio bastante importante y sobre todo que ha sido muy, pero muy golpeado. Cerramos el bloque de información local con la siguiente nota. Ex subsecretario de Egresos de Durango suma una sexta sentencia. Acumula 48 años de prisión. La Fiscalía Especializada en Combate a la Corrupción de Durango dio a conocer que se dictó la sexta sentencia condenatoria en contra de José Alberto Bustamante Curiel, ex subsecretario de Egresos durante la administración estatal 2016-2022, al acreditarse su responsabilidad penal por el delito de peculado. Y ahora vamos al reporte del clima en la voz del ingeniero Florencio Rodríguez.
1: Ciudad de Durango, muy buenos días. Mañana ligeramente húmeda la de este lunes. El ambiente es fresco definitivamente. La temperatura oscilando en los 16 grados centígrados. Una tarde con calor, 30 grados centígrados es la temperatura máxima. No podrá subir más el termómetro debido a que esperamos precipitaciones en la primera parte de la tarde y eso va a mantener estancado el termómetro. Así que bienvenida la lluvia a la mayor parte del Valle del Guadiana. Por supuesto, nos espera una noche muy agradable térmicamente. El ambiente estará fresco esta noche de lunes aquí en nuestro Valle del Guadiana. Vamos a continuar con lluvia martes, miércoles y jueves. Hay esa expectativa bastante alta. Bien, le deseo que tenga un buen inicio de semana, sobre todo con mucha salud. Muy buenos días.
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0: Las 8:33 a.m. agradecemos este día a Francisco Islas Rivera, quien está pendiente de la transmisión a través de las redes sociales, al igual que nuestros muy buenos amigos Genaro Gabriel Asensio y Miguel Huereca. Gracias por sintonizar La Diferencia. Vamos a continuación con lo más relevante de la información generada en nuestra universidad. La Facultad de Ciencias Forestales y Ambientales tiene cierre positivo de semestre. Escuchemos los detalles con el doctor Javier Corral, director de esta unidad académica.
1: Pues en términos generales también un cierre de actividades académicas, todavía no terminamos, pero pues tranquilo, con un ambiente académico, con los seminarios de los tres programas de posgrado en los que participamos, un doctorado y dos maestrías, con muy buenas presentaciones de nuestros estudiantes, de sus temas de investigación, en el tema de las licenciatura, pues también trabajando bastante en apoyar a los chavos, en pues atender temas de deserción, en incrementar matrícula. Trabajamos fuertemente en eso, también preparando ya reacreditaciones para nuestros programas de licenciatura, nuestra ingeniería forestal y nuestra ingeniería ambiental, y pues también con buenos resultados de los chavos en términos de académicos.
0: Para Vía 100.5, Linda Cristal Rodríguez.

Estudiantes de la Facultad de Ciencias de la Cultura Física y Deporte realizan movilidad en Colombia. La Facultad de Ciencias de la Cultura Física y Deporte de la Universidad Juárez del Estado de Durango dio la bienvenida a los estudiantes Jimena Guadalupe Hernández Ramírez, Diana Vianey Telles y Jorge Antonio Briseño, quienes concluyeron satisfactoriamente un semestre de movilidad académica en la Facultad de Ciencias de la Cultura Física, Deporte y Recreación de la Universidad Santo Tomás, Campus Villavicencio, en Colombia. La directora de la Facultad de Ciencias de la Cultura Física y Deporte, UGED, Abril Ávila Zúñiga, expresó su satisfacción por los resultados obtenidos por los universitarios, quienes fortalecieron su formación profesional mediante una experiencia académica internacional que les permitió ampliar conocimientos y conocer nuevas perspectivas en su área de estudio. Durante su estancia en Colombia, las y los alumnos cursaron asignaturas relacionadas con su formación profesional y tuvieron la oportunidad de integrarse a un entorno académico distinto, enriqueciendo su preparación con nuevos enfoques y experiencias que podrán aplicar en su desarrollo universitario y profesional. La directora de la unidad académica recalcó que uno de los objetivos es continuar con la promoción de actividades de movilidad que permitan a un mayor número de estudiantes vivir experiencias académicas en otras instituciones de prestigio para enriquecer su formación. Para Vía 100.5, Linda Cristal Rodríguez.

Felicitaciones a las y los integrantes de la Orquesta Sinfónica de nuestra universidad que el pasado viernes ofrecieron el sexto concierto de la temporada 2026. Excelente presentación, la verdad es que una actuación de lujo y como bien lo dice el director de la orquesta, el maestro Miguel Ángel Burciaga, pues son presentaciones relativamente accesibles, baratas, los costos pues meramente simbólicos. Además hubo una promoción especial de descuento. Es decir, se dan todas las facilidades porque el nivel de la orquesta es muy bueno y cada vez va incrementando más. Así que la invitación a quienes no han tenido la oportunidad de disfrutar de los conciertos de la OSUGEP, que se preparen el último viernes de cada mes. Precisamente hablando de la orquesta, la OSUGEP ya cuenta con redes sociales, algo que nos da mucho gusto, porque pues están buscando, ¿no?, nuevas alternativas para estar en contacto

0: con nuevos públicos. Escuchemos los detalles en voz del director de la OSUG, del maestro Miguel Ángel Burciaga.
1: Pues con la orquesta estamos tratando de incrementar nuestros espacios para la divulgación, para la promoción de nuestras actividades. Queremos llegar a la mayor gente posible. Y bueno, ahora ya tenemos a disposición el comienzo de apertura de nuestras redes sociales. Por lo pronto estamos ya operando con un Facebook propio de la Orquesta Sinfónica, que es Orquesta Sinfónica de la UGED. Nos pueden buscar en Facebook, es nuestra página. Ahí vamos a estar siempre todos los días subiendo contenido actualizado de la orquesta, de futuras presentaciones, recuerdos, fichas históricas de los músicos que han participado con nosotros, información general de la música, para que nos sigan y se enteren de todo lo que acontece con esta importante institución. Y también hemos abierto nuestro Instagram, @OSUGED. Nos pueden encontrar, nos pueden seguir. Se los agradecemos para divulgación, promoción de todas las actividades de nuestra orquesta. Próximamente estaremos abriendo más espacios digitales para adaptarnos pues a las nuevas dinámicas que corresponden a la sociedad actual y poder llegar a mayor cantidad de público. Hacemos una atenta invitación a todas nuestras actividades, así que pues ahí los esperamos. Síguenos en redes, y un gusto saludarlos.
0: Para Vía 100.5, Linda Cristal Rodríguez.
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1: Son las 8 de la mañana con 46 minutos. Hoy tenemos la visita de estudiantes del Taller de Fotografía Integral y Creativa perteneciente al Centro de Artes Identidad UGEB. Es un curso que comenzó el 9 de febrero y está a punto de terminar este próximo viernes 3 de julio. Agradecemos a Raúl Mora Acosta, a Javier Carranza y a Leonardo Aro, quienes están con nosotros aquí para hablar acerca de su experiencia. Son estudiantes que han formado parte de este taller, nos comentan que se ha integrado un grupo muy participativo dentro de esta actividad dirigida por la maestra y fotógrafa profesional Yadira López Padjani. Muchas gracias por estar aquí. Comenzamos con Raúl Mora para que nos platique qué lo motivó a inscribirse en este taller. Buenos días.
2: Buenos días. Me motivó el hecho de la necesidad de aprender fotografía. Yo soy guía turístico, entonces a mis grupos, a la gente que va conmigo, tuve la necesidad de tomar fotos y video para poderles hacer un bonito recuerdo.
1: Sí.
2: Y lo hermoso de la fotografía es que toma uno la foto y con el tiempo vuelve uno a recordar ese momento bonito. Yo siempre he dicho a mis turistas que tal vez no recuerden lo que yo les dije, pero nunca van a olvidar lo que les hice sentir. Y eso es lo que yo trato de que mis turistas sientan algo bonito por Durango.
1: Qué buena explicación, ¿eh? Además, sobre todo ahora en una época en la que todos tomamos fotografías, en los que todos queremos compartir esos momentos con la gente que queremos, es efectivamente esa fotografía que nos hace volver a recordar, pero también a volver a sentir lo que disfrutamos. Muchas gracias a Raúl Mora, integrante de este curso. Vamos a continuación a escuchar a Javier Carranza y nos gustaría que nos hablara un poco acerca de lo que aprendió, señor Javier.
3: Buenos días.
1: Buenos días.
3: Mire, para empezar, yo había tomado ya fotos con anterioridad.
1: Sí.
3: Pero con eso de que las cámaras ya nomás tenían un botón, todo mundo éramos fotógrafos.
1: Sí.
3: Pero entonces, se sabe, hay mucha literatura sobre las técnicas, la manera de sacar mejores fotografías. Sale la oportunidad, precisamente aquí en Radio Universidad, fue donde se dio a conocer ese curso, y dije, no, yo...
1: No dejo pasar la oportunidad.
3: Yo no conocía ni a la maestra, no tenía el gusto de conocer a la maestra ni a los compañeros. Bueno, Raúl sí. Y dije, bueno, todo lo que yo pueda aprender me va a servir a mí, porque yo ya a estas alturas lo que aprenda va a ser en mi beneficio.
1: Claro, claro.
3: Las fotos, aunque ahora ya ve, todas las fotos son digitales.
1: Sí.
3: Y hay un dicho muy certero que dice, la fotografía no es fotografía hasta que no está impresa.
1: Entonces, a mí me gusta la foto impresa.
3: Sí, sí, sí, tiene que ver con lo que dijo Raúl. Entonces, las explicaciones de la maestra son tan amplias, tiene un conocimiento increíble. Yo estoy admirado por su juventud y sí, el grado de conocimiento que tiene de la fotografía y la paciencia. La paciencia. Hay por ahí algún elemento de inquieto, pero ella muy centrada, explica perfectamente bien. Uno ha oído que el enfoque, que la abertura, que la velocidad, pero ella ya entonces, hay reglas que yo desconocía, muchas reglas de fotografía, encuadre, el uso de la cámara. Yo uso todavía la cámara del teléfono, que tiene funciones que yo ni sabía.
1: Luego nos pasa, ¿no? También.
3: Sí, yo no sabía que, pocas, pero tiene.
1: Sí.
3: Entonces la maestra con esa facilidad que tiene para enseñar, para dirigir, para sugerir, Entonces, fue lo que me motivó a aprender un poco más de fotografía.
1: Me da mucho gusto escucharlos porque realmente se nota que disfrutaron este taller y que aprendieron. Ahora vamos con el más joven del grupo, no sé si de todo el grupo, pero al menos aquí en cabina sí, Leonardo Haro. Leonardo, platícanos acerca de lo que te pareció el taller y cómo pondrás en práctica lo aprendido.
4: Buenos días, bueno, a mí me pareció, o sea, el taller, creo que bueno, ya lo hemos demostrado mucho que nos ha encantado mucho porque la forma en la que nos enseñan, tipo, a ver la vida de otra forma y sobre todo a conocer más en la rama de la fotografía, pues es como interesante, yo creo, a cualquiera le parecería interesante y bueno, principalmente a mí que me interesa tipo todo el medio audiovisual. Pero sí, yo creo que también lo pondría en práctica más en el día a día, o sea, al momento de tomar las fotos, ya no es solamente tomar la foto por tomarla, ahora es como, digamos, siendo más conscientes de lo que estamos capturando, porque yo creo que es importante, pues, saber, ¿no? O sea, no hacer las cosas por hacerlas, sino saber uno qué es la intención, lo que quiere comunicar. En eso, y sí, yo creo que lo podría poner en práctica tal vez también en algún proyecto personal, o sea, ya podría yo también tener mejores resultados teniendo más conocimiento en esta rama.
1: Me gusta mucho lo que mencionas, Leonardo, porque efectivamente ahora en la era digital, que todos tenemos un teléfono a la mano, o al menos la gran mayoría, pues luego todos nos creemos fotógrafos, pero hay reglas, hay historia, hay técnicas, leyes, efectivamente. Y qué bueno que ustedes tuvieron el interés de acercarse a la Universidad Juárez a través de difusión cultural y formar parte de este taller, que me comentaban que esta es la etapa de principiantes, sí. Pero que estarían gustosos de formar parte del siguiente curso en el nivel intermedio.
4: Sí,
2: está. Sí, el conocimiento nunca para, es lo que yo tengo presente, nunca para el conocimiento. Quiero comentarles que soy cronista, sí. Y la cámara me ha permitido, ha sido mi instrumento para viajar. He descubierto muchos mundos. Quiero comentarles que de los 39 municipios de mi estado, me faltan 2 para conocer todo mi estado.
1: ¡Qué impresión!
2: Y a todos los lugares que voy, cuento historias a través de la cámara. Ese es el gran reto, contar las historias a través de fotografía y en este caso pues de video, porque ya van a la par. La cámara, la fotografía y el video es una excelente arma para contar historias.
1: Ahora, señor Carranza, ¿recomendaría a otras personas este curso taller?
3: Sí, totalmente, totalmente. Es que, de veras, uno cree que nada más por oprimir el obturador.
1: Y ya,
3: pero no. Afortunadamente la maestra nos enseñó con la práctica, porque siempre salíamos de práctica aquí mismo en la ciudad.
4: Sí.
3: De ver con otro punto de vista, todo lo cotidiano, todo lo que nos rodea.
1: Con otros ojos,
3: sí,
1: exacto.
3: Sí,
1: cambia,
3: Sí, cambia completamente, valga el término, la visión, nuestra visión, nuestra percepción, nuestro gusto, porque también hay que ver,
1: sí.
3: Hay que ver, pero para afinarlo, para que salga mejor, así mejor. Si sale mucho mejor, pues qué bueno, ¿verdad? Pero esa enseñanza solamente la maestra lo ha hecho. Porque, como le digo, sí hay literatura sobre fotografía, pero nunca han dicho eso, nunca han escrito eso.
4: Nada como llevarlo a la práctica.
3: Sí, lo que es la maravilla de una fotografía que se toma en fracciones de segundo.
1: Uh-huh. Sí.
3: Y como dijimos antes, si ya está impresa la fotografía, qué belleza.
1: Claro.
3: Si se queda en el teléfono, pues bueno, se difunde, ¿verdad? Ya es la moda, es lo usual, pero la maravilla de un instante capturado en una fracción de segundo. Yo he visto fotografías de todos los compañeros del grupo. En el buen sentido, se asombra uno por la belleza, por la calidad, por lo original de la toma.
5: Entonces, impresionante.
3: Yo no sé cómo lo va a hacer la maestra Yadi, pero va a tener que atender dos o tres grupos, porque de veras, sí vale la pena, sí vale la pena por su enseñanza, por la manera que tiene de enseñar.
1: Eso es muy importante. Qué bueno que lo comentan para animar a más personas a que se inscriban si se abre el curso intermedio o bien otro curso de principiantes. Leo, a ver, platícanos acerca de en qué horarios, en qué días, cómo se dio el curso y también este tema de las salidas que daban de práctica.
4: Bueno, el curso empezó en febrero, exactamente no recuerdo qué día, porque además yo... El 9 de febrero, pero es que yo entré después, entonces, sí. Pues cuando yo entré ya tenían creo que ya dos prácticas o dos sesiones, pero sí, también el horario siempre ha sido de 4 a 6, bueno, en nuestro caso que somos principiantes, ha sido de 4 a 6 de la tarde, los martes y los jueves. Y la dinámica, la verdad es que me ha gustado mucho de las prácticas, por ejemplo, porque lo que hacemos es ver primero como toda la explicación en clase, digamos, no sé, 40 minutos en clase, nos explica todo, nos da la clase completa, o sea,
1: la teoría.
4: Y ya después con el tiempo que queda salimos y paseamos por ejemplo por Constitución, vamos a tomar fotos a la catedral, a la plaza, entonces la práctica también ha sido bastante cómoda porque digamos que no es nada como estresante, o sea, es como tómense su tiempo, fluyan y tomen el enfoque que ustedes quieren, ¿no? Entonces es como... Igual también nos ha puesto retos, porque también nos dice, o sea, tienen que trabajar en equipo, tienen que trabajar individual, los equipos los voy a hacer yo, ahora ustedes pueden hacer los equipos, y sí, ha sido muy dinámico esto.
1: ¡Ay, qué padre! Me platican y me estoy imaginando, ¿no? Esos recorridos, esas visitas especiales, esas excursiones, pues para echar a andar la creatividad. La verdad es que es un curso que, así como yo lo estoy escuchando, es realmente interactivo y ha sido muy exitoso. De verdad que felicidades por haber aceptado esta invitación de la Universidad Juárez del Estado de Durango a través de la Dirección de Difusión Cultural. Regresamos con el maestro Raúl Mora Acosta. Me gustaría que nos platicara acerca de su fotografía, la fotografía que más le gustó.
2: Fíjese que todo fotógrafo quiere encontrar la fotografía única, la especial, la que le va a dar hasta cierta fama, porque hay fotografías sí. que a lo largo de la historia una sola foto ha dado la vuelta al mundo muchísimas veces.
1: Sí.
2: Yo no quiero visualizar tanto en desesperadamente a buscar esta fotografía única, no. La fotografía se va dando, cada fotografía que toma uno tiene un cierto cariño porque uno dice, cuenta una pequeña historia. Entonces, pues yo sigo buscando esta famosa fotografía.
1: Y es lo bueno, de la fotografía y sobre todo de este tipo de cursos, que como bien lo mencionaron, ya van por la vida, pero con una visión distinta. Entonces van buscando precisamente, van buscando la foto, van buscando el encuadre, van buscando esa historia. Y agradecemos mucho que está con nosotros también su maestra, la maestra Yadira López Panjani. Mira, fíjese el recibimiento, ¿qué tal,
6: Muchas gracias.
1: Oye, es que están hablando maravillas de ti, de la manera en la que les diste el curso, que están encantados, que les enseñaste técnicas, les enseñaste historia, una forma diferente de ver, les cambiaste la visión.
4: El ángulo,
1: exacto, Leo.
3: La mentalidad.
1: Yadira, platícanos un poquito acerca de este taller, están encantados. A mí me gustaría saber si va a haber una exposición, si va a haber un segundo curso.
6: Sí, claro que sí. Pues bueno, tenemos ahorita dos grupos del taller de fotografía integral y creativa. El primero, pues aquí está, es el de principiantes. Tenemos el de avanzados, que ya viene desde el semestre anterior. Sí va a haber dos exposiciones el día jueves 2 de julio, o sea, ya este jueves que se aproxima, y el viernes 3. El 2 de julio es el La exposición de principiante, y el viernes 3 es la exposición de avanzado. Los dos son en el Museo Regional UJET Ángel Rodríguez Solórzano, mejor conocido como Museo del Aguacate, y los dos son a las 7 de la tarde. Están cordialmente invitados.
1: Ah, muy bien.
6: El próximo semestre comienza el 17 de agosto, si vamos a seguir con el taller. Igual la sede va a ser en el museo. El taller pertenece al Centro Integral de Artes e Identidad UJED, de aquí de la Dirección de Difusión Cultural, pero la maestra Elia muy amablemente nos da el espacio para hacer pues las prácticas y para llevar a cabo el taller en el Museo del Aguacate. Principiante, igual se queda en el horario de martes y jueves de 4 a 6. Y lunes y miércoles avanzados de 5 a 7. Es un taller de lunes a jueves, dos días por grupo. Dos días por grupo. Y pues bueno, vamos a abrir un sabatino también.
1: ¡Ay, qué bien!
6: Sí, entonces, esos van a ser cursos, no taller. Sí, mucho trabajo. Pero ¿sí? Ha tenido muy, muy buena respuesta. Todos los alumnos que yo tengo son apasionados a la fotografía. Muchos ya traían el conocimiento, ya traían como nato, pero les faltaba un poquito pues la teoría. Y yo creo que la han recibido bastante bien. Y la respuesta y los resultados también han sido excelentes. Yo los invito a que vean las exposiciones. Les van a encantar las fotografías, la temática, las historias que cuentan detrás, es otra cosa. He tenido alumnos que han respondido muy, muy bien, cada uno con sus personalidades, cada uno con su forma de ser, pero yo creo que complementan a los grupos. O sea, tenemos alumnos un poquito más reservados, un poquito más extrovertidos, pero se complementan, ¿no? Sí. Y bueno, ya que brincamos al siguiente semestre, el grupo de principiante y avanzado se unen, va a ser un grupo un poquito más grande.
1: ¿Qué tal?
6: Y entra uno nuevo de principiantes. Yo siento que se van a complementar súper, súper bien. Les hace falta todavía como conocerse un poquito más, pero hay dinámicas donde salimos, por ejemplo, este semestre con un principiante. Por lo regular, el primer semestre no salimos, pero ya el segundo nos fuimos con avanzado al Tecuán. A fotografiar venaditos y así, estrellas y pues varias actividades que tuvimos ahí, y ese tipo de actividades de integración pues son las que sí nos unifican, ¿no? Como grupo.
1: ¿Se sí necesita cámara profesional o puede ser con la cámara de tu celular?
6: No, puede ser cámara celular o cámara reflex, mirrorless, lo que tengan a la mano, sí, pero con el teléfono también se puede.
1: ¿El costo?
6: Estamos manejando un costo de $1,000 semestrales.
1: Pues está muy accesible, sí. Por un curso de esta duración y sobre todo por el nivel profesional de su maestra, la verdad, sí, sí, sí. Y luego fíjense con estas salidas además.
6: Sí, nos vamos, la idea es estar haciendo recorridos, estar haciendo actividades que también les gustan a ellos, ¿no? Diferentes tipos de fotografía, desde, ya hicimos fotografía urbana, desde paisajismo, arquitectónico, bueno, en los dos grupos. No les ha tocado a lo mejor ellos algunas actividades, pero les van a tocar en el siguiente semestre. Y a los otros del grupo de avanzado también hay actividades que no hemos hecho y les van a tocar en conjunto. Entonces, bueno, ahí nos vamos complementando en cuestión de fotografía.
1: Pues muchas felicidades, muchas felicidades por haber aceptado esta oportunidad. Maestra. Sí, la felicitación también es para ella porque, miren, aquí no mienten tus estudiantes, Yadira. Todos llegaron hablando maravillas de ti, maravillas del curso, que están felices, que se hizo un grupo muy agradable, y eso es gracias a la maestra.
6: Muchas gracias.
1: Sí, sí, sí.
6: No,
1: sí, así que felicitaciones también.
6: Gracias.
1: A ti, a Difusión Cultural y, por supuesto, a la Universidad Juárez por promover este tipo de actividades. La invitación entonces este jueves a las 7 en el Museo del Aguacate.
6: Sí, 7 de la tarde.
1: Perfecto. Bueno. Nosotros agradecemos mucho que hayan estado con nosotros y que continúen, ¿eh? Sí, sí, sí, por este camino de la fotografía, porque es interminable. Y además veo que hay más interés de continuar aprendiendo. Sí. Gracias.
6: Bueno, no, muchas gracias. Antes de irnos, un saludo a todo el grupo de taller,
1: claro,
6: de fotografía, sí, porque luego se nos enojan.
1: Ahí, miren, saludos.
3: A todos y cada uno.
1: Gracias. Muchas gracias, gracias.
3: Gracias a usted.
1: Y gracias también por escuchar el programa, porque una de las estudiantes fue quien vino. Dice, es que yo escucho el programa y
6: la doctora
1: quisiera
6: Andrea
1: una entrevista. Y aquí están, miren. Bueno, les agradezco también.
3: Granitos de café.
1: Los granitos de café. Granitos de café para todo el grupo. Vamos a la pausa, regresamos.
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Hoy, en nuestra sección de Lecturalia, les compartiremos de la autoría de Irene Vallejo, Mundos Fronterizos. El cómic tiene un origen marginal, literalmente. Las primeras tiras ilustradas de la historia aparecen en los márgenes de los antiguos manuscritos. Los libros del pasado se empezaron a decorar trazando, en torno a las letras, increíbles encajes de dragones, serpientes y plantas trepadoras que se enlazaban y se entrecruzaban con una gran riqueza de formas retorcidas. Poco a poco, los adornos fueron ocupando más espacio hasta acabar por apoderarse de la página. Se poblaron de seres humanos, de animales, de paisajes, de escenas vivaces desarrolladas en series de dibujos. Las pequeñas ilustraciones tenían un marco de orlas vegetales y de ahí deriva el término viñeta, porque franjas de hojas de vid bordeaban cada recuadro. Desde la época medieval gótica, de las bocas de los personajes salen unas pequeñas cintas con las frases pronunciadas, antecedentes de los bocadillos de nuestras historietas infantiles. Más allá del texto, las miniaturas nacieron para revitalizar el apetito humano por lo maravilloso. Detallistas o fantasiosas, tomadas del natural o soñadas por la imaginación, estas ilustraciones demuestran cómo pueden nacer y triunfar nuevas formas artísticas partiendo de lugares subordinados. El cómic, heredero de ese elegante pasado gráfico, ha conservado rasgos que nos recuerdan cuáles son sus orígenes. Los personajes de los álbumes de hoy, como los seres que habitan el espacio de los remotos manuscritos, a menudo pertenecen a mundos fronterizos, extraños, hipnóticos, distorsionados. Y como ellos, reclaman nuestra mirada, luchando por no quedar al margen. Continuamos.

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1: Llegó el momento de despedirnos. Muchas gracias a Míkonos Grecia, integrante VIP del Café de la Mañana, quien nos escribe: buena semana para todos los cafeteros. Granitos de café desde Cabina Panorámica. Alicia Arroyo, también integrante VIP del Café de la Mañana, nos escribe: lunes de cafecito expreso en el Café de la Mañana. Bonito día, cafeteros. Granitos de café también hasta la Ciudad de México. Y a nuestro muy buen amigo Juan Manuel Cárdenas, quien también se pone en contacto con nosotros a través de las redes sociales, al igual que la maestra de fotografía Yadira López Padjani. Gracias, gracias también por estar pendiente de la transmisión y en esta ocasión, en este lunes, protagonizar también la entrevista. Gracias. La verdad es que un muy buen sabor de boca el que nos dejaron los invitados de este día. Tuvimos casa llena para compartir su experiencia en el curso de fotografía organizado por la Dirección de Difusión Cultural a través de la Universidad Juárez del Estado de Durango. La invitación, por supuesto, para que formen parte de la exposición este jueves en el Museo del Aguacate a las 19 horas. Nosotros nos vamos con la invitación siempre para que se queden con la programación de Radio Universidad y para que mañana nos sintonicen en punto de las 8. Hasta luego.
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1: Hola, ¿qué tal? 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

Alfredo Sadel fue un raravis en el panorama de la canción popular latinoamericana, un artista que siempre nadó de manera particular en las aguas del bolero, la canción romántica y el folclor de su país.

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1: El momento detonante de su carrera ocurrió en 1946, cuando participó en el programa de aficionados Caravana Camel de Radio Caracas. Interpretó Diamante Negro, un pasodoble de José Reina y Luis Peraza, dedicado al torero caraqueño Luis Sánchez Olivares. Su salto a la fama fue inmediato.

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Durante los años 40, siguió presentándose en la radio, haciendo grabaciones sin parar y actuando en cine como en la cinta Flor de Campo, dirigida por José Jacquard, y que lo convirtió en todo un ídolo juvenil.

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1: Para la década de los años 50, dio el salto a Nueva York, debutando en el Teatro Jefferson, actuando en el show de televisión de Ed Sullivan, al que siguieron otros programas en la ABC y escenarios y giras por la costa este. Era atractivo, tenía carisma y su voz era portentosa. Como rezaba un viejo dicho, la cámara lo adoraba. En 1955 llegó a La Habana, Cuba, impactando con su presencia, alternando con los grandes ídolos de la canción isleña y convirtiéndose en un fenómeno de ventas con el tema Mi canción.
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0: 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A finales de aquella década, la Metro-Goldwyn-Mayer lo contrató como sustituto de Mario Lanza, el trágico cantante lírico y actor, fallecido en 1959. Ya en los años 60, el otro escenario que conquistó fue México DF, tanto en los estudios de grabación como en los estudios de cine. Actuó en las cintas El Ratón, Tú y la Mentira, El Buena Suerte, Tres Balas Perdidas, En Cada Feria un Amor y Martín Santos el Llanero, además de participar en la banda sonora de dos de ellas.
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En los años 50, Alfredo fue el más elocuente símbolo de las aspiraciones de una Venezuela que despertaba la modernidad. Su enorme talento, entereza, ambición y deslumbrante apariencia física fueron el símbolo perfecto del anhelo de superación de la sociedad. Su nombre definió el concepto de ídolo para los venezolanos que, hasta ese entonces, solo mostraban vehemente admiración por artistas extranjeros.

Siempre con un pie en su tierra, Alfredo Sadel participó en la fundación de la ABADE, Asociación Venezolana de Artistas de la Escena, al tiempo que daba otro paso definitivo en su carrera al convertirse en cantante de ópera. Su debut fue en la zarzuela Los Gavilanes. Le seguiría Cecilia Valdés y varias más que lo llevaron por escenarios de todo el mundo. Pero nunca se alejó del folclor venezolano, aunque su vida estuvo llena de controversias debido a lo que denominaban sus biógrafos un tema.

Adele grabó más de 2.000 canciones recogidas en cerca de 200 discos de 78 revoluciones por minuto y unos 130 de larga duración editados en diversos países. La fundación que lleva su nombre los está recopilando en discos con tecnología digital en una serie denominada Documentos Alfredo Sadel, de modo que su voz y su memoria estén siempre presentes en el acervo cultural venezolano. Sadel obtuvo grandes logros en su carrera de cantante lírico a nivel mundial. Sin embargo, siguió interpretando música popular. Alfredo Sadel falleció el 28 de junio de 1989 en Caracas, Venezuela.

Y con esta canción concluimos este recorrido musical por la vida y obra de Alfredo Sadel. Muchas gracias por su escucha. Los esperamos la próxima semana. Guión y selección musical Esther Díaz. En la voz y edición, Adriana Frías.

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1: Hola, hola, ¿cómo están? Bienvenidas y bienvenidos. Qué bueno que nos acompañan para estar aquí en Movimiento. Hola, Efra, ¿cómo estás?
0: Hola, Rox. Muy bien, ¿y tú?
1: Muy bien, también. Aquí estamos listos con el tema.
0: Sí.
1: Que tú nos digas.
0: Hoy vamos a hablar de periodización para mortales. Así.
1: Periodización para mortales. Ajá. Bueno, creo que desde el título ya nos vas a tener que explicar qué es eso, porque yo me imagino un montón de cosas que creo que no tienen nada que ver con lo que de veras se trata.
0: O sea, vamos a hacer una periodización lo más cercano a un atleta, pero sin que llegue a situaciones de competencia.
1: Ah, nada, okay. ¿De alto rendimiento?
0: Ajá.
1: Ok, o sea, así como para...
0: Estrategias para personas que dicen, yo no tengo un encoder, yo no tengo, no voy a competir, no nada de eso, o sea, pero quiero hacer las cosas bien.
1: Ok.
0: Y no nada más quiero hacer un día pierna, un día tren superior, un día, sí, así como, sí, como lo básico. Vamos, sí, a, vamos a hablar un poquito de las variables de...
1: Ajá.
0: Que son importantes para alguien que quiere ir aumentando su rendimiento.
1: Sí.
0: Que en este caso sería un rendimiento humano, sí, y no solo como un quiero estar saluda. No, no, no es. Quiero ser más fuerte, quiero ser más. O sea, si quiero mejorar, no tengo objetivos de competencia, pero quiero mejorar.
1: Sí, pero sí quiero sentir eso de que voy avanzando. Ah, ok, ok, me gusta ese tema. Yo creo que va a haber...
0: Por eso, periodización para mortales.
1: Ok, muy bien. Es que es para simples mortales.
0: Ah, ya.
1: Yo dije, te juro que yo imaginé mortales de gimnasia, de saltos mortales, y yo, ¿qué? Ah. ¿Ya también está entrenando un equipo de gimnasia, de gimnastas, Efra? ¿O qué pasa? No, ya, muy bien, me gusta. Entonces, simples mortales, pongamos atención.
0: Simples mortales, pongamos atención, sí.
1: A ver, échale.
0: Bueno, lo primero con lo que hay que empezar o comenzar es que nosotros en el entrenamiento tenemos principios y tenemos unas variables del entrenamiento.
1: Okay.
0: Entonces, dentro de los principios, que vamos a hablar solo de algunos, que son los que considero yo que son inamovibles, todos lo son, pero tenemos que tener en cuenta más estos. Si tú tienes un gym bro, una gym sis y así, no pueden hacer lo mismo. O sea, sí pueden hacer como el mismo ejercicio,
1: okay,
0: pero no puedes hacer mismos pesos, mismas repeticiones, mismos nada de eso. ¿Por qué? Hay un principio que se llama de individualización, que viene de la palabra individuo,
1: sí,
0: que nos va a diferenciar uno del otro.
1: Sí.
0: Por más que sean gemelos, por más que sean lo que quieran, que se alimenten igual porque están en la misma casa o así, no es lo mismo.
1: Sí,
0: entonces, eso es el primer factor. Que para poder nosotros periodizarnos nuestro entrenamiento, que ojo, aquí la intención de periodizar no es que vayan a planear 6 meses o 8 meses,
1: no.
0: La intención es hacerlo semana a semana y que lo vayas haciendo ahora sí que conforme te vayas sintiendo día a día. O sea, si tienes como tu semana entera, pero día a día la vas a ir variando. ¿Cómo? Pues según las ocupaciones que tengas, la disponibilidad de tiempo que tú tengas, el cómo te hayas sentido el día anterior, el cómo te hayas levantado ese día. Todo eso es lo que vamos a considerar para hacer esta periodización.
1: Ok.
0: ¿Sí? Sí. Muchos ahí me van a querer como ahorcar con esto, pero está comprobadizo científicamente. Hay un español que lo hace así, Manso. Se apellida Manso, no recuerdo bien, pero igual después se los publico yo en mis redes, que lo hace así y es enfocado en baloncesto justamente. O sea, la intención es hacerlo bajo todas las variables que tenemos como seres humanos y que las podemos ir adaptando en nuestro día a día. Entonces, ese sería el primero, que somos distintos todos, desde que hombre, mujer, la edad, el tiempo que hemos entrenado, el objetivo, porque a lo mejor uno está buscando salud, el otro sí está queriéndose subir, no sé, a una tarima, correr un maratón, etc.
1: Claro.
0: Entonces, tener bien claro eso.
1: El propósito, muy bien.
0: El otro, que también es muy importante es el principio de la progresión de las cargas. Uh-huh. ¿Por qué? Porque a lo mejor si lo haces con tu... ¿Por qué digo gym, bro, gym, sis? Porque muchas veces, yo creo que la gran mayoría de las veces se va así al gimnasio.
1: Sí, sí, sí, sí, es una gran motivación.
0: No digo que esté mal, pero dentro de ese apoyo, pues aprendan como a diferenciarse. Sí.
1: Se siente horrible, ¿eh? Se siente horrible que tú vas con tu gym sis, bueno, en mi caso, y luego ves que tú estás cargando todavía tus mancuernitas de 10 y la gym sis ya carga de 20. Y es bien feo, pero es esto.
0: Cada quien lleva su proceso.
1: Sí, sí, pero sí es como difícil, porque luego es como si es muy mi gym sis, pero no deja de haber competencia, no deja de haber de por qué tú sí, yo no. Yo creo que eso es muy humano y muy natural. Entonces, qué bueno que nos lo dices, porque aún diciendo, las dos venimos por lo mismo, las dos queremos recomposición corporal, las dos queremos no sé qué, más o menos la edad, bla, bla, bla. Se siente feo eso, porque pues como dices tú, digo, a lo mejor también yo supongo que por naturaleza alguien es más... es como que tienen más fuerza en las piernas que en los brazos, y otra persona a lo mejor es más fuerte en los brazos que en las piernas, entonces pues va a cambiar el entrenamiento.
0: Mucho. Okay. Y eso puede ayudarte mucho o afectarte mucho. Es que es un arma de doble filo.
1: Claro, claro.
0: Es más, esto aplica hasta, no sé, si eres corredor y si sales a correr y que hoy toca una fase regenerativa y lo van a hacer al nivel del mejor del grupo.
1: Sí.
0: Y entonces, sí, para él y los que están cercanos a su nivel es regenerativo. Sí. Pero para ti y los otros que están un poquito más limitados o que tienen menos tiempo entrenando, no es regenerativo, claro, es una carga más. Sí. Entonces, más que progresar, estás perjudicándote.
1: Híjole, qué importante es esa conciencia, ¿verdad? De la individualización. Sí.
0: Sí, ajá. Sí, es bien importante que sean bien honestos y claros. Primero uno con uno mismo, ¿no?
1: Sí.
0: De no puedo esto y no es lo mejor para mí. Mejor lo hago así. Seguimos entrenando, oye, necesito que para mí hagamos esto, porque yo no puedo con eso.
1: Sí.
0: Yo sí lo he llegado a ver mucho en los gimnasios, ¿no? Donde uno pues le pone más peso y ahí las tienen listas para ir quitando, poniendo. Porque sí es muy motivador, pues, ir con tu partner ahí.
1: Sí, sí es, claro que es.
0: Entonces, pero intenten hacerlo cada quien con sus pesos, cada quien sus repeticiones, cada quien sus objetivos.
1: Claro.
0: Y cada quien, por ejemplo, si necesitas hacer un ejercicio extra o no hacer ese ejercicio además, es como de, oye, pues ese sí no lo hago yo, ¿verdad? O, oye, yo voy a hacer cardio, pues a lo mejor tú hoy no te toca, pero pues yo sí.
1: Sí, sí.
0: Eso es bien importante.
1: Claro, claro, claro.
0: Por eso lo de la progresión también de las cargas, porque en ocasiones es como de, vas con alguien que ya estaba entrenando y es como de, pues adáptate rápido. Y en esa adaptación rápida es como de, pues es que sabes que ya me empezó a doler el hombro, ya me empezó a doler aquí, que el codo y no. Por eso lo del principio de la progresión de las cargas es, oye, la pura barra puedo. Y de ahí vamos a darle una o dos semanas para ir progresando poquito a poquito, porque si no, es de verdad un arma de doble filo. Y no hay en esto sí no hay carreritas, porque el cuerpo necesita su tiempo para adaptarse. Y ese tiempo es mantener la misma carga, primero baja, durante por lo menos 2 semanas, con descansos adecuados para que tu cuerpo genere esa adaptación.
1: Okay.
0: Porque si no, es difícil que te progreses tan rápido. Entonces, muchas veces a mí me han dicho, muchos de los que entrenan, ¿no? Se les hacen como aburridas las rutinas. Y les digo, es que necesitamos hacer, por lo menos al inicio, sí necesitamos hacer lo mismo, porque te estás habituando, te estás adaptando a ese proceso.
1: Claro.
0: Entonces, no, sí entiendo que la adherencia tiene mucho que ver, pero en ocasiones el buscar la adherencia te lo complica más. Porque, bueno, le pongo muchísimos ejercicios diferentes para que, sí, este me gusta, me estoy divirtiendo.
1: Sí.
0: Pero no está generando adaptaciones, no está progresando en nada.
1: Por eso las rutinas se llaman rutinas, no experiencias divertidas. Que son rutinas. Sí. ¿No?
0: Exactamente. Sí, claro. Entonces, eso es bien importante. Y bueno, dentro de las variables del entrenamiento, que no, yo creo que yo nunca me voy a cansar de decirlo, porque esto es sí o sí, es intensidad, volumen, densidad.
1: Ajá.
0: Eso es bien importante. ¿Qué es cada una de estas? El volumen es la cantidad de trabajo de lo que vayas a hacer. Puede ser número de repeticiones. Okay. Puede ser el tiempo, por ejemplo, porque como lo mencionábamos en el capítulo anterior y en algunos anteriores, hay quienes no se nos da contar y preferimos poner tiempo.
1: Tiempo, sí, claro.
0: Por ejemplo, en si estamos haciendo algún deporte que conlleve, no sé, pedalear, correr, nadar, puede ser también el tiempo uh-huh. o los kilómetros.
1: Distancia, ok.
0: Ajá. Uh-huh. Esa es cantidad, sí. cantidad de trabajo.
1: Sí.
0: La intensidad, que es donde al principio, cuando tú eres una persona que está entrenando y va de iniciación o de principiante, te debes de enfocar más en el volumen que en la intensidad. Mm. El volumen, siempre cuidando la técnica. No crean que es como de hacer más y más, nada más. No, sí. Es cuidando la técnica. Porque en el volumen es donde tú vas a estar haciendo la adaptación anatómica. Uh-huh. Y bueno, esto solo hablando de fuerza, porque el volumen no aplica en la carrera, ¿eh? En la carrera sería ni tanto volumen ni tanta intensidad.
1: Ah, ok.
0: Comienzas bien, bien básico, hasta haciendo cambios de caminar, correr, caminar, correr.
1: Ah,
0: esto claro. Solo hablando de fuerza, porque es como la iniciación.
1: Sí.
0: Entonces, más volumen que intensidad. Y luego vas haciendo como ese pequeño intercambio de vas aumentando intensidad, vas bajando el volumen.
1: Ok, por ejemplo, uh-huh. Si estamos hablando de volumen, por ejemplo, en repeticiones, ¿qué sería la intensidad?
0: La intensidad en el trabajo de fuerza específicamente uh-huh. sería el peso agregado.
1: Oh, ok.
0: O la dificultad de algún ejercicio.
1: Ok.
0: Porque, por ejemplo, no es lo mismo hacer una sentadilla sin peso uh-huh. que agregar la intensidad sería hacer una sentadilla con mayor rango.
1: Sí.
0: Si seguimos sin peso.
1: Sin peso, pero con mayor rango.
0: Otra intensidad sería hacerlo a una sola pierna.
1: Sí.
0: A, no sé, hasta donde te apoyes en una silla.
1: Sí.
0: Más intensidad sería bajar más con una sola pierna.
1: Sí.
0: Después es como ahora sí agregar peso.
1: Uh-huh.
0: Ya agarras mancuernas, agarras la barra, así. Eso sería ir agregando más intensidad.
1: Sí, ya entiendo. Ajá. Uh-huh.
0: En los deportes que tienen que ver con que sean cíclicos, correr, nadar, todo esto, la intensidad sería marcada en kilómetros por hora.
1: Ok. Ajá. ¿Sí?
0: O sea, yo corro un kilómetro, que sería el volumen, y lo hago a 23 kilómetros por hora.
1: Ok.
0: Sí, y eso sería la intensidad.
1: Entiendo, uh-huh. sí.
0: O la otra sería marcar, si no tienes, porque el odómetro, pues a veces no todos lo tenemos, sería, ok, yo hago un kilómetro en 4 minutos. Hago un kilómetro en 4 minutos y medio.
1: Sí, sí.
0: Ya estarías marcando un tiempo que sería la intensidad para ese kilometraje. Entonces, pues si buscas mejor. Aquí la idea es que lo tengas como checado, ¿no? Ese kilómetro. Y ya después, oye, trabájamelo a 90% de ese kilómetro. Ah, entonces, en vez de hacerlo en 4 minutos, ya lo hago en 4:20, por ejemplo.
1: Ok, ya entiendo.
0: Que sería sí. un poco más lento.
1: Sí, sí, sí. Le bajas la velocidad. Uh-huh. Ok.
0: Uh-huh. Esa sería okay. la diferencia entre volumen e intensidad.
1: Intensidad. Ajá. Uh-huh.
0: Ah, y me faltó una variable que es la frecuencia. Ahorita se las menciono okay. después de la densidad.
1: De la densidad. Uh-huh.
0: La densidad es se correlaciona con otro principio que se llama la correcta relación entre el estímulo y el descanso.
1: Uh-huh. Okay.
0: ¿Qué nos da esto? Una supercompensación. O sea, hacemos un aumento de nuestro rendimiento con el estímulo correcto y el descanso okay. adecuado okay. según ese estímulo. ¿Por qué? Porque normalmente si tú eres una persona que va al gimnasio, tienes como muy, muy automatizado que es un minuto de descanso. Mm. Y no todo es así. Por ejemplo, si tú vas agregando más intensidad, debes descansar más. Porque okay, ante sí. mayor intensidad, ya el esfuerzo no solo es físico, sino que es a nivel sistema nervioso central.
1: Okay.
0: Se empieza a fatigar, hay una carga que se le conoce como carga interna. Entonces, si bien los estímulos muy altos de intensidad, pero muy bajos de volumen, no te fatigan, no hace que te duela, no hace que te sientas adolorido, la carga va interna. Te sientes que te recuperas muy rápido, pero no debes de intentarlo nuevamente uh-huh. tan al minuto, los dos. Debes de estar por arriba de 4 minutos fácilmente.
1: Uh-huh. Entiendo, sí.
0: Y en correlación, por ejemplo, de la resistencia, en cuanto a, bueno, aquí solo vas a descansar más tiempo, si, igualmente en como que la fuerza, aquí sí es igual, si la intensidad es muy alta. ¿Por qué? Porque Si estás haciendo un volumen pequeño, que sería distancias pequeñas,
1: sí,
0: a intensidades muy altas, o sea, a alta velocidad, ajá, rápido, uh-huh, necesitas más descanso. Pero porque igualmente sucede que sientes que te recuperas rápido, pero okay, necesitas descansar más tiempo.
1: O sea, correr 100 metros, uh-huh, aunque aparentemente la distancia es corta, por ejemplo, uh-huh, de alguna manera, pero así rapidísimo.
0: Un ejemplo, ahí les va, un ejemplo, ajá, ahí les va. A lo mejor a muchos les va a quedar más claro esto. Uh-huh. Ya sea en el fútbol o en baloncesto, les ponen así de que, bueno, vamos a trabajar velocidad, y les ponen cierta distancia y es, córreme,
1: sí,
0: esto,
1: sí,
0: y luego esta parte de aquí, no sé, la caminas o no sé, alguna, sí, otra actividad, pero no les conlleva más de, a veces ni siquiera 30 segundos, sí, y es otra vez, y así, sí, sí, no sé, varias veces, 5 o 6 veces, uh-huh, o más. Entonces, por el tiempo de descanso, no te va a permitir mantener la intensidad que estábamos buscando, que sería la de velocidad, porque es un descanso demasiado corto y cada, como no, si lo estuviéramos checando, por ejemplo, con el cronómetro, cada repetición va a ser más lenta y más lenta y más lenta.
1: Ah,
0: porque no se está recuperando lo adecuado.
1: Ok, ya.
0: Entonces,
1: sí,
0: si vas a trabajar velocidad, la intención es que tengas un descanso mayor, uh-huh, para que se recupere, uh-huh, completamente, uh-huh, y puedas mantener esa velocidad.
1: Uh-huh. Uh-huh.
0: Si lo van a hacer, por ejemplo, en el gimnasio, tú debes de incluir trabajo aeróbico, trabajo de velocidad, trabajo de fuerza y trabajo de rangos de movimiento. Sí o sí, no hay una opción de que, no, es que yo solo hago este porque pues este ejercicio me sirve, ¿no?
1: Sí.
0: Un ejemplo, y no es hate ni nada parecido, es como de, yo hago solo yoga.
1: Ajá.
0: Y es, yoga es súper bueno, es súper ejercicio, pero no puedes quedarte solo con el aspecto de haber hecho solo yoga. Porque pues muchos sí me dirían, no, pero es que yo sí estoy haciendo fuerza y que no, sí, sé, sí, qué. Sí. Y digo, pues sí, pero es un trabajo de más específico hacia la resistencia. Fuerza, resistencia, sí hay muchos rangos de movimiento y la intención es que lo combines con otras situaciones. Por ejemplo, donde haya un esfuerzo a nivel de tu corazón.
1: Ok, o sea, ajá.
0: Cosas como correr, nadar, okay, ajá. Y otras donde generes una tensión mecánica, pero por carga axial, no por mantener una posición.
1: No por, exacto.
0: Ajá. Entonces, debes de estar combinando todo esto.
1: Sí, sí, sí, sí.
0: Y lo digo, yo tengo muchos compañeros que son de yoga y ellos mismos lo hacen. O sea, es una combinación de estos estímulos. Uh-huh. No te vas a casar solo con uno.
1: Se complementa.
0: Al igual que decir, es que yo solo hago pesas.
1: Uh-huh.
0: No, también. O sea, no es lo conveniente solo hacer pesas. Es... También tienes que agregar estímulos rápidos, también tienes que agregar estímulos de donde trabajes tu corazón y, uh-huh, así. Y lo mismo pasa para los que solo corren.
1: También, o sea, sí.
0: No es que digas, es que yo, este es mi ejercicio. Sí. No va por ahí. Tienes que agregarle un poquito de todo esto y considerarlo así, de que debes tener volumen, intensidad, densidad. Y ahí les va la frecuencia. Es bien importante la frecuencia. ¿A qué me refiero con la frecuencia? Porque yo sé que muchos van a decir, pues será la frecuencia cardíaca o qué, ¿verdad?
1: ¿Qué frecuencia? Ajá.
0: O la frecuencia de radio, ¿qué?
1: Puede ser el 105.
0: Nosotros en el entrenamiento le decimos frecuencia al número de veces en la semana que vamos a hacer cierto ejercicio.
1: Ok. ¿Sí? Ajá. Sí, sí, sí, sí.
0: Por ejemplo, si nos vamos a deportes específicos, por ejemplo, alguien que la esencia de su deporte es correr.
1: Uh-huh.
0: O sea, se avientan 10 kilómetros, medios maratones y así. La frecuencia del trabajo de fuerza debe de estar de 2 a 3 veces por semana.
1: Ah, ok.
0: ¿Sí? No puede hacer más ni tampoco puede hacer menos porque, uh-huh, no es adaptable,
1: uh-huh,
0: y luego sería una sobrecarga.
1: Entiendo.
0: Para que sea lo mínimo adaptable para que le sirva su deporte.
1: Sí.
0: Sí.
1: Sí.
0: Y lo mismo pasa para velocidad. Si tú haces trabajo de, bueno, en este mismo ejemplo del corredor, debes de agregar 2 veces de trabajo de velocidad.
1: Ah, ok.
0: Pero ahí les va. Dentro de la frecuencia también existe algo que se le llama horas entre estímulos.
1: Uh-huh.
0: Porque no puedes decir, ah, bueno, yo si dice que tengo que hacer 3 días de fuerza, pues lo hago lunes, martes y miércoles.
1: Ah, no, okay, ya entiendo, sí, sí, sí, sí, sí, sí, sí.
0: Y ahí estaría, uno diría, pues ya cumplí con mis 3 días de trabajo de
1: sí,
0: fuerza.
1: Sí.
0: Y en teoría sí, pero por eso llega a estas horas entre estímulos.
1: Sí.
0: ¿Cuántas debe haber? Si es, por ejemplo, en el trabajo de fuerza, debe de estar de entre 24 hasta 36 horas, uh-huh, dependiendo del tipo de trabajo de fuerza que hagas.
1: Ajá. Uh-huh.
0: Entonces, que estaríamos hablando de que dejes por lo menos un día entre cada estímulo.
1: Okay.
0: ¿Sí? Y en el trabajo de velocidad, en este mismo ejemplo, sería de 36 y hasta 40 y... ¿Qué?
1: 48.
0: Para 2 días, pues.
1: 48.
0: Entonces, tú no puedes decir, ah, pues lo hago lunes y miércoles. No, porque no le estarías permitiendo que tu cuerpo se adapte.
1: Ok.
0: Que se recupere lo suficiente para que pueda hacer un segundo estímulo sin problema. Entonces, lo ideal sería estar trabajándolo un lunes y hasta un jueves, por ejemplo.
1: Ok. ¿Sí? Y mientras intercalas fuerza y así, o sea, como para ir, ok,
0: exactamente. Ya entiendo. Por ejemplo, si tú vas a trabajar lunes, miércoles y viernes fuerza, y entonces vas a decir, ok, yo hago, no se interponen, pero en este caso sería, bueno, voy a trabajar martes y sábado velocidad.
1: Ya.
0: ¿Sí? Entonces, ahí sí se podría, sí se podría.
1: Sí, y es lo recomendable para entonces que sí sirvan, o sea, que sí se complementen los entrenamientos, ¿no? Porque si no, nada más te estás fatigando, me imagino, estás ahí
0: sobrecargando.
1: Ajá, claro.
0: Eso es bien importante. En otro capítulo hablaremos de algo que se llama interferencia. La interferencia es, por ejemplo, que el orden del factor sí altera el producto.
1: Ah, acá sí, claro. Ajá.
0: Y que los estímulos yo no puedo trabajar, qué sí puedo trabajar, qué no puedo trabajar como combinado en los días, porque hay cosas que no se deben de hacer y hay cosas que sí se pueden hacer dependiendo del método. Claro. Entonces, eso ya lo dejamos para otro capítulo.
1: Sí, sí, pero creo que nos está quedando bastante claro esto, porque luego yo entiendo, o sea, hay gente que le encanta correr y son buenísimos y son fans y todo, pero el que sea tu disciplina favorita, tu deporte favorito, con lo que te relajas, con lo que sientes que estás súper bien, no significa que es lo único que vas a hacer, al contrario.
0: De hecho, es bien común ver que los que solo han corrido, no sé, para la ciudad de la que ustedes sean, y siempre conocemos como al que siempre ha corrido, corrido,
1: sí.
0: Lesionadísimo.
1: Sí.
0: Lesionadísimo.
1: Sí, ya después de algunos añillos de estar solo corriendo, dices tú, ¿pero qué pasó? No, dificultades ya motrices muy...
0: Porque hubo sobreuso, porque nunca se preparó para tener esa carga.
1: Claro,
0: o sea,
1: claro.
0: Todo eso.
1: Entonces, el hecho de que yo incorpore a mi disciplina favorita, o a mi entrenamiento favorito, mi deporte favorito, lo que sea, las otras que a lo mejor no son tan favoritas, hace que mi rendimiento, incluso mi disfrute, que de mi disciplina sea mayor y que evite lesiones, ¿no? También eso, porque luego es, se siente luego uno feo así cuando está lesionado y no puede hacer ejercicio, el ejercicio que a uno le gusta. Entonces, pues bueno, hay que complementar. Los de fuerza, metámosle cardio, los de cardio, metámosle fuerza.
0: Sí, es que sí o sí se debe estar haciendo, sea cual sea tu objetivo, o sea, ya sea si es un atleta competitivo o no.
1: Sí.
0: También lo debes de estar haciendo.
1: Sí, claro.
0: Si eres alguien que dice, pues, es que yo quiero ser como un, hoy lo muy famoso, híbrido, ¿no?
1: Sí.
0: Que dicen, yo quiero ser un poco de todo.
1: Sí.
0: Entonces es, pues sí, a ver, vamos a ver qué es lo mejor para ti, cómo estás en todo esto y cómo te vamos mejorando. Y eso sería, eso que les acabo de decir, sería como la fórmula.
1: Sí.
0: De tantos días. Por ejemplo, en este caso ya sería cambiar lo de correr. Por ejemplo, el corredor que lo hace diario. Acá ya no sería así.
1: No, claro.
0: Ya cambiaríamos a 2 días de velocidad, 2 días de distancias, 3 días de fuerza.
1: Ok, ya, sí.
0: Y dentro de todos estos, agregar trabajo de... solo como para preparación y calentamiento de movilidad y flexibilidad.
1: Claro, sí.
0: Si eres alguien que está muy limitado, entonces sí le deberías de dedicar un día un poco más enfocado a eso, pero sin que haya cargas de fuerzas intensas ni resistencia, nada pesado.
1: Para eso sí serviría irte a una clase de yoga a la semana.
0: Ahí, por ejemplo, sí.
1: ¿No? Si estás limitado, decir ahora me toca yoga porque sé que estoy limitado en cuestión de movilidad.
0: Y aquí todos ahora sí que hacemos como una introspección de lo de la interoceptivo.
1: Sí.
0: Que es, yo sé que soy más y que soy menos.
1: Ah, sí.
0: O sea, yo sé que soy más fuerte que resistente o rápido.
1: Sabe.
0: Y o yo sé que yo soy muy rápido, o yo sé que yo soy muy fuerte, o a lo mejor no sabes, pero sí sabes lo que no eres.
1: Sí sabes lo que no eres, por supuesto.
0: Yo no tengo nada de flexibilidad, no me alcanzo a abrochar las cintas de los zapatos.
1: Sí, o intento correr 2 metros y ya me super bufé. No, claro.
0: Sabes qué eres o sabes qué no eres, y eso ya es una ventaja, porque sobre eso vas a darle más...
1: Eso me gusta,
0: vas a enfocar.
1: Porque luego tendemos a evitar lo que no somos.
0: No, error, ¿no? ¿Verdad? Error.
1: Porque es así, a mí no me vayas a poner a correr porque no, yo no, correr no, nunca he corrido, soy malísima, me choca.
0: Y pero pasa pues, mucho, ¿verdad?
1: Sí, pasa mucho, por supuesto. No, a mí fuerza no, a mí cargar, no, sí. No. Y no, es eso, es buscar en qué no somos, es como ay, o sea, si fuéramos a presentar un examen, no vamos a estudiar lo que ya no sabemos. Ajá. Vamos a estudiar lo que nos falta repasar. Entonces, exacto, es precisamente lo mismo. Y qué bueno que lo mencionas, porque cuando hacemos esto, los mortales, los simples mortales, que nosotros mismos hacemos nuestras planeaciones, luego es como, te estás engañando. Uh-huh. ¿No? Me tocó cardio ayer. Ay, otra vez. Es que me encanta correr, otra vez cardio. Pues espérate, no te toca, te toca otra cosa. Sí.
0: Bueno, eso hay que tenerlo muy claro, que si hay que enfocarnos en nuestras banderitas rojas, uh-huh, en nuestro talón de Aquiles, en, sí, como lo entiendan.
1: Sí, para que se vayan pasando de rojas a amarillitas.
0: Sí.
1: Y luego ya igual y verdecitas.
0: Bueno, y otra cosa bien importante es que dentro de tu entrenamiento no puede ser lineal. O sea, no todos los días puedes decir, ay, es que yo el martes corro 10 kilómetros. Ah. Este día hago press de banca con 100 kilos, no sé, no puede ser lineal siempre. Uh-huh. Tu entrenamiento debe de llevar, dentro de las variables que acabo de mencionar, de volumen, intensidad, de densidad, una carga por lo menos 2 semanas por una semana de descarga.
1: Ah, eso es muy
0: importante. 3 semanas de carga, okay, por una semana de descarga. Uh-huh. Ese es como el estándar, el promedio, okay, de trabajo.
1: 3 por 1. Más o
0: 3 por 1, sí.
1: Ok, muy importante, porque luego sentimos así como, no, como, es que luego estamos acostumbrados, o no sé por qué, tenemos como que el descanso da culpa, ¿no? Como sentir, sí, que no estás haciendo nada. Tu cuerpo necesita el descanso para acabar de hacer lo que tú hiciste en esas 3 semanas.
0: El descanso es igual de importante que el trabajo. Uh-huh, uh-huh. Y luego esa semana que es de descarga, no creas que es no hacer nada tampoco.
1: Sería chido, pero no.
0: No, es una semana de descarga, no de descanso.
1: Sí.
0: La descarga se refiere a que es menos razón. Intensidad, sí, es menos volumen, sí, es hacer algunas estrategias ahí como de, bueno, hoy voy al masajito, sí, voy a una, si tienes ahí lana, pues tu cámara hiperbárica. Uh-huh. Algo que te ayude como a recuperarte.
1: Sí, sigues haciendo.
0: Porque a la semana que viene otra vez vas a empezar a cargar. Cargar, okay, cargar.
1: Sí.
0: A la progresión, cierto, me refiero que puedes agregar progresión en más volumen, más intensidad, y hacer ahí una variabilidad de eso. Uh-huh. Después de una segunda, de un segundo ciclo, o sea, ya pasó 3 por 1, ahí ya puedes variabilizar algo. Uh-huh. Por ejemplo, decir, bueno, en vez de hacer un press de banca con una barra, ahora lo voy a hacer con mancuernas.
1: Ah, ok, ya entiendo.
0: Y ahora decido hacerlo así.
1: Sí, pero eso fue ya un mes.
0: Sí, ya pasó un mes, okay, que se adaptó a algo.

0: como muy simple, muy clara, creo yo, muy clara. Pues bueno, esto también da para más, para seguir buscando, pero por lo pronto pues nos tenemos que despedir hoy, ya se nos terminó el tiempo. Les agradecemos muchísimo su compañía, muchas gracias Efra, porque todo estuvo muy, muy clarito, muchas gracias, y los acompañamos a que sigan con nosotros en Movimiento.
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0: Y yo soy Roxana, y te invitamos a encontrarnos nuevamente
1: en Movimiento.
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7: Diez de la mañana con 37 minutos aquí en la cabina de Radio Universidad. Vamos a escuchar a Joan Manuel Serrat y Joaquín Sabina interpretar parte de su álbum Dos Pájaros de un Tiro, este álbum en vivo de esta gira que tocó en algún momento la ciudad de Durango. Y vamos a escuchar Cantares en esta mañana del 29 de junio del 2026. Quédese con nosotros. Muy buen día.

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2: Desde la mañana con 49 minutos aquí en la cabina de Radio Universidad. Acabamos de escuchar a Joaquín Sabina y Joan Manuel Serrat con parte de su álbum Dos Pájaros de un Tiro. Y ahora vamos a escuchar a otro español. Se trata de Luis Eduardo Auté y este tema, o bueno, parte de su álbum llamado Autorretratos, y el tema se llama Sin tu latido. Yo creo que el tema más famoso de Luis Eduardo Auté. Vamos a escuchar Sin tu latido con Un beso por fusil y Anda suelto Satanás en esta mañana del 29 de junio del 2026. Quédese con nosotros, que sea muy buen día.

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0: Hola, ¿qué tal? ¿Cómo están? Bienvenidos a su programa Pentatónica Cinematográfica, Bandas Sonoras del Cine. Hoy nos adentramos al filme Todo el Poder.
1: ¿Tienes una camioneta Cherokee Negri que se acaban de llevar de aquí afuera?
2: Era mía.
3: ¿No estás harto de tanta delincuencia?
4: ¡Estoy hasta la madre!
5: ¿De qué trata su reportaje?
6: Sobre los asaltos y esas cosas.
5: Pues vengas a chambear conmigo, seguritito que nos asaltan, ¿eh?
7: ¿Grabaste algún atraco en el camino?
8: A ti un día de estos te van a matar.
9: A ti te pasan más cosas que Homero Simpson.
3: Imagínate que un día te encuentras a los miserables zampones que se robaron tu coche. ¿Qué haces? ¿Te quedas cruzado de brazos? ¿Los sigues? ¿Los denuncias con la policía?
10: La bodega de asaltantes que usted descubrió. Pues no era más que una fábrica abandonada, hombre.
11: Creo que sé quiénes robaron la camioneta.
12: Ya deja de jugar a los policías, Gabriel.
3: Y si los mismos policías son los asaltantes, ¿a quién acudes? ¿A tus amigos? ¿A la portera? ¿A quién?
13: ¡Párense, putos!
14: No me voy a enamorar de ti.
15: No te preocupes, nadie se enamora de mí.
3: Si ya estás harto y crees que no se puede hacer absolutamente nada, estás mal. Sí se puede. Ven a ver Todo el Poder.
16: Ya vamos a matar al tigre, ¿no?
17: ¡Ay, Elvis!
18: Por un México seguro con la delincuencia.
0: ¿Qué le parece si escuchamos los comentarios al margen con este toque filosófico, a cargo de José Luis Saldaña?
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20: ¡Tómbola! Todo el poder.

0: Todo el Poder es una película mexicana de comedia y sátira política estrenada en el año 2000. Fue dirigida y producida por Fernando Sariñana. El guión fue escrito por Fernando Sariñana, Enrique Rentería y Carolina Rivera. La fotografía estuvo a cargo de Eduardo Martínez Solares. El sonido fue realizado por Pedro Mejía. El montaje por Alex Rodríguez y la música original fue compuesta por Enrique Quesadas. La película está protagonizada por Demián Bichir, Cecilia Suárez y Luis Felipe Tobar, acompañados por Jimena Sariñana, Rodrigo Murray, Juan Carlos Rodríguez, Diego Luna, Carmen Salinas, Juan Carlos Colombo, Verónica Langer, Claudia Lobo y Mario Zaragoza. Además de la música original, la cinta cuenta con un soundtrack integrado por temas de artistas y agrupaciones como El Gran Silencio, Molotov, Plastilina Mosh, Manu Chao y Titán. La historia sigue a Gabriel, un joven publicista que vive en la Ciudad de México y que se convierte en víctima frecuente de la delincuencia urbana. Después de sufrir varios asaltos en un corto periodo de tiempo, comienza a experimentar una creciente frustración ante la imposibilidad de recuperar sus pertenencias y la aparente indiferencia con la que estos hechos son tratados por las autoridades. Lo que inicialmente parece ser un problema cotidiano, termina despertando en él el deseo de comprender quiénes están detrás de los delitos que afectan a miles de personas todos los días. Movido por la curiosidad y el descontento, Gabriel inicia una investigación personal que lo lleva a seguir pistas, observar comportamientos sospechosos y relacionarse con personas que poseen información sobre los acontecimientos que intenta esclarecer. Durante este proceso, conoce a diversos personajes cuyos intereses, ocupaciones y experiencias terminan cruzándose con los suyos.
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0: A medida que avanza en sus indagaciones, descubre conexiones inesperadas entre hechos aparentemente aislados y comienza a involucrarse cada vez más en situaciones que superan sus expectativas iniciales. Conforme la búsqueda de respuestas se vuelve más compleja, Gabriel se adentra en distintos espacios de la ciudad y se enfrenta a una serie de obstáculos, persecuciones, encuentros fortuitos y revelaciones inesperadas. La investigación lo conduce por una trama en la que participan ciudadanos comunes, funcionarios, policías y delincuentes, cuyas acciones terminan convergiendo de diversas maneras. Finalmente, los distintos acontecimientos desarrollados a lo largo de la historia encuentran un punto que permite comprender las relaciones existentes entre los personajes y los hechos que impulsan la narración. Más allá de su dimensión cómica y satírica, Todo el Poder permite reflexionar sobre diversos problemas filosóficos y políticos vinculados con la vida en la sociedad. La película presenta un contexto en el que la corrupción parece haberse incorporado al funcionamiento cotidiano de las instituciones. La apatía ciudadana surge como respuesta habitual frente a la inseguridad y la impunidad, y las prácticas injustas terminan percibiéndose como algo normal. Para comprender estas problemáticas, resulta pertinente recurrir a las propuestas de Nicolás Maquiavelo, Albert Camus y Hannah Arendt. Desde perspectivas distintas, estos autores permiten analizar la degradación de la vida pública, la resignación de los individuos ante un mundo que parece carecer de sentido y la manera en que el mal puede manifestarse a través de acciones ordinarias que se integran silenciosamente a la cotidianidad. La filosofía política de Nicolás Maquiavelo ofrece una perspectiva particularmente útil para comprender el mundo retratado en Todo el Poder. En obras como Discurso sobre la primera década de Tito Livio, el pensador florentino sostiene que la principal amenaza para una república no proviene de enemigos externos, sino de la corrupción interna de sus instituciones y costumbres. Una comunidad política se corrompe cuando los ciudadanos dejan de preocuparse por el bien común y comienzan a actuar exclusivamente en función de intereses particulares. Desde esta perspectiva, la corrupción no se reduce al soborno o al abuso del poder, sino que constituye un proceso más profundo de deterioro cívico que afecta a toda la sociedad. Esta situación puede observarse claramente en la película, donde la delincuencia, la impunidad y las redes de complicidad aparecen como elementos integrados a la vida cotidiana. Los personajes actúan en un entorno donde la confianza en las instituciones se encuentra debilitada y donde la búsqueda de beneficios personales parece prevalecer sobre las responsabilidades públicas. Para Maquiavelo, cuando las leyes dejan de ser respetadas y los cargos públicos dejan de orientarse al interés colectivo, la República comienza a perder la capacidad de garantizar la libertad de sus ciudadanos. El resultado es un escenario en el que los individuos deben enfrentar por sí mismos problemas que deberían ser resueltos por las instituciones. Asimismo, Maquiavelo considera que una sociedad corrupta tiende a normalizar prácticas que, en otro contexto, serían consideradas inaceptables. La corrupción se convierte entonces en una costumbre y deja de percibirse como una anomalía. En Todo el Poder, esta normalización se refleja en la manera en que los personajes asumen la inseguridad y la impunidad como parte habitual de la vida humana. En Todo el Poder, esta normalización se refleja en la manera en que los personajes asumen la inseguridad y la impunidad como parte habitual de la vida urbana. Los constantes asaltos, la ineficacia de las autoridades y las relaciones de complicidad entre distintos actores sociales aparecen como fenómenos ordinarios antes que excepcionales. Desde una lectura maquiaveliana, la película muestra una comunidad política que ha perdido parte de su virtud cívica y en la que la corrupción ha dejado de ser un hecho aislado para convertirse en una condición estructural de la vida pública. Si Maquiavelo permite comprender la corrupción de las instituciones y el deterioro de la vida pública, Albert Camus ayuda a explicar la respuesta subjetiva de los individuos que habitan ese entorno. Una vez que la corrupción se ha normalizado y las estructuras encargadas de garantizar la justicia parecen incapaces de cumplir su función, surge la pregunta por la actitud de quienes deben vivir diariamente bajo esas condiciones. Es precisamente en este punto donde la reflexión de Camus sobre el absurdo adquiere relevancia para interpretar la experiencia de los personajes de Todo el Poder. Para Camus, el absurdo surge cuando el ser humano busca orden, sentido y justicia en un mundo que no siempre responde a esas expectativas. En obras como El mito de Sísifo, el filósofo francés describe la sensación de enfrentarse a una realidad que parece indiferente a los deseos y necesidades humanas. Esta condición se manifiesta en la película a través de la frustración de Gabriel, quien observa cómo la delincuencia se repite constantemente sin que exista una solución efectiva. Los asaltos, la impunidad y la ineficacia institucional producen un entorno en el que la injusticia deja de ser un acontecimiento extraordinario para convertirse en una experiencia cotidiana que los ciudadanos aprenden a soportar. Aunque muchos personajes parecen haber aceptado la inseguridad como una característica inevitable de la vida urbana, Gabriel se resiste a permanecer completamente pasivo frente a la situación que lo rodea. Su decisión de investigar los acontecimientos por cuenta propia puede interpretarse como una forma de rebelión frente a una realidad que parece carecer de sentido. Desde esta perspectiva, Todo el Poder muestra la tensión entre la apatía que surge cuando la injusticia se vuelve habitual y el impulso humano de buscar respuestas, incluso cuando las circunstancias parecen negar la posibilidad de encontrarlas. Mientras Camus se concentra en la experiencia de quienes viven en medio de una realidad marcada por la injusticia y el absurdo, Hannah Arendt dirige su atención hacia los mecanismos que permiten que esa realidad continúe reproduciéndose. Más que preguntarse por el sufrimiento de las víctimas, la filósofa alemana se interesa por las acciones ordinarias que hacen posible la permanencia de sistemas injustos. Esta perspectiva resulta especialmente pertinente para analizar el mundo representado en Todo el Poder, donde la corrupción y la impunidad no dependen exclusivamente de grandes criminales, sino también de una red de comportamientos cotidianos que contribuyen a sostenerlas. en su reflexión sobre la banalidad del mal, desarrollada a partir del juicio de Adolf Eichmann, Arendt sostiene que algunas de las formas más peligrosas del mal no provienen necesariamente de individuos monstruosos o excepcionalmente perversos. Con frecuencia, el mal se manifiesta a través de personas comunes que cumplen funciones rutinarias sin cuestionar las consecuencias de sus actos. En la película, esta idea puede observarse en la manera en que distintos personajes participan, toleran o simplemente aceptan prácticas injustas como parte normal de la vida cotidiana. La corrupción aparece menos como una conspiración extraordinaria que como una serie de acciones repetidas que terminan integrándose al funcionamiento habitual de la sociedad. Desde esta perspectiva, el problema central no es únicamente la existencia de delincuentes o funcionarios corruptos, sino la normalización colectiva de conductas que afectan al bienestar común. Arendt advierte que cuando las personas dejan de reflexionar críticamente sobre sus acciones y sus responsabilidades, las estructuras injustas encuentran las condiciones necesarias para perpetuarse. En todo el poder, la aceptación cotidiana de la inseguridad, la indiferencia frente a los abusos y la resignación ante la impunidad muestran cómo el mal puede adquirir una apariencia ordinaria y casi invisible. La película permite así reconocer que los problemas sociales no se sostienen solamente por decisiones individuales aisladas, sino también por hábitos, costumbres y formas de pensamiento que terminan convirtiendo lo excepcional en algo aparentemente normal. Todo el poder utiliza la comedia y la sátira para representar problemas que trascienden la experiencia individual de sus personajes. A través de la inseguridad, la corrupción y la impunidad, la película muestra un entorno donde las instituciones han perdido parte de su capacidad para garantizar el bien común y donde los ciudadanos deben desenvolverse en medio de una creciente desconfianza hacia la vida pública. Las perspectivas de Maquiavelo, Camus y Arendt permiten comprender distintas dimensiones de esta realidad. Maquiavelo explica la degradación de las instituciones y de la virtud cívica. Camus ilumina la experiencia de quienes enfrentan cotidianamente un mundo que parece carecer de justicia. Y Arendt revela cómo la normalización de ciertas conductas contribuye a la permanencia del mal. En conjunto, estas miradas muestran que los problemas retratados por la película son tanto políticos como humanos. Muchas gracias por su atención. Nos escuchamos en el próximo Encuentro Sonoro.

Su banda sonora es considerada una de las más representativas del cine mexicano a finales de los 90 y principios del nuevo milenio, porque logró capturar el sonido de toda una generación. Vamos a escuchar Purrum Pum Pum de Plastilina Mosh.

interesante es que el soundtrack no fue concebido únicamente para acompañar escenas. Cada canción ayuda a construir la identidad de una Ciudad de México caótica, acelerada, irónica y llena de contrastes. Mientras la película habla de corrupción, inseguridad y humor negro, la música mezcla rock, ska, electrónica, funk, reggae y sonidos alternativos, reflejando exactamente el espíritu urbano de la época. Escuchemos Curaçao Liquids.

Uno de los grandes aciertos fue reunir artistas que en su momento estaban definiendo el nuevo rock mexicano. Participan en esta banda sonora Molotov, Plastilina Mosh, Liquids, Titán, El Gran Silencio, Azul Violeta, Manu Chao, Ozumatli y Julio Revueltas. Una selección que convirtió al disco en mucho más que un soundtrack. Prácticamente es una recopilación del sonido alternativo latinoamericano de finales del siglo XX. Escuchemos Clandestino con Manu Chao.

Quizá la colaboración más inesperada fue la de Johnny Laboriel, junto con Alejandro Rosso, de Plastilina Mosh, interpretando La Tómbola, una nueva versión del clásico popularizado décadas atrás por Marisol. Lo fascinante es el contraste entre la voz legendaria de Laboriel, símbolo del rock and roll mexicano de los años 60, y la propuesta electrónica y experimental de Rosso. Es un encuentro entre dos generaciones musicales completamente distintas. Vamos a escuchar La Vida es una Tómbola.

Otro dato curioso es la presencia de Manu Chao con dos canciones fundamentales, Clandestino, que ya disfrutamos, y Lágrimas de Oro. Su música representa perfectamente el sentimiento de movimiento constante, incertidumbre y crítica social, que atraviesa toda la película. No es casualidad que Fernando Sarillana eligiera precisamente a Manu Chao, un artista reconocido por convertir los problemas sociales en canciones llenas de ritmo y reflexión. ¿Qué le parece si disfrutamos de Lágrimas de Oro?

También encontramos temas como la tira de Molotov, una crítica mordaz hacia los abusos policiales que encaja perfectamente con la historia del comandante Quijano.

Mientras tanto, dormir soñando del gran silencio abre la película mostrando una Ciudad de México vibrante, caótica y profundamente viva. Desde los primeros minutos, la música prepara al espectador para el universo.

El soundtrack sigue siendo considerado uno de los mejores discos asociados al cine mexicano contemporáneo, no solamente por la calidad de sus intérpretes, sino porque logró capturar una época específica del rock nacional y del movimiento alternativo latinoamericano.

vamos a escuchar La Iguana de Julio Revueltas, usted lo sabe, quien tiene esta vena ya de lucha social, nieto de José Revueltas, hijo de la pianista Olivia Revueltas.

Escuchar este álbum es volver a caminar por aquella Ciudad de México de finales de los 90, donde convivían el caos, el humor, la crítica política y una extraordinaria diversidad musical. Porque al final, una gran banda sonora no solo acompaña una historia, también termina contando la historia de toda una generación.

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0: más linda. 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
1: Muy buenas tardes, les doy la bienvenida a Da Capo al Fine, el espacio radiofónico de la Escuela Superior de Música en Radio Universidad, que muestra la identidad musical universitaria. Da Capo al Fine surge como una idea de poder compartir a toda la comunidad estudiantil, universitaria y por supuesto a la sociedad duranguense un poquito de todo lo que se vive dentro de la Escuela Superior de Música. Agradecemos el espacio y la oportunidad a Radio Universidad. Mi nombre es Daniel Elizalde Barbosa y los voy a estar acompañando durante esta emisión. Hoy vamos a presentar la emisión número 50 de Da Capo al Fine. En esta emisión 50 vamos a escuchar un poquito de lo que se vivió durante el examen de titulación de Mario Enrique Flores Olvera, quien el pasado 19 de junio presentó su examen de titulación para obtener el grado de licenciado en música con la terminación en piano. Este fue un programa muy interesante, muy especial, ya que presentó el trío romántico de Manuel M. Ponce en sus cuatro movimientos: el alegro enérgico, andante romántico, scherzo y alegro moderato. Este trío fue conformado por Mario Enrique Flores Olvera en el piano, María Fernanda García Martínez en el violín y Daniel Cimental Alemán en el violonchelo, que hago la invitación de poder escuchar también el examen de titulación de Daniel Cimental Alemán, que está en la página web de Radio Universidad, en el apartado de podcast y en el de Da Capo al Fine. Sin más, vamos a escuchar los primeros tres movimientos del trío romántico de Manuel M. Ponce: alegro enérgico, andante romántico y scherzo, en interpretación de Mario Enrique Flores Olvera al piano, María Fernanda García Martínez en el violín y Daniel Cimental Alemán en el violonchelo.

0: Escuchamos los primeros tres movimientos del trío romántico de Manuel Maponce: Allegro enérgico, Andante romántico y Scherzo, en interpretación de Mario Enrique Flores Olvera en el piano, María Fernanda García Martínez en el violín y Daniel Cimental Alemán en el violonchelo. Y bueno, con esto nos despedimos. En nombre de la Escuela Superior de Música, de su comunidad estudiantil y académica, agradecemos el espacio y la oportunidad a Radio Universidad. Mi nombre es Daniel Elizalde Barbosa y esta fue la emisión número 50 de Da Capo al Fine.
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Son las 12:39 en la cabina de Radio Universidad. La estamos escuchando en esta selección de música de Durango y música universitaria de la maestra Laura Schroeder, catedrática e investigadora de la Escuela Superior de Música de la UJET, con algunas canciones de la producción titulada Durango Vocal 2.

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Y continuando con esta producción musical de la Escuela Superior de Música, vamos a escuchar a este coro infantil.

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3: ¿Qué tal? Gusto saludarlos. Bienvenidos a La Partitura. Soy el maestro Miguel Ángel Murciaga Díaz y vamos a arrancar la semana escuchando piezas de violín y piano de probablemente el compositor checo más célebre que existe, que es Antonín Dvořák. Vamos a escuchar sus piezas románticas para violín y piano, que son cuatro piezas que escribió de así como una pequeña suite con ideas aisladas de la música muy bonitas que se suelen interpretar con frecuencia. La historia de estas piezas es bastante interesante porque en realidad el tema de la pieza principal, la número uno, la más famosa, era un tema con el que Dvořák estuvo lidiando por muchos años. En un tiempo quiso que ese tema fuera para una sinfonía, luego no le resultó. Luego lo quiso usar para un poema sinfónico y tampoco. Luego para un cuarteto de cuerdas, para un concierto para solista y orquesta. Al final terminó limitándose al formato más pequeño, que es una pequeña piececita de 2 minutos, para las cual compuso otras tres. Las tres primeras piezas son de un carácter muy romántico, muy entusiasta, muy lírico, y cierra extrañamente con una cuarta pieza muy dramática, muy solemne, que rompe con el estilo de que se viene planteando en el resto de la obra. Sin embargo, pues es una obra bellísima y eso es lo que vamos a presentar en primera instancia, las cuatro piezas románticas de Dvořák, opus 60 para violín y piano. También vamos a incluir de este mismo compositor su balada para violín y piano, que es una pieza muy poco frecuentada en el repertorio, ya que es una de sus obras de juventud, donde es casi un trabajo de conservatorio, donde estaba, como dicen, haciendo sus pininos en la composición. Y esto es lo que pues vamos a usar para conjuntar. Hay que saber que pues Dvořák era un músico muy destacado en el violín, era un gran intérprete de violín. Era costumbre en las familias checas, hasta se decía que en esa época los niños checos nacían con un violín bajo el brazo, y Dvořák no fue la excepción. Él siempre se cultivó en la tradición del violín desde temprana edad, y de ahí se fue acercando a la composición, donde pues se fue destacando tanto al punto de ser alumno nada menos que de Johannes Brahms, uno de los compositores más importantes de todo el siglo, y que además, bueno, Dvořák, estas piezas son una extrañeza en su producción, ya que Dvořák es un compositor de obras de gran vuelo, compositor de grandes sinfonías, poemas sinfónicos, célebre por su concierto para cello, que es tan famoso, su concierto para violín, cuartetos de cuerda, grandes obras de cámara, quintetos, tríos, cuartetos, sonatas impresionantes para diversos instrumentos. Entonces, pues su producción es gigantesca, sinfónicos, corales, y estas miniaturas son particulares. También elegí una versión muy especial porque la obra que el intérprete que vamos a escuchar es justamente el nieto de Antonín Dvořák, Josef Suk. Es muy interesante esto porque el yerno de Dvořák, Josef Suk, fue un gran compositor también, que se casó con una de sus hijas. Su hija murió muy joven, apenas pudo dar a luz a un par de niños. Y uno de estos niños hizo uno de los violinistas más importantes del siglo. No crean que lo pongo por nepotismo, sino Josef Suk, nieto, no padre que fue el compositor, sino Josef Suk, nieto de Dvořák, fue un gran violinista y uno de los más importantes violinistas checos de todo el siglo XX. Entonces imagínense poder escuchar una versión de obras de Dvorak a cargo de su nieto, que sería un violinista de tal trascendencia, ¿no? Entonces vamos a escuchar, son versiones antiguas, porque pues Joseph Zuk se ubica en la primera mitad del siglo XX, pero están grabadas con la calidad suficiente para su apreciación. Escuchamos pues las piezas románticas de Dvorak y la balada de Dvorak a cargo de Joseph Zuk en el violín y Joseph Halla en el piano.

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0: Lota hacía una red. Se usaba como entrenamiento militar y también era entrenamiento cortesano. 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
5: Muy buenas tardes, bienvenidos a Vía 100.5. Es lunes 29 de junio del año 2026, una temperatura de 27 grados centígrados, una tarde cálida. Y ya estamos listos para llevar la información aquí en Vía 100.5. Soy Marta Casas, el teléfono en cabina 827-1214. También nos puede mandar un mensaje de WhatsApp al teléfono 618-119-1292. Y por supuesto, sintonizarnos a través de internet www.radio.ged.mx. Oiga, vamos a comenzar con las noticias. A continuación, el resumen.
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5: En información de la Universidad Juárez del Estado de Durango, estudiantes de fotografía culminaron su taller de exposición este jueves. Y vámonos al Instituto de Bellas Artes, se está promoviendo la historia universitaria a través de visitas guiadas, no se lo pierda. Y tampoco se pierda nuestra cápsula de ¿Sabías qué? En la UGED. En información local, el operativo de Mexiquillo, le tenemos los resultados con la detención de un personaje de alto calibre, objetivo prioritario del gobierno federal. También en operativos federales fueron rescatados cuando menos 5 animales exóticos. A continuación los detalles. Y en más información de seguridad, 2 policías de Nuevo Ideal fueron detenidos. La información la dio a conocer la Secretaría de Seguridad Pública. Y buenas noticias, ya viene la feria de regreso a clases, se llevará a cabo en agosto. Desafortunadamente, los cierres de empresas continúan. Este fin de semana se perdió otro negocio. También tenemos la reacción de los propietarios de cabañas ante la situación que impera en la sierra. Y es lunes, no se pierda la editorial con Felipe Correa, aquí en Vía 100.5.
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5: Vámonos con la información de la Universidad Juárez del Estado de Durango. Antes de pasar a la información que tiene mi compañera Linda Cristal, le quiero compartir una muy buena noticia para la Universidad Juárez del Estado de Durango, porque la UGED salió de la crisis financiera. Usted recuerda que fueron, pues, probablemente algunos años muy intensos. El rector de la Universidad Juárez del Estado de Durango, Ramón García Rivera, se refirió a este tema al destacar que la Universidad Juárez del Estado de Durango dejó finalmente de formar parte de una clasificación de las universidades en crisis financiera. Esto de acuerdo con la información que presentó durante la reunión nacional de la ANUYES. ¿Qué acciones se hicieron para dar este resultado? Le voy a enumerar algunas de ellas. Se pagó la deuda de 150 millones de pesos que se tenía históricamente con el SAT. Además, hubo una reducción del déficit financiero en un 40%. Se tuvo la eliminación de contrataciones innecesarias y una mayor disciplina administrativa. Hubo también negociaciones sindicales responsables privilegiando la viabilidad institucional. Además, la aplicación de una política permanente de austeridad eficiencia y, por supuesto, gasto responsable. Hoy, la Universidad Juárez avanza con finanzas más sanas, mayor certidumbre y el compromiso de seguir fortaleciendo a la máxima casa de estudios de Durango. Este es el compromiso.

0: Que hizo el rector al dar a conocer esta buena noticia, no solo para la universidad ni para quienes formamos parte de ella, sino para la sociedad en general, porque una institución fuerte como la UGED, por supuesto que genera profesionistas fuertes. Ahí tiene esta información y vámonos ahora sí con información de mi compañera Linda Cristal Rodríguez y este tema de los estudiantes de fotografía. Finalmente culminaron su taller con una exposición.
1: La Universidad Juárez, a través de la Dirección de Difusión Cultural, ofreció el taller de fotografía integral y creativa perteneciente al Centro de Artes Identidad UGED, realizado de febrero a julio del presente año, bajo la dirección de la maestra Yadira López Padjani.
2: Tenemos ahorita dos grupos del taller de fotografía integral y creativa. El primero, pues, aquí está, es el de principiantes. Tenemos el de avanzados, que ya viene desde el semestre anterior. Sí va a haber dos exposiciones el día jueves 2 de julio, o sea, ya este jueves que se aproxima, y el viernes 3. El 2 de julio es la exposición de principiante y el viernes 3 es la exposición de avanzado. Los dos son en el Museo Regional UGED Ángel Rodríguez Solórzano, mejor conocido como Museo del Aguacate, y los dos son a las 7 de la tarde. Sean cordialmente invitados.
3: Ah, muy bien.
2: El próximo semestre comienza el 17 de agosto, si vamos a seguir con el taller. Igual la sede va a ser en el museo. El taller pertenece al Centro Integral de Artes y Identidad UGED, de aquí de la Dirección de Difusión Cultural, pero la maestra Elia muy amablemente nos da el espacio para hacer pues las prácticas y para llevar a cabo el taller en el Museo del Aguacate.
1: Algunos de los estudiantes que se dieron la oportunidad de formar parte de este taller en el curso para principiantes hablaron acerca de esta experiencia.
4: Las explicaciones de la maestra son tan amplias, tiene un conocimiento increíble. Yo soy admirado por su juventud y el grado de conocimiento que tiene de la fotografía y la paciencia. Muy centrada, explica perfectamente bien.
5: No sé, ha encantado mucho porque la forma en la que nos enseñan, tipo, a ver la vida de otra forma y sobre todo a conocer más en la rama de la fotografía, pues es como interesante. Yo creo a cualquiera le parecería interesante y bueno, principalmente a mí, que me interesa tipo todo el medio audiovisual.
6: El conocimiento nunca para, es lo que yo tengo presente, nunca para el conocimiento. Quiero comentarles que soy cronista y la cámara me ha permitido, ha sido mi instrumento para viajar. He descubierto muchos mundos.
1: Ya se prepara el siguiente curso para iniciar en agosto, con un costo de $1,000. Para Vía 100.5, Linda Cristal Rodríguez.
0: Y vamos con más información de la Universidad Juárez del Estado de Durango, la máxima casa de estudios. El Instituto de Bellas Artes está promoviendo la historia justamente de la universidad a través de visitas guiadas. Muy recomendable, por cierto.

0: La Universidad Juárez del Estado de Durango, a través del Instituto de Bellas Artes y de la Facultad de Pintura, Escultura y Artesanías, invita a la comunidad universitaria y al público en general a participar en las visitas guiadas Identidad UGED, un recorrido diseñado para difundir la historia y el patrimonio artístico de la universidad, así como fortalecer el sentido de pertenencia de la comunidad universitaria. Durante el recorrido, los asistentes conocerán los antecedentes de la máxima casa de estudios y su vínculo con las bellas artes, mediante una proyección audiovisual. La visita también incluye un acercamiento al muralismo a través de la obra de Francisco Montoya de la Cruz y un recorrido por la galería que lleva su nombre. El Instituto de Bellas Artes se ubica en Negrete número 700, esquina con Bruno Martínez, en el centro histórico de la ciudad. Con esta actividad, la UGED busca acercar a la sociedad a sus espacios culturales y difundir el conocimiento, el arte y la historia que forman parte de su legado. Para brindar una mejor atención, las visitas se realizan con grupos de hasta 40 personas, por lo que representa una opción para instituciones educativas interesadas en acercar a sus estudiantes al patrimonio cultural universitario. Los recorridos se ofrecen los lunes de 10 a 12 y de 12 a 14 horas, así como los miércoles de 14 a 16 horas. Las personas interesadas pueden programar su visita llamando al teléfono 827-1205. Para Vía 100.5, Linda Cristal Rodríguez.
1: Ahí tiene la información de la máxima casa de estudios y vámonos con un cachito más, un plus que es el ¿Sabías que en la UGED?
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3: ¿Sabías que la UGED no solo forma profesionistas, sino que también brinda servicios a la sociedad? A través de distintas facultades, la universidad ofrece atención médica, consultas psicológicas, asesorías jurídicas, servicios dentales y apoyo nutricional, muchos de ellos gratuitos o a bajo costo. Además, estudiantes realizan prácticas supervisadas mientras ayudan a personas que requieren atención especializada. De esta manera, la UGED combina formación académica con servicio social y apoyo comunitario. Para Vía 100.5, Pamela Solís, estudiante de la Facultad de Derecho y Ciencias Políticas.
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1: Una de la tarde con 48 minutos y vámonos directo al tema local. A continuación le voy a presentar esta información que el fin de semana nos trajo ocupados.
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1: Oiga, pues el pasado fin de semana, ayer domingo, se registró un intenso operativo que estuvo bastante sui generis. No hubo la necesidad de un solo disparo. Sin embargo, al principio se hablaba de un total de 30 personas detenidas. Conforme iba pasando las horas, pues ya se confirmó que se trataba de un objetivo prioritario entre ellos. Posteriormente, ya este lunes se emitió información oficial por parte de las fuerzas federales presentando 4 personas detenidas, entre ellas un objetivo prioritario que no solo forma parte de grupos criminales, está vinculado con un grupo llamado Las Flechas, que viene a ser como el brazo armado del grupo de los Cabreras Arabia, perteneciente, por supuesto, a una facción del cártel de Sinaloa, por el lado de Mayo Zambada. Y este personaje no solo tenía sus vínculos criminales, sino que también es el responsable de la muerte de aquel doctor que fue asesinado en Pueblo Nuevo, Eric Andrade, y que hubo protestas de los médicos ante estos temas de inseguridad. Finalmente fue apresado, se consideraba prófugo de la justicia.
4: Un fuerte operativo de fuerzas federales en la zona de Mexiquillo sacudió este domingo la entidad duranguense. El hecho sucedió en Pueblo Nuevo y dejó como saldo preliminar 4 personas detenidas, entre ellas un presunto objetivo prioritario de la delincuencia organizada. De acuerdo con información confirmada por fuentes federales, entre los capturados se encuentra Guillermo A., alias el Cholo Flechas, identificado como operador del grupo criminal Los Flechas, vinculado al cártel de Sinaloa. El despliegue fue realizado por aire y tierra con la participación del Ejército Mexicano, Guardia Nacional y la Fiscalía General de la República como parte de una operación de inteligencia en la región serrana de Durango. El Cholo Flechas también es señalado como uno de los presuntos responsables del homicidio del médico Eric David Andrade Ramírez ocurrido en 2022 en el Hospital Integral de El Salto. Hasta el momento las autoridades federales no han emitido un informe preciso. Sin embargo, sí dieron a conocer 4 personas detenidas dentro de este operativo. Vale la pena resaltar que, de acuerdo a la información que se tiene hasta el momento, el operativo fue pulcro sin la necesidad de intercambio de balas.
5: Para Vía 100.5, Marta Casas.
1: Ahí tiene este tema, y el asunto pues sucedió en unas cabañas en el paraje turístico Mexiquillo. Afortunadamente no hubo un disparo, de acuerdo a lo que se informa, fue un operativo estratégico, limpio, y bueno, pues ahí tiene los resultados. A propósito de este tema, platicamos con 2 personajes que tienen que ver con el tema turístico y expresamente con el tema de cabañas. Uno de ellos es Jorge Muñoz, él es presidente del clúster de turismo. ¿Qué va a pasar después de esto? Porque indiscutiblemente desde hace 2 años el tema del hospedaje en cabañas ha caído de manera estrepitosa. Quienes más nos visitaban en este punto eran los sinaloenses, y en este momento la incertidumbre no permite una fluidez del turismo. Le voy a presentar primero la entrevista con Jorge Muñoz y luego vamos a ir con la de Rafa Sarmiento.
6: Puede ser de un efecto puede ser de brindar seguridad, de que se está haciendo alguna especie de limpia en cuanto al tema de seguridad, y otra es, pues, a lo mejor hay gente que va a evitar llegar a las cabañas. Ayer estuvimos platicando con una de nuestras socias en el clúster de turismo que tiene precisamente su hostal ahí en la ciudad, en El Salto, y nos decía que todo estuvo muy tranquilo, que todo estuvo manejado de una forma muy ordenada, que no, todo el mundo le escribíamos y le preguntábamos cómo estaba, decía que todo estaba en orden, que sí, fue un operativo, pero de una forma muy aislada, y que afortunadamente se cerró un poquito la carretera, pero no todo al 100%. Entonces, esperemos que esto brinde seguridad, brinde una imagen de que se está haciendo una especie de limpia, como se está haciendo aquí en la ciudad y alrededor de la capital, que hoy en día he platicado con varias personas, dicen que se siente la ciudad más tranquila, ya no con tanto alboroto. Entonces yo creo que eso puede generar a la larga, yo creo que, una especie de seguridad y de tranquilidad para los visitantes.
1: Ahí tiene lo que señala el presidente del clúster, quien también reconoció que la caída de hace 2 años no se ha podido recuperar y se debe justamente al tema de seguridad. Es cuando iniciaron los conflictos en Sinaloa y por supuesto que nos pega aquí a Durango. ¿Qué dicen los empresarios? Platicamos con Rafa Sarmiento de Cabañas Jotinapa Camps. Nos platica también, ellos ya están cansados, y así lo advierte en la siguiente nota.
7: Años del conflicto en Sinaloa y la percepción de seguridad, y ahora sucede esto. ¿Cómo lo ven ustedes y qué puede pasar después de esto?
8: Pues mira, híjole, la verdad es lamentable la situación por la que estamos atravesando. Como bien lo dices, ya venimos arrastrando esto desde hace, pues, varios meses, años, en la cuestión del tema tan lamentable que está ocurriendo en Sinaloa, y obviamente que también nos afecta a nosotros por ser estados vecinos, ¿no? La situación de este fin de semana, lo que ocurrió ayer en un lugar turístico, en un lugar pues con mucho flujo de visitantes en la sierra, pues obviamente que nos afecta muy fuerte a todos los que nos dedicamos a dar este tipo de servicios turísticos en la Sierra de Durango, ¿no? Entonces, pues te soy sincero, sí hay una incertidumbre bastante fuerte. Un cansancio, ya realmente platicaba yo hoy con otros colegas, y pues sí, como que estamos ya cansados, ¿sí sabes?, de esta situación que aparentemente estamos seguros y luego que no, y luego suceden estas cosas. Entonces ya la verdad, pues tratamos siempre de ser positivos, estamos en pleno periodo vacacional, de hecho hoy empiezan en muchos lugares ya las vacaciones de los niños, que es con lo que nos marcamos todos los que nos dedicamos al turismo. Entonces, pues soy sincero, como que no sabemos qué va a pasar realmente. Sí comentarte que las reservaciones, la cuestión ha estado baja, o sea, la gente obviamente ahorita como que no quiere salir, porque no quiere, se está esperando. Entonces, pues siempre tratamos de ser muy positivos, pero ahora sí, te soy sincero, sí estamos como que con incertidumbre de cómo nos va a ir. O sea, ahora sí que no hay así como que un pronóstico, y ojalá y me equivoque y tengamos una buena afluencia, ¿no? Pero te soy sincero, sí como que estamos ahorita un poco ya en shock y cansados de esta situación, que no sabemos pues por dónde vaya a terminar, ¿no?
5: Para Vía 100.5, Marta Casas.
1: Pues así este tema, y mire, realmente los operativos que han hecho las fuerzas federales se han hecho prácticamente diarios con diversos resultados, a veces de poca monta, a veces más extraordinarios como el del domingo y también el de pasado sábado. Le voy a presentar la siguiente nota. Dentro de estos ranchos se ha sabido y siempre ha sido un secreto a voces. Incluso hemos visto algunos animales exóticos que de pronto se escapan en la ciudad y andan por ahí. Algunos changos, alguna vez hubo una tigresa también, y justamente en un rancho fueron localizados cuando menos 5 ejemplares exóticos, tigres y por supuesto también algunos equinos que sumaban más de 30.
4: En un cateo realizado por la Fiscalía General de la República en un inmueble del municipio de Durango, autoridades federales aseguraron 5 felinos exóticos, entre ellos 3 tigres de Bengala, un ocelote, un lince, además de 32 equinos en diferentes variedades. Durante la diligencia también fueron decomisados 5 vehículos, 5 motocicletas, 4 cuatrimotos, un remolque y una traila, mientras que el inmueble quedó bajo resguardo de las autoridades. Los ejemplares silvestres fueron puestos bajo resguardo de las autoridades ambientales para su valoración y cuidado, en tanto que la Fiscalía General de la República continúa con las investigaciones correspondientes. Algunos de los ejemplares se trasladaron al zoológico Saguatoba.
5: Para Vía 100.5, Marta Casas.
1: Pues ya están los operativos federales. Por supuesto, hay números de denuncia que puede usted encontrar ahí en la página de Sedena, en las páginas oficiales. Y si tiene algo que denunciar, hágalo. Es para que esta limpia continúe. Vamos con otro tema. Buenas noticias si usted tiene hijos. Por supuesto, viene ya la feria Regreso a Clases. Los detalles más adelante.

0: beneficia a todas las familias duranguenses, apoyar su economía. Y en una de las temporadas de mayor gasto del año, como lo es el regreso a clases. En Canaco Servitur Durango, creemos firmemente que cuando el gobierno, instituciones y sector empresarial trabaja de manera coordinada, logramos generar acciones que impactan positivamente a nuestra comunidad. Por ello, nos sumamos con entusiasmo a esta iniciativa encabezada por Profeco para llevar a cabo la Feria Regreso a Clases 2026. Nuestra participación, convocar al comercio formal de Durango para que las familias encuentren una amplia oferta de útiles escolares, uniformes, calzados, tecnología y demás artículos necesarios para el regreso a clases, con precios competitivos, calidad y la certeza de realizar compras en establecimientos formales. Además, buscamos que esta feria represente una oportunidad para fortalecer al comercio local, porque cada compra que se realice en un negocio formal genera empleo, impulsa la inversión y contribuye al desarrollo económico de nuestro estado. Hoy hacemos una cordial invitación a las papelerías, zapaterías, negocios de uniformes, librerías, ópticas, tiendas de tecnología y a todas las empresas relacionadas con esta temporada para que se registren y formen parte de esta gran iniciativa. Estoy convencido de que la suma de esfuerzos entre Profeco, el gobierno del estado, el gobierno municipal, los organismos empresariales y el comercio organizado permitirá ofrecer una feria que beneficie tanto a las familias como al comercio local.
1: El año pasado se tuvo bastante afluencia, incluso hubieron empresas, proveedores, que quisieron expandir un día más, y si lo recuerdan fue ahí en las instalaciones del periódico Victoria, entonces nos fue bastante bien, y hoy queríamos hacerlo un poco más grande, entonces por eso va a ser en la Plaza Cuarto Centenario, 15 y 16 de agosto, de 10 de la mañana a 7 de la tarde.
2: Para Vía 100.5, Marta Casas. Segmento de seguridad. Rápidamente le comparto en el segmento de seguridad que el ex subsecretario de Egresos de la Administración Estatal 2016-2022, José Alberto Bustamante Curiel, acumula ya 6 sentencias condenatorias. Así lo informó la Fiscalía Anticorrupción. En esta nueva resolución, un tribunal declaró nuevamente responsable del delito de peculado, por lo que se le impuso una pena adicional de 5 años de prisión. Ya suma casi 50, además del pago de una multa y reparación del daño. Además, también 2 policías de Nuevo Ideal fueron detenidos. ¿Cuál es la causa? A continuación, la información. El secretario de Seguridad Pública del Estado, Óscar Galván Villarreal, confirmó la detención de 2 elementos de la Policía Municipal de Nuevo Ideal por la portación de armas que no se encontraban registradas en la licencia oficial colectiva de la corporación. Explicó que la detención fue realizada por autoridades federales durante la revisión y precisó que las armas aseguradas no formaban parte del armamento autorizado para la corporación. El funcionario señaló que será la autoridad competente la que determine la situación jurídica de los policías mientras continúan las investigaciones correspondientes. Galván Villarreal subrayó que la Secretaría de Seguridad Pública mantiene la coordinación con las instancias federales y convocó a los municipios a regularizar la situación de las corporaciones.
3: Para Vía 100.5, Marta Casas.
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4: El zoológico escondido en Durango. 2 fincas, 1 año de distancia, el mismo guión. Tigres, leonas, decenas de equinos y ningún responsable. Lo que el patrón de los rescates de una fauna exótica en Durango revela sobre quién paga la cuenta de mantener un poder que ruge. Cada vez más vemos en Durango cómo se destapa en estas fincas un guión que se repite con la puntualidad de un libreto ya ensayado. La Guardia Nacional patrulla, observa, personas armadas y animales exóticos se dejan ver a lo lejos, piden orden, entran, La fotografía es la fauna asustada y se retiran con un comunicado pulcro. La pieza que falta, siempre la misma. Nadie queda detenido. Absolutamente nadie. El sábado pasado fue el turno de un predio en la periferia de la comunidad Aquiles Cerdán. Ahí agentes de la policía ministerial encontraron 3 tigres de Bengala, un ocelote, un lince y 32 equinos, caballos, yeguas, ponis, potrillos y hasta un burro. Además de una flotilla de vehículos, motocicletas, cuatrimotos y todo ello en lo más exótico que usted se pueda imaginar. ¿Sabe qué es lo increíble y lo que se repite de nueva cuenta del guión? Que no hubo ningún detenido. Un año antes, en otra finca, esta a las alrededores del ejido La Campana, entregó un inventario algo distinto, pero igualmente revelador. Una leona, crías de avestruz, una llama, un huacango, borregos, mulfones, pecaris de collar, tortugas, y en la nota nadie quiso subrayar lo suficiente. Una avestruz adulta y hada muerta. El desenlace judicial fue idéntico. Las autoridades no informaron sobre las personas detenidas durante el cateo. Esto nos lleva a pensar dos cosas. O Durango es un centro donde hay muchos zoológicos escondidos, o bien alguien les avisa a quienes los cuidan que están a punto de ser intervenidos o que ya viene la policía. Mi nombre es Felipe Correa, nos seguimos viendo y escuchando en el noticiero Marta Casas a través de Radio UGES.
2: Gracias, Felipe Correa, por la editorial Los Lunes aquí en Vía 100.5. Gracias también a usted por su preferencia. Nos escuchamos mañana, martes, en punto de la 1:30. Esther Díaz, gracias allá en los controles. Y ya nos vamos a nuestro enlace con Radio Educación. Soy Marta Casas. Buenas tardes.
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0: La presidenta señaló que se debe investigar por parte de la Fiscalía del Estado de Morelos y no generar un acto de impunidad.
1: Que se aplique la ley, todo el peso de la ley. Nosotros no vamos a proteger a nadie frente a un acto como estos. Entonces tiene que entrar la Fiscalía de Morelos, porque fue en el Estado de Morelos. Entonces es un delito estatal y tiene que aplicarse la ley, porque no puede haber violencia contra las mujeres. Aquí no es que es conocido de uno y entonces se aplica algo distinto, no. Que se aplique la ley y que la Fiscalía de Morelos determine pues cuál es la sanción penal que debe tener este caso.
0: La jefa del Ejecutivo Federal fue enfática en que el exdirectivo de Pemex está fuera de su gobierno y no piensa volver a involucrarlo en la administración pública federal, luego de que inicialmente, tras dejar la empresa petrolera, había la idea de que dirigiera también el Instituto Nacional de Electricidad y Energías Limpias.
1: A Víctor Rodríguez Padilla lo íbamos a nombrar, porque él ya había anunciado ahí en el Instituto de Investigaciones en Energías Renovables de la CFE, bueno, del gobierno federal, su entrada. Yo no había firmado, porque lleva un trámite, la firma del nombramiento. Entonces yo no había firmado ya el nombramiento, apenas iba a pasar el nombramiento. Entonces, bueno, no hay, digamos, que se le retire del cargo. Y mientras tanto, vuelve a tomar posesión el director que estaba ahí, Alejandro Salcido.
2: ¿Podría tomar algún otro cargo en la administración pública?
1: No, ninguno. Posteriormente? No.
2: Ya no.
0: Para Pulso de Radio Educación, Víctor Bárcenas.
3: Y casos como este vuelven a poner sobre la mesa una realidad ampliamente documentada por organizaciones defensoras de los derechos de las mujeres. Denunciar violencia de género no siempre es una decisión sencilla, especialmente cuando el presunto agresor ocupa o ha ocupado posiciones de poder político, económico o institucional. El miedo a las represalias, al descrédito, al acoso e incluso a que la denuncia no prospere son algunos de los obstáculos que muchas víctimas enfrentan antes de acudir a las autoridades. En este contexto, Sirenia Celestino, ella es directora general de Comunicación e Información de la Mujer, CIMAC, habló para los noticiarios Pulso sobre su experiencia al acompañar a una mujer denunciante de violencia de género y vivir en carne propia el hostigamiento que ambas enfrentaron durante ese proceso.
4: En diciembre de 2024, denuncié a un agresor sexual. La agresión no fue contra mí, sino contra una otra compañera, quien me pidió utilizar mi página de Facebook como un espacio para hacer pública su denuncia. Publicamos una fotografía con una breve descripción del hecho. Bastó una sola publicación para que el caso se difundiera rápidamente. Una vez publicado el rostro del agresor, sucedieron dos cosas. La primera fue esperanzadora. Otras víctimas encontraron el valor para denunciar. Comprendimos que no se trataba de un hecho aislado, sino de una forma de operar de este hombre que lo había repetido muy probablemente con la complicidad y el silencio de otros hombres. La dimensión estructural de la violencia quedó al descubierto. Las agresiones sexuales no ocurren únicamente en lo oscurito, ni en casos excepcionales. Se repiten porque la impunidad y la permisividad social crean las condiciones para que los agresores actúen una y otra vez sin enfrentar consecuencias. Como era de esperarse, también hubo un efecto negativo que revela el costo de la denuncia para las víctimas y también para las acompañantes. Los reclamos se hicieron presentes a través de llamadas y mensajes de mujeres y hombres que exigían pruebas de lo que calificaron como una difamación, aunque el agresor nunca lo desmintió. Poco después de la denuncia, alguien escribió la palabra feminazi sobre mi automóvil. Tanto las víctimas como yo, en mi papel de acompañante, dadas y estigmatizadas. La violencia, como suele ocurrir, escaló, así que lo que sigue fue de manera directa. Los amigos del agresor bloquearon en un evento público donde se negaron deliberadamente a cualquier interacción conmigo. Otro agresor, no denunciado públicamente solo para proteger el nombre de su esposa, fue supuestamente sancionado a su grupo que las agresó. Las agresiones no desaparecen con la memoria colectiva cuando ésta decida olvidarlas. Alzar la voz requiere valentía en una sociedad que cuestiona a las mujeres por provocar a los hombres, que nos responsabiliza por la violencia que ejercen y donde siempre serás la culpable de lo que vives, no ellos. La pregunta siempre recae sobre nosotras. ¿Qué hicimos? ¿Por qué estábamos ahí? ¿Por qué no te vas? ¿Por qué hablamos? Nosotras nos somos tomadas por conflictivas y exageradas, y por denunciar públicamente esto impide ver espacios, relaciones, oportunidades, nos cierra las puertas. Y aún así, si fuera posible volver a esos lugares, ¿qué sentido tendría permanecer donde los agresores son respetados y las víctimas son cuestionadas? Los agresores, por el contrario, suelen ser recibidos con los brazos abiertos. El hombre que denunciamos incluso ha ocupado posiciones de liderazgo. Resulta indignante comprobar cómo cuentan con redes de protección que les permiten reincorporarse rápidamente a sus espacios, respaldados por amigos que prefieren guardar el silencio antes que reconocer su complicidad, y por personas que minimizan los hechos sin advertir que la violencia que justifican mañana puede dirigirse contra ellas mismas. Cuando finalmente parece haber consecuencias, el tiempo pasa, la indignación disminuye y los agresores vuelven a ser aceptados.
3: Esperemos que no. Nunca más violencia contra las mujeres, sin importar el cargo del agresor, sea del gobierno, sea legislador, porque también hay muchos legisladores, sea académico, sea de las universidades. Nunca más esa violencia. A casi 20 años de haber sido detenida, bueno, estábamos escuchando a Sirenia Celestino, directora general de Comunicación e Información de la Mujer, CIMAC, en este testimonio de su comentario que hace para Radio Educación todos los lunes. Y le decía, a casi 20 años de haber sido detenida por el llamado caso Wallace, Brenda Quevedo ofreció este lunes una conferencia de prensa aquí en Ciudad de México junto con su nuevo equipo de defensa, donde aseguró que aún enfrenta secuelas físicas y emocionales derivadas de las presuntas torturas y malos tratos sufridos durante el proceso. Durante el encuentro con medios, Quevedo relató que las autoridades intentaron obligarla a firmar una confesión en la que aceptara haber participado en el asesinato de Hugo Alberto Wallace. Sus abogadas anunciaron la presentación de nuevos amparos con el objetivo de que el proceso concluya y se dicte una absolución, al considerar que el expediente acumula violaciones al debido proceso, actos de tortura y otras afectaciones a derechos humanos. La defensa subrayó que la coacción para obtener confesiones constituye una forma de violencia institucional, ya que busca quebrantar la voluntad de las personas detenidas y vulnera garantías fundamentales reconocidas por la Constitución y por tratados internacionales suscritos por México. Y el Partido Acción Nacional, bueno, lo que queda de ese partido, se relanza rumbo a los comicios intermedios del 2027 y presenta una agenda centrada en seguridad, economía y energía. Dichas medidas dan un giro total al papel del Estado y abren un debate sobre el impacto en Pemex, los contribuyentes y la política pública. En su paquete de más de 100 propuestas se planea privatizar la refinería de Dos Bocas, bajar impuestos y, muy al estilo Bukele, construir una megacárcel como el eje principal de su nueva estrategia política y electoral. En este tercer relanzamiento en lo que va del año, Acción Nacional promete reducir el IVA del 16 al 10% y bajar el impuesto a la gasolina para salvar a Pemex. Asimismo, los panistas proponen incentivos fiscales a empresas que inviertan en energías limpias, economía circular y uso eficiente del agua, y proponen eliminar apoyos a los gobiernos considerados autoritarios. Para la presidenta Claudia Sheinbaum, este día el PAN solo quiere retomar el pasado como un modelo neoliberal que representa corrupción y privilegios.
0: Con su nueva oferta programática, el Partido Acción Nacional queda claro que quiere volver al pasado de privilegios. Así lo advirtió la presidenta Claudia Sheinbaum al ser interrogada durante la mañanera en Palacio Nacional acerca de que el Partido Acción Nacional presentó la semana pasada su compendio de propuestas para el país, entre las que incluye la venta de la refinería de Dos Bocas, la creación de una megacárcel y el regreso de diversos organismos. La presidenta Sheinbaum expresó que los panistas quieren regresar al modelo neoliberal y ni siquiera son innovadores. Su propuesta es regresar al pasado.
1: Es decir, quieren regresar al modelo neoliberal, que ya México ya vivió eso. O sea, ni siquiera son innovadores. Su propuesta es regresar al pasado. Entonces, por eso el pueblo de México tiene muy claro que en efecto son dos proyectos de nación. Regresar al pasado neoliberal, de corrupción, de privilegios, o continuar con la transformación. No hay más. Vieron tan hipócritas, porque ya dijeron claramente que lo que quieren es regresar al pasado. Qué bueno, una mega cárcel. ¿Y dónde está la atención a las causas?
0: Por otra parte, la presidenta Claudia Sheinbaum criticó que hable el Partido Accional de Familia y Patria cuando son los panistas los primeros en respaldar acciones injerencistas desde Estados Unidos.
1: Las tres consignas que ellos han asumido: familia, patria y libertad. Familia es una visión de familia, para empezar. Pero si alguien ha defendido la familia como una institución social fundamental, pues es el humanismo mexicano. Patria. ¿Cómo pueden tener el concepto de patria si cada tercer día van a Estados Unidos a hablar mal de México? ¿Cómo se pueden decir patriotas si son los que están llamando a que Estados Unidos venga a invadirnos para poder resolver el problema del narcotráfico? ¿Cómo se pueden decir patriotas cuando invitan a una agencia de los Estados Unidos, en contra de la ley, a hacer operativos en tierra? O sea, de mucho patriotismo, pues la verdad, ¿no?
0: Para Pulso de Radio Educación, Víctor Bárcenas.
3: Y en medio de la euforia futbolera en el plano político, se han sumado a la cancha de cara a las elecciones del 2027 dos nuevos institutos políticos. Se trata de Construyendo Sociedades de Paz y Personas Sumando en 2025, mejor conocido como Somos México. El registro fue entregado por el INE toda vez que cumplieron con el número de afiliados requeridos. En los dos nuevos partidos hay personajes de la vieja política. En el caso de Sociedades de Paz, este tiene sus raíces en los extintos Partido Encuentro Social y Partido Encuentro Solidario, y es liderado por Armando González Flores Escoto. En Sumando Personas, su líder es el experredista Guadalupe Acosta Naranjo. En entrevista con los noticiarios Pulso, el maestro Eduardo Juchín, analista político, articulista y exconsejero electoral de Ciudad de México, explica la naturaleza de estos dos nuevos partidos políticos.
5: Son figuras en ambos partidos, figuras conocidas, que han militado la mayor parte de ellas anteriormente en algún movimiento social o en algún partido político. Esto pues tampoco es de extrañarse, porque ciertamente obtener el registro de un nuevo partido político es una tarea muy dura, muy compleja, que difícilmente sería posible que la hicieran gente que no tuviera ya alguna experiencia previa. Claro, esto también se presta a que se hable de que son personajes reciclados, y es cierto. No creo que esto deba ocultarse, porque es evidente. Y por lo pronto yo creo que hay una ampliación en la oferta política hacia el electorado, y lo que ya se verá es lo que va a ocurrir con la incidencia de esos nuevos partidos políticos. Desde luego, como decían, el partido PAS, que tiene como personaje destacado a Hugo Eric Flores, cercano a Morena, ya tiene una experiencia anterior, ya que ha tenido el registro como Partido Encuentro Social dos ocasiones. En la segunda ocasión se llamó de otra manera, pero bueno, es el mismo, y en las dos ocasiones perdió el registro. Yo creo que uno de sus grandes retos será ahora tratar de mantener el registro en las próximas elecciones federales, que son las de 2027. Y desde luego el otro partido es muy diferente al Partido Encuentro Social, porque este tiene cierta cercanía con Morena, o tendrá cierta cercanía con Morena aun cuando tenga una definición propia y un programa propio, pero el otro es claramente adversario ya desde sus orígenes del partido en el poder, el partido dominante. Y una interrogante en relación con este partido Somos México, cuyo nombre está todavía en duda. Digamos que tiene la presencia, pero lo que está en duda es si su ejercicio, su oposición, su actividad política le va a restar votos al partido dominante o más bien a esta oposición famélica que actualmente tenemos. Esto tendrá que decirlo el futuro, o le quitará votos a los dos, o creará nuevas, digamos, centros, nuevos grupos de votantes. Es algo interesante, un proceso interesante que ya se verá cómo se va desarrollando.
3: Y a propósito de que la semana pasada Morena, el PT y el Verde Ecologista arrancaron el registro de aspirantes a coordinadores de defensa de la transformación y la soberanía nacional, que no es otra cosa que pues buscar convertirse en candidatos a alguna de las gubernaturas o legislaturas en las 17 entidades donde habrá elecciones en 2027, el maestro Eduardo Huchín considera que estos tres partidos están haciendo simulación y que ya es hora de poner un hasta aquí en materia electoral y hacer respetar los tiempos y los topes de campañas.
5: Estamos viendo de parte de todos los partidos políticos una anticipación muy amplia en los tiempos electorales, ya que ni siquiera inicia el proceso electoral, eso será en septiembre, las precampañas serán a principios del próximo año, pero la definición de candidatos es todavía posterior, pero estamos viendo que ya los partidos políticos todos están anticipándose. He llegado a la conclusión de preguntarme si no será tiempo ya de revisar las disposiciones actuales en cuanto a los tiempos, porque estamos ante una simulación y una vulneración en realidad, aunque las autoridades electorales no lo estimen así, de los tiempos previstos en la Constitución y en las leyes. De tal suerte que quizás sea ya el tiempo de revisar esas disposiciones, porque yo veo que tenemos una suerte de deporte nacional en desarrollo, que es el desapego totalmente a los tiempos de las precampañas. Es un deporte similar al otro, que yo también le llamo deporte nacional, que es el de superar los topes de gastos de campaña, que lo hacen prácticamente todos los partidos políticos, y las autoridades electorales no han podido ni siquiera determinar un porcentaje importante del gasto real que se hace en las campañas respecto a lo que está establecido en la ley. Y lo mismo ocurre, como decía yo, en esta anticipación clarísima que resulta violatoria de la ley, aunque, como decía, no se estime así por el hecho de que no se llama explícitamente al voto.
3: Estábamos escuchando al maestro Eduardo Huchín, analista político, articulista y exconsejero electoral de la Ciudad de México, en entrevista con Radio Educación. Pero los partidos pues ya están desatados, y en el caso de Somos México, su líder Guadalupe Acosta Naranjo ofreció el 20% de sus candidaturas para las madres buscadoras, activistas y jóvenes, y también defensores de derechos humanos. Los colectivos de madres buscadoras respondieron que por el momento no andan buscando curules, buscan justicia y sobre todo encontrar a sus hijos.
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0: a cargos públicos han impulsado iniciativas como escribir el nombre de sus familiares en las boletas electorales para exigir atención real a la crisis. Héctor Flores, del colectivo Luz de Esperanza, aseguró que los colectivos de búsqueda de personas desaparecidas no quieren cargos ni puestos públicos, sino encontrar a sus familiares.
1: Y se nos parece que fue un oportunismo nada más para silenciar el tema que tanto le duele al Estado, que son las fosas, ¿no? Porque no están haciendo nada, y en estos ya casi que ya vienen las campañas electorales, pues va a lastimar mucho la imagen del gobernador.
0: Hasta el momento no existe un pronunciamiento oficial unificado de los principales grupos de búsqueda o de derechos humanos. Sin embargo, diversos liderazgos han acogido la medida con cautela y escepticismo. Señalaron que los partidos políticos tradicionales utilizan históricamente a las víctimas solo para ganar simpatía y votos, sin otorgarles poder de decisión real una vez en el cargo. Algunos sectores independientes ven con buenos ojos el intento por abrir espacios de representación popular a ciudadanos que combaten problemas desde abajo, lo cual responde a la demanda ciudadana de que las curules no queden únicamente en manos de las burocracias partidistas. Así lo señala Brenda Valenzuela, madre de Carlos Emilio, desaparecido en Mazatlán, Sinaloa.
2: México merece celebrar que ese no es el problema. El problema está en que pues las autoridades no han tomado cartas en el asunto, no han hecho de verdad estrategias y puesto todo el empeño para que todas estas personas que nos fueron arrebatadas de nuestra familia, de nuestros hogares, puedan ser recuperadas.
0: Para Pulso de Radio Educación, Reinaldo Cerecero.
3: Y este lunes inició el proceso de consulta de la Ley de Pueblos Originarios e Indígenas, que concluirá el 12 de octubre de este año con la presentación de la iniciativa ante el Congreso de la Unión, informó esta mañana la presidenta Claudia Sheinbaum. A partir de la aprobación de esta ley, se contempla que el 12 de octubre se llame el Día de la Resistencia de los Pueblos.
4: A partir de este lunes 29 de junio, el gobierno federal inicia un proceso de consulta a los pueblos indígenas sobre la nueva Ley General de Derechos de Pueblos Indígenas y Afromexicanos. La consulta se efectuará hasta el 6 de agosto y tiene el propósito de incorporar las propuestas de las comunidades de los pueblos originarios, aseguró la presidenta Claudia Sheinbaum.
5: Sobre la Ley Nacional de Pueblos Indígenas, Ley General de Derechos de los Pueblos Indígenas y Afromexicanos, que debe ser consultada para cumplir con la Constitución. Hay un trabajo que se ha hecho ya, pues prácticamente llevan año y medio trabajando en la ley y ya está lista, y a partir de ahora sale a una consulta nacional con los pueblos. Y para ello pues nos acompañan varias compañeras y compañeros del Consejo Nacional Indígena que están aquí con nosotros. Bueno, a partir de ahora entonces se publica en el Diario Oficial. Vamos a dar inicio a esta consulta. Una vez que sea mejorada, aprobada, lo que digan los pueblos, se presenta al Congreso, y el objetivo es que el 12 de octubre, lo que alguna vez se llamó el Día de la Raza y que hoy se llama el Día de la Resistencia de los Pueblos, sea aprobada si es posible, dependiendo obviamente de cómo va la consulta. O entregada, el 12 entregada o aprobada. Entregada, el 12 de octubre sería entregada a la Cámara de Diputados para que ahí pues inicie el proceso de aprobación.
4: La consejera jurídica de la presidencia, Luisa María Alcalde, destacó que esta iniciativa fue elaborada por diversas dependencias del gobierno federal, entre ellas el Instituto Nacional de los Pueblos Indígenas.
6: Se trata de 69 pueblos indígenas, un pueblo afromexicano y 16,728 comunidades registradas en el Catálogo Nacional de Pueblos y Comunidades Indígenas y Afromexicanas. quienes convocan tres dependencias: el Instituto Nacional de los Pueblos Indígenas, aquí nos acompaña su titular, el INPI, la Secretaría de Gobernación y nosotros, la Consejería Jurídica del Ejecutivo Federal, instancias que participan el Comité Técnico Institucional, que son 21 dependencias del Gobierno de México, el órgano técnico y Comité Técnico Asesor, también parte de la Cámara de Diputados, la Comisión de Pueblos Indígenas, la Suprema Corte de Justicia de la Nación como observadora, hay participación internacional de Naciones Unidas, la Comisión Nacional de los Derechos Humanos y también observadores acreditados interesados en llevar a cabo y observar este ejercicio democrático.
4: Esta consulta se realiza para cumplir con la ley reglamentaria del artículo segundo de la Constitución, que reconoce por primera vez la pluriculturalidad del país y refleja el reconocimiento de los pueblos indígenas, aseguró Adelfo Regino, dirigente del Consejo Nacional Indígena.
7: Esta ley encuentra su fundamento, su origen, en el nuevo artículo segundo de la Constitución mexicana, que fue publicada el día 30 de septiembre del año 2024, en el marco, pues, del proceso de transformación nacional que vive nuestro país. Esta ley tiene por objeto promover, proteger, garantizar e implementar los derechos de los pueblos y comunidades indígenas y afromexicanas en su carácter de sujetos de derecho público, que ese es el corazón de la reforma constitucional al que nos hemos referido, con personalidad jurídica y patrimonio propio, para que puedan ejercer su autonomía y participar en la vida pública nacional. Ese es el objeto fundamental de esta ley general que hoy estamos presentando. Los sujetos de la ley, estamos hablando de 70 pueblos, 69 pueblos indígenas y el pueblo afromexicano, 16.728 comunidades, 68 lenguas indígenas que están catalogadas, 25.8 millones de población indígena y afromexicana, que constituye el 20.5 de la población nacional. Aquí está el mapa, pues, el rostro de la diversidad étnica, cultural y lingüística de nuestro país.
4: Para Pulso de Radio Educación, Víctor Bárcenas.
3: Mientras tanto, en Sinaloa siguen las protestas en contra de la planta de amoníaco que ya se construye en Topolobampo y que pone en riesgo manglares y vida silvestre de la región. Para esta obra, el banco público alemán Ipex Bank financia el proyecto con una inversión de 860 millones de dólares, razón por la que hoy se protestará en la Embajada de Alemania.
8: Organizaciones ambientalistas se manifestarán en la tarde-noche de este lunes frente a la Embajada de Alemania para dejar patente su rechazo a la construcción de una planta de amoníaco en la bahía de Ohuira, en el estado de Sinaloa. Organizaciones como Aquino, Ecologistas en Acción y Conexiones Climáticas, entre otras, señalaron su rotunda oposición a que se edifique la planta de amoníaco en esa bahía de Topolobampo, Sinaloa, al aducir que con ella se pone en riesgo a la población de la zona en un radio de 15 kilómetros, se afectará a la cultura del pueblo indígena Yoreme y a los ecosistemas de la región. Especificaron que la planta puede acabar con 22.500 hectáreas de manglares, lo que dejaría consecuencias devastadoras para la vida acuática en la bahía de Ohuira y para miles de familias que viven de la pesca. Incluso el proyecto ya destruyó un área significativa de manglar, con lo que se violentó la norma oficial mexicana, la Ley de Vida Silvestre y la Declaratoria de Humedal de Importancia Internacional, recalcaron los organismos ambientalistas. La protesta se enfocó a realizarse frente a la legación alemana, ya que el proyecto cuenta con un financiamiento de 860 millones de dólares proporcionados por la banca de ese país. La empresa de origen suizo Proman, a través de su filial mexicana Gas y Petroquímica de Occidente, es la encargada del proyecto. Para Pulso de Radio Educación, Martín Marcos Velasco.
3: Y así como cada persona lucha por tener una vida digna, ha llegado el momento también de repensar la muerte, sobre todo cuando se llega al final de una vida con padecimientos, dolores y sufrimiento. Un grupo de ciudadanos está proponiendo la legalización de la eutanasia por razones médicas en Ciudad de México.
9: Integrantes de organizaciones civiles impulsan la creación de una ley de asistencia médica para morir, con el fin de que se legalice la eutanasia en la Ciudad de México.

0: apoyo ciudadanos. Esto equivale a poco menos de 20.000 firmas. ¿Cómo se firma? Se firma con una aplicación del INE que se llama Apoyo Ciudadano, que se tiene que bajar en el celular. Y que con esa hay las dos modalidades. O sea, uno da su apoyo, que se llama Mi Apoyo, y también puede uno convertirse en auxiliar para recabar firmas.
1: Álvarez señaló que la asociación estará recorriendo diversos lugares de la capital para que la ciudadanía dé su respaldo de forma presencial. Los interesados pueden revisar las páginas de la asociación Libertad para Morir para conocer en qué lugares estarán en los próximos días. Álvarez señaló que la Ciudad de México se ha caracterizado por ser una ciudad de derechos.
0: Y hay que empezar por la Ciudad de México, de todas las locales que podrían ser, porque es una ciudad que ya tiene antecedentes de respaldar libertades tan personales como es decidir el final de la vida.
1: Para Pulso de Radio Educación, Sosimo Díaz.
2: Y en días pasados, en pleno centro del municipio de Yautepec, Morelos, fue detenido por fuerzas de seguridad Giovanni N., alias La Muñeca, de 32 años de edad. El detenido es señalado como una pieza clave en una célula criminal implicada en el doble homicidio de Jimena Guzmán Cuevas y José Muñoz Vega, quienes se desempeñaban como colaboradores cercanos de la jefa de gobierno de Ciudad de México, Clara Brugada.
3: A más de 13 meses de ocurrido el asesinato de dos colaboradores de la jefa de gobierno, Clara Brugada, la Secretaría de Seguridad y Protección Ciudadana confirmó la detención de Giovanni N., identificado como La Muñeca, presunto integrante del grupo delincuencial que cometió el ataque ocurrido en Calzada de Tlalpan el 20 de mayo de 2025. El presunto implicado en el crimen de Jimena Guzmán y José Muñoz fue capturado en Yautepec, Morelos, derivado de trabajos de inteligencia con la participación de policías de la Ciudad de México. El detenido tenía en su poder un arma de fuego corta, una bolsa con diversas dosis de drogas y una báscula gramera. Fue puesto a disposición del Ministerio Público Federal. De acuerdo con las investigaciones, hasta el momento han sido detenidas 18 personas más, pero se desconoce el móvil del ataque y quienes lo ordenaron, que costó la vida a ambos servidores públicos en la Colonia Moderna, en la Alcaldía Benito Juárez, el 20 de mayo del año pasado. El gobierno local señaló que busca a más implicados y que el doble crimen no quedará impune. Para Pulso de Radio Educación, Carlos Godín Estelles.
2: Y nos vamos a Venezuela, donde la emergencia por los terremotos que sacudieron el norte de Venezuela continúa agravándose. Las autoridades elevaron este lunes a 1,719 el número de personas fallecidas y a más de 5,000 la cifra de heridos, mientras los equipos de búsqueda y rescate mantienen las labores entre los escombros en las zonas más afectadas. El estado de La Guaira sigue concentrando los mayores daños. Las autoridades informaron avances parciales en el restablecimiento de los servicios de electricidad, agua potable y vialidades, mientras continúan las evaluaciones estructurales de edificios y hospitales. De manera paralela, organismos internacionales y diversos gobiernos mantienen el envío de ayuda humanitaria para atender a la población afectada. Hoy, 5 días después del doble sismo de magnitud de 7.2 y 7.5, un nuevo temblor de magnitud 4.6 volvió a sentirse en el norte del país. Aunque no se reportaron víctimas adicionales, la réplica incrementó la preocupación entre miles de familias que permanecen en albergues temporales o han perdido sus viviendas. RFI tiene el reporte.
4: Esta mañana otro sismo hizo levantar las alarmas de todo el mundo. Hubo mucho miedo de nuevo y la sensación de que todo estaba por repetirse. Personas salieron de sus hogares, de los edificios, ya un poco alertados por lo que había pasado hace ya varios días atrás, el miércoles, y la preocupación los llevó de nuevo a las calles. Y ya las, tanto organismos de rescate como bomberos y demás están chequeando estructuras que habían sido afectadas severamente en la primera ocasión, el miércoles pasado, con el doble terremoto, para confirmar que en esta oportunidad las estructuras estuvieran más comprometidas todavía

0: y pudieran seguir siendo usadas por las personas que todavía tienen que buscar enseres o algunas propiedades. Entre tanto, las críticas al trabajo del Estado venezolano continúan, y lo que ha pasado en las últimas 24 y 48 horas es que comienzan a hacerse más y más comunes los reclamos, las peleas verbales entre ciudadanos que están participando de labores de recolección de insumos o de rescate de personas o de cuerpos a funcionarios del Estado, incluyendo militares, por supuesto, acusándolos de inacción, acusándolos de abandono.
1: Además de los cuerpos especializados de protección civil, miles de personas se han sumado de manera voluntaria a las labores de búsqueda, rescate y atención humanitaria en las zonas devastadas por los terremotos. De acuerdo con el balance oficial, más de 7.800 voluntarios colaboran junto con rescatistas venezolanos e internacionales en la localización de sobrevivientes, la distribución de ayuda y la instalación de albergues temporales, en un esfuerzo que las autoridades califican como fundamental para enfrentar la emergencia. Escuchemos a Jorge Rodríguez, presidente de la Asamblea Nacional de Venezuela.
2: Hasta esta hora se han inscrito 10.834 voluntarios en el centro del Poliedro para la inscripción de estos voluntarios, y de manera ordenada y organizada se han distribuido en labores de rescate, en atención logística, en atención médica, en alimentación, en seguridad, y han sido desplazados por las autoridades, más de 30.000 funcionarios de las policías, de la Fuerza Armada Nacional Bolivariana, de Protección Civil, están en este momento actuando en el territorio del Estado de La Guaira y en el resto de los estados afectados. Insistimos, no solamente queremos felicitar al pueblo de Venezuela por la calma que han demostrado, por la fuerza que la unidad nacional ha permitido atender esta horrenda tragedia.
1: Estábamos escuchando a Jorge Rodríguez, el presidente de la Asamblea Nacional de Venezuela. Mientras tanto, la solidaridad también comienza a movilizarse desde México. Ante la emergencia humanitaria provocada por los terremotos en Venezuela, la Universidad Nacional Autónoma de México instaló un centro de acopio para recibir víveres, medicamentos, artículos de higiene y otros insumos que serán enviados a las comunidades afectadas. La iniciativa busca sumar el apoyo de la comunidad universitaria y de la ciudadanía para contribuir a las labores de asistencia a miles de personas que perdieron sus hogares o permanecen en albergues temporales.
3: Ante la emergencia que se vive en Venezuela luego de los sismos del 24 de junio, la UNAM puso en operación un centro de acopio en el estacionamiento 8 del Estadio Olímpico Universitario desde este lunes y hasta el jueves 2 de julio, informó Miguel Villegas de la Dirección General de Atención a la Comunidad de la Máxima Casa de Estudios.
4: Pues estamos aquí en el centro de acopio de la universidad, en el estacionamiento 8 del Estadio Olímpico Universitario. Vamos a estar desde hoy lunes hasta el jueves 2 de julio, en un horario de 10 de la mañana a 6 de la tarde. Y estamos recibiendo alimentos no perecederos, productos de higiene personal, de limpieza, cereales, productos enlatados, material de curación, todo este tipo de productos que sirvan ante una emergencia para resolver necesidades básicas.
3: Poco a poco fueron llegando las personas a donar insumos de primera necesidad como agua embotellada, pañales, medicinas, a fin de ayudar a este país que enfrenta la falta de maquinaria pesada para la remoción de escombros, señaló una donante que tiene familiares en Venezuela.
5: Traje básicamente material para curación, traje lácteos, traje vendas, traje latas de comida. No, bueno, solidaridad con Venezuela, una tragedia terrible, ¿no? Pues esencialmente eso.
6: Pañales, alcohol, cosas que se pueden usar como en emergencias. Traje unas escobas y guantes para los médicos. Están diciendo que, o sea, ha llegado mucha ayuda, pero que realmente lo que necesitan son palas y como equipo para sacar gente. Y también si tuvieran como más ayuda, sería mejor, en lugar de seguir como mandando cosas, así como lo que me han comentado.
3: Miguel Villegas invitó a la población a hacer su aportación en este centro de acopio y añadió que toda la ayuda será canalizada a través de la Embajada de Venezuela en nuestro país.
4: Claro, invitamos a todo el público, a la sociedad mexicana, que vengan a aportar lo que puedan. Toda la ayuda que puedan traer es muy bien recibida, y pues siempre el pueblo de México ha sido un pueblo muy solidario, y no creemos que este caso sea la excepción. De hecho, ya se han registrado bastantes personas voluntarias. Estamos trabajando en turnos de 10 de la mañana a 2 de la tarde y de 2 de la mañana a 6 de la tarde, y ya tenemos ahorita un aproximado de 30, 40 voluntarios por cada turno, y pues estamos esperando tener también una muy buena respuesta en donativos para poder apoyar a la gente que más lo necesita ahorita en Venezuela.
3: Para Pulso de Radio Educación, Carlos Calzada.
1: Y en Colombia, el panorama político comienza a enfocarse en la transición presidencial prevista para el próximo 7 de agosto. Tras la jornada electoral, el país entra en una etapa marcada por la conformación del equipo de gobierno entrante, los primeros acercamientos para el proceso de entrega-recepción y la definición de las prioridades que marcarán el inicio de la nueva administración de Abelardo de la Espriella. Para hablar de este próximo escenario, hacemos contacto con Juan Ricardo Pulido. Él es periodista, consultor en comunicación y marketing, que nos comparte cómo llega Colombia a esta transición de gobierno. Buenas tardes, Juan Ricardo. Gracias por estos minutos con las audiencias de Radio Educación.
7: Lénica, buenas tardes. Un placer escucharles y saludarlos desde Colombia.
1: Pues platícanos, ¿cómo percibe hoy el ánimo de la ciudadanía colombiana frente al próximo cambio de gobierno? Sabemos que se vive una polarización muy grande una vez que se han reconocido los resultados. ¿Cómo se está viviendo?
7: Pues yo diría que hay dos escenarios, Lénica. Uno que me parece que vale la pena analizar, es el que tiene que ver con sociedad, pero primero me refiero a lo político. En lo político claramente hay una división importante. Hay quienes creen pues que el gobierno entrante, el de Abelardo de la Espriella, pues le va a faltar justamente ese apoyo que tiene en el Congreso. No tiene la mayoría absoluta, entonces va a tener algo de dificultades para gobernar. Y hay quienes se plantean esos tres escenarios, justamente que puede ser un presidente que se mantenga en lo que ha venido mostrando, muy mediático, muy de espectáculo, muy fuerte en el campo digital, con una comunicación también fuerte, pero que puede ser que no tenga esa gobernabilidad de la que les menciono. Hay otros que creen en la inexperiencia que tiene en el Estado y en la administración pública, y que terminaría más bien gobernando, como suele decirse, en cuerpo ajeno, es decir, gobernando desde los partidos tradicionales que se le han sumado y personajes importantes que se suman a su gobierno. Entonces podría ser que no sea un gobierno tan marcado por cambios importantes, sino más bien una gobernanza como en cierta normalidad. Y tres, que es el escenario más fuerte que preocupa un poco a algunos sectores, es que cumpla con todo lo que dijo en campaña, que se hable de una seguridad fuerte a un alto costo, que se oponga a las reformas sociales que venía desarrollando el gobierno anterior, que acabe con escenarios o instituciones importantísimas como la JEP, y que se vaya de frente con todo lo que signifique paz, incluso contra algunos medios de comunicación. Pues esa, y una de las más graves que mencionó cuando estaba en campaña, fue que iba a destripar a la oposición. Vemos esos tres escenarios. Es algo prematuro pensar en cuál, por cuál se inclinaría, pero sin duda el que más preocupa es el último.
1: Exacto, ese es el que está preocupando no solamente en Colombia, sino a nivel regional también, porque el discurso de la Espriella pues era muy duro en materia de seguridad, migración y orden público. También hablas del asunto de que no tiene el Congreso, pero ¿qué probabilidad hay de que esta narrativa, este discurso de dureza, se traduzca en políticas públicas que restrinjan derechos o modifiquen las garantías para ciertos grupos de la población colombiana?
7: Yo lo veo difícil porque las promesas que le hizo en campaña, muchas de ellas requieren tránsito en el Congreso, requieren algunas reformas constitucionales, es difícil que se den. El acuerdo de paz se supone que está blindado por la Carta Magna, por nuestra Constitución, y que además pertenece o forma parte también de acuerdos internacionales, entonces es difícil que llegue a hacer algunos cambios. Muchos de esos cambios, insisto, tienen que pasar por el Congreso. Entonces, la lectura que yo hago es que puede ser bastante difícil que radicalice esas posturas y las vuelva leyes o normas que avancen aquí en Colombia. Pero lo que sí es cierto es que sí puede haber una comunicación fuerte. Y lo mediático aquí, como en muchas partes del mundo, lo mediático toma un valor importantísimo, una fuerza importantísima. Así fue su campaña. Siempre tuvo ese tono fuerte, ese tono un poco guerrerista, si se quiere, sin decir que él va a ir directamente a la guerra y nada que se le parezca, pero sí con un tono bastante fuerte, y yo creo que podría gobernar un poco en ese sentido, lo cual también podría dificultar un poco y ahondar esa división que tiene el país, y división social también.
1: Oye, Juan Ricardo, ¿y cómo va la transición, la entrega-recepción? ¿Qué ha dicho Petro? Y sobre todo, si se vislumbra o se ve que pueda haber una tensión, que pueda haber represalias después, por ejemplo.
7: Yo creo que se mantiene la tensión. El presidente actual, Gustavo Petro, recientemente dijo de manera muy informal, como que esta es la casa de Nariño, aquí lo estoy esperando si él quiere venir. Abelardo de la Esprilla, por su parte, ha dicho que él no va a ir al empalme, nombró a su coordinador de empalme, que es Carlos Alonso Lucio. Carlos Alonso, y es también interesante como entender todas esas figuras que se van sumando al nuevo gobierno, o que ya venían con él, con Abelardo, trabajando desde la campaña. Carlos Alonso Lucio es un personaje, pese a todos los discursos que quizá ustedes tienen presentes de lo que hablaba la campaña de Abelardo, el propio Abelardo, que satanizan un poco a las personas que formaron parte de la entonces guerrilla de las FARC, pues el coordinador de empalme que va a tener Abelardo es Carlos Alonso Lucio. Él fue miembro del M-19, una de las guerrillas que tuvo Colombia, que se desarmó y que llegó al Congreso. Entonces es un mensaje también contradictorio y le hace pensar a uno que las fuerzas políticas tradicionales van a seguir operando allí. Entonces, en principio, desde lo mediático, ese empalme se ve fuerte, se ve chocante, pareciera que no va a tener diálogos, digamos, como que construyan, pero podría ser que a través de la coordinación de Carlos Alonso, una persona que incluso alcanzó a estar en armas y compartir ideología incluso con Gustavo Petro, podría ser que desde figuras como esa o el vicepresidente Abelardo, el empalme tenga un tránsito un poco más tranquilo. Es decir, yo creo que todavía estamos con la calentura de lo que fue la campaña, pero podría ser que los avances en el gobierno tengan algo de mesura.
1: Pues Juan Ricardo Pulido, periodista, consultor en comunicación y marketing, te agradecemos muchísimo estos minutos con las audiencias de Radio Educación de Ciudad de México y mantenemos el contacto si nos los permites.
7: Por supuesto, Leica, solamente quisiera cerrar con una reflexión. Yo creo que lo más importante para la sociedad colombiana es que algún día nos encontremos. Es muy fácil dividirnos y de eso se han valido muchas fuerzas políticas en la división, de dividirnos. Lo difícil es encontrarnos. Ni siquiera, te encierro con esto, ni siquiera grandes personajes como la Selección Colombia, Shakira, o mucho menos la Arepa, ha logrado la unidad que necesita el país. Entonces, aprovecho para hacer un llamado a ello. Que algo nos una. Abrazo, Lénica. Gracias.
1: Que así sea. Muchísimas gracias, Juan Ricardo. Seguimos en contacto. Buenas tardes. Hasta luego. Y en un hecho que es interpretado como una devaluación, el gobierno de Bolivia liberó el precio del dólar tras 15 años de cotización fija, misma que era paritaria al peso boliviano, lo anterior en un intento de atraer divisas al país para aliviar la peor crisis económica en 4 décadas. La escasez de la moneda extranjera ha llevado en los últimos años a serios desajustes fiscales y monetarios, como el florecimiento de un dólar paralelo de masivo uso popular a un precio más alto que el oficial. El expresidente Evo Morales cuestionó la decisión del gobierno nacional de implementar un régimen cambiario flexible y sostuvo que la medida representa una devaluación encubierta al considerar que el Estado dejará de defender el valor del boliviano frente al dólar. France 24 tiene la información.
8: Mientras Bolivia se recupera paulatinamente del impacto provocado por el conflicto social con más de 50 días de bloqueo, comienza ahora a regir un nuevo tipo de cambio flexible. Esta es una política económica que no se aplicaba desde 2011 y que implicó una devaluación del boliviano en el mercado oficial de divisas con respecto al dólar. Esta cotización se ubicaba el viernes en 6.91 y hoy llega a 9.73. Ahora el gran interrogante es cuál será su impacto en precios, especialmente en aquellos productos finales que requieren de insumos importados o que directamente se importan en su totalidad desde el extranjero. El gobierno minimiza este riesgo porque considera que los precios ya se calculaban al tipo de cambio informal, que estaba por encima de los 9 bolivianos, algo que fue reafirmado también por algunos comerciantes a medios locales, por ejemplo, vendedores de electrodomésticos. Pero otros manifiestan que sus importaciones sí se hacen al tipo de cambio oficial. Según el ministro de Economía, esta medida favorece al sector exportador y también el ingreso de divisas en una economía fuertemente golpeada por la falta de reservas en su banco central. Ahora, la incertidumbre navega sobre las consecuencias sociales que podría haber si llega a ocurrir un shock inflacionario.
1: Irán anunció que una delegación de expertos viajará a Doha esta semana para llevar a cabo negociaciones sobre la implementación del memorando de entendimiento firmado con Estados Unidos. Según el Ministerio de Relaciones Exteriores de Irán, todavía no están en la etapa de negociación de un acuerdo definitivo y que en los próximos días su país no sostendrá ninguna reunión de negociación con la parte estadounidense a ningún nivel hasta llegar a Doha. En tanto, la ONU alerta que el encarecimiento de la energía aumenta el costo de producción de alimentos, fertilizantes y de servicios básicos. Tropas de Israel mataron este lunes a tiros a un palestino de 15 años en la ciudad de Albiré, cerca de Ramala, en Cisjordania, ocupada, lo que aumentó a 241 el número total de menores palestinos muertos por fuego israelí desde el 7 de octubre del 2023. La ONG de Israel, B'Tselem, publicó este lunes un nuevo informe sobre la muerte de niñas, niños y adolescentes por fuego de Israel en Cisjordania ocupada solo en el 2025. De ellos, el ejército de Israel retiene 18 cuerpos sin vida de los menores asesinados el año pasado sin que sus familias puedan enterrarlos. La ONG recalcó que ningún soldado israelí ha sido imputado por ello y describió una política de fuego imprudente que da a los militares licencia para matar. En Alemania, la tranquilidad de la ciudad de Stadt, ubicada en el estado de Baja Sajonia, se vio interrumpida tras un tiroteo ocurrido en un centro de acogida destinado a mujeres embarazadas, madres con hijos pequeños y menores de edad. El ataque provocó la muerte de al menos 6 personas y dejó varios lesionados, lo que movilizó a un amplio operativo de seguridad en la zona.
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1: Ya nos vamos, trabajamos para usted este 29 de junio del 2026 en la redacción Josefina Mulato y Ana Aguirre. Coordinación internacional y realización, Eliud Hernández. En la edición digital, Gregorio Sánchez y Luis Ernesto López. En redes sociales, Tania Nicanor y Alan Rodríguez. En los teléfonos, Gina Mesa. En los controles técnicos, Ramiro Romero. Y en la conducción de este servicio informativo estuvo Lenny Cávila. Que tenga muy buena tarde.
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24: Maurice Ravel, que vivió entre 1875 y 1937, fue un caso singular en el mundo musical francés entre dos siglos. Su producción no es de las más cuantiosas, aunque puede decirse que vale por dos. En efecto, casi toda la obra de Ravel, que además de un gran pianista era un orquestador consumado, existe en dos versiones, una para piano y una sinfónica. Le Tombeau de Couperin es una de las obras que conocemos en esa doble identidad. Compuesta entre 1914 y 1917 como una suite de piezas para piano al estilo de la música para clave del barroco francés, Ravel la orquestó en 1919. En esta versión la escuchamos ya por la Orquesta Real del Concertgebouw de Amsterdam que dirigió David Robertson. Sus partes: preludio, furlana, minué, rigodón.

David Robertson, al frente de la Orquesta Real del Concertgebouw de Ámsterdam, nos ofreció la versión orquestal de Le Tombeau de Couperin de Maurice Ravel. Nacido en 1960, el compositor británico George Benjamin fue aclamado desde muy joven como una de las figuras más brillantes de su generación. En efecto, ya desde temprano llamó la atención de críticos y especialistas en el mundo musical y también de maestros como Olivier Messiaen, quien fue uno de sus mentores. En 2008, Benjamin compuso su dúo para piano y orquesta, en el cual pone en evidencia su sentido del color y una sobriedad de lenguaje que descarta el virtuosismo exterior para dar lugar a una sonoridad refinada y transparente. Lo escuchamos enseguida por el pianista Pierre-Laurent Aimard, a quien secunda nuevamente la Orquesta Real del Concertgebouw de Ámsterdam bajo la batuta de David Robertson.

dúo para piano y orquesta del compositor inglés George Benjamin, por Pierre Laurent Aimard en piano y David Robertson al frente de la Orquesta Real del Concertgebouw de Ámsterdam. Y será justamente el maestro de Benjamin, Olivier Messiaen, quien ocupe el siguiente lugar en nuestro programa de hoy. Estudioso e infatigable del fenómeno sonoro en todas sus facetas, Messiaen dedicó tiempo y esfuerzo a la investigación y registro del canto de los pájaros, el resultado de lo cual aplicó en numerosas de sus obras, aunque no como simple imitación o sugerencia de tipo impresionista, sino como un elemento estrictamente musical de su lenguaje. Una de dichas obras es Un vitral y los pájaros, de 1986, orquestada para piano, vientos y percusión, e integrada por una introducción, tres cadenzas, una coda y un coral, cada una de las cuales para una combinación instrumental específica. La escuchamos enseguida por Pierre Laurent Aimard en piano y la Orquesta Real del Concertgebouw de Ámsterdam, dirigida por David Robertson.

la Orquesta Real del Concertgebouw de Amsterdam, dirigida por David Robertson, con Pierre-Laurent Aimard en la parte de piano, nos ofreció Un vitral y los pájaros del compositor francés Olivier Messiaen. Nacido en 1946 y desaparecido en 1996, el compositor holandés Tristan Keuris fue, al igual que el británico George Benjamin, un talento reconocido ya en su juventud. Alumno de Ton de Leeuw en Utrecht, el mismo Keuris sería más tarde profesor de composición en dicha ciudad y asimismo en Hilversum y Ámsterdam. Compuesta entre 1972 y 1974, la Sinfonía de Tristan Keuris fue recibida con entusiasmo unánime por la crítica como una obra madura y original de un compositor aún muy joven. A casi 40 años de su creación, sigue siendo una de las piezas más interpretadas del repertorio orquestal holandés, como lo demuestra el siguiente registro de 2010 por la Orquesta Real del Concertgebouw de Ámsterdam, dirigida nuevamente por David Robertson.

0: David Robertson y la Orquesta Real del Concertgebouw de Ámsterdam pusieron fin a nuestra selección de hoy con la sinfonía del compositor holandés Tristan Köris. Y yo, por mi parte, me despido recordándoles nuestro correo electrónico www.informarn.nl, al que pueden enviarnos sus inquietudes. Muchas gracias. Y hasta la próxima.
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Gracias por continuar en Radio Universidad. Son las 4 de la tarde con 36 minutos y estamos escuchando música de Louis Jordan, este saxofonista estadounidense que por ahí tuvo su auge por ahí en los años 50. Estamos escuchando algunas de sus canciones. Escuchamos A Chicken Ain't Nothing But a Bird, también Do You Call That a Body, I Know You, también escuchamos The Tuller Squirrels y Pan Pan. Y ahora vamos a pasar con otro saxofonista también en este jazz clásico, pero en esta ocasión vamos a escuchar a Coleman Hawkins. También fue saxofonista, pero también clarinetista, y tiene como esta interpretación clásica del jazz, ¿no? Y en donde vamos a observar este marcado ritmo del swing y del bop, así que vamos a escuchar a Coleman Hawkins esta tarde, en esta tardecita, por supuesto, de jazz clásico para todos ustedes, aquí por el 100.5 FM.

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Gracias por continuar en Radio Universidad. Estamos escuchando la música de Annie Paseo, esta baterista, compositora, también por ahí lidera una banda francesa, por supuesto. Y de este modo pasamos, obviamente, del jazz clásico con Coleman Hawkins. Ahora pasamos con las baterías de Ari Hoehn primero, que es también otro baterista contemporáneo, especialista también, como puede observar, dentro de las percusiones, estadounidense, compositor, y me parece que también por ahí tiene una escuela de música en el ambiente del jazz. Entonces, de esta manera escuchamos a Ari Hoehn, y ahorita estamos escuchando en este momento precisamente a Annie Paseo, directo, como le decía, desde Costa de Marfil. Y por supuesto, en esta mezcla de electrónica, de jazz, de pop, estos ritmos desde África con el jazz clásico, bueno, pues tienen como resultado esta música. Sigamos escuchando a Annie Paseo aquí por el 100.5 FM antes de entrar a su programa Política y Derecho.

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4: ¿Qué tal? Muy buenas tardes, amigas, amigos de Radio Universidad. Nos encontramos en este espacio Política y Derecho, un espacio creado desde la comunidad de la Facultad de Derecho y Ciencias Políticas que dirige el doctor Edgar Alán Arroyo Cisneros. Estamos completamente en vivo en el 100.5 de frecuencia modulada, también en www.radio.uged.mx y por supuesto en la red social de Facebook en Radio UGED 100.5 FM. El teléfono en cabina, el 618-827-1214, está aquí abierto para pues la discusión y las preguntas, comentarios que guste usted dejarnos. El día de hoy abrimos este espacio de diálogo y de análisis para comentar acerca de los dos nuevos partidos que el Consejo General del Instituto Nacional Electoral pues dio el visto bueno a dos agrupaciones políticas para que tengan el registro como partidos políticos nacionales. Recordemos que desde enero del año 2025 se empezó con todo este proceso que marca la Ley General de Partidos Políticos, donde agrupaciones solicitan este registro. Se hacen asambleas estatales o distritales, según las agrupaciones elijan, con unas reglas de operación que marca el propio Instituto Nacional Electoral, las cuales supervisa y valida, y al final, en la mesa del Consejo General, se decide quiénes cumplieron con todos los requisitos y quiénes son los que competirán en la elección del año próximo de manera única, sin coaliciones. Solos irán en la boleta y luego pues a darle las prerrogativas que corresponden a esa bolsa del 30% de radio y televisión y de financiamiento público, esa bolsa que se distribuye de manera equitativa entre todos los partidos. Los partidos políticos que surgen es Somos MX, esta agrupación que proviene de la Marea Rosa, con personajes ligados a lo que fue el Partido de la Revolución Democrática y otros institutos políticos como el PRI, Acción Nacional, y que pues apoyaron la candidatura de Xóchitl Gálvez en la elección presidencial del año 2024. Y un partido que a mí es donde deja entrever la legalidad y legitimidad de la autoridad electoral. Un partido político, primero, que proviene de las fuerzas religiosas de los evangelistas, con las siglas de la Presidenta de la República, CSP, Construyendo Capital Social o algo así, pero son las siglas de la Presidenta, ¿no? Claudia Sheinbaum Pardo, y es el partido que pues ha venido ahora sí que reciclándose conforme pasan los años, que fue Encuentro Social y luego Encuentro Solidario y ahora es CSP, las siglas de Claudia Sheinbaum Pardo, pero son los mismos personajes que utilizan la estructura evangelista para tener este partido político y que, de acuerdo a la Constitución, al artículo 41 de la Carta Magna y a la propia Ley General de Partidos Políticos, está prohibido tener partidos de corte religioso por el principio de la laicidad del Estado establecido en el artículo 39 constitucional. Por lo tanto, invitamos esta tarde aquí a el estudio, la cabina panorámica de Radio Universidad, a un político de toda la vida, desde los tiempos estudiantiles en el Instituto Tecnológico de Durango, que después transitó hacia el Partido Revolucionario Institucional, colosista. Había por ahí un partido colosista que se quería crear, el Partido Colosista, pero nos acompaña el ingeniero Jesús Díez Flores para platicar precisamente de Somos México, Somos MX, que va el compañero del PRD en su momento, Guadalupe Acosta Naranjo, quien fuera presidente de este partido político y que hoy pues se convierte ya en el virtual dirigente nacional de Somos MX. Y en Durango, uno de sus principales impulsores fue Jesús Díez Flores, que ha venido trabajando desde la sociedad civil organizada, y que nos platique, ingeniero, cómo va a operar este nuevo partido político en Durango. Ya vimos que el expresidente municipal de Guadalupe Victoria será ungido como presidente estatal, Manuel Ramos.
5: David.
4: David Ramos. Y bueno, pues, ¿qué papel va a jugar usted? Usted persiguió la liebre y otros la alcanzaron. ¿Cómo está eso?
5: Ah, qué querido amigo Beto. Primero, pues agradecerle a usted, a las quienes nos escuchan, al culto público universitario y a los ciudadanos que regularmente sintonizamos esta frecuencia para recibir la opinión, reflexiones desde la óptica de la política. Por eso su programa es denominado de esa manera. Bien, nosotros en la participación que hemos tenido, no solo soy yo, nosotros en la intención y ante la efervescencia ciudadana, nos agrupamos en el colectivo Ciudadano Durango, una plataforma que operó, que convocó, que invitó, que se activó en forma espontánea, sin ningún patrocinio de ningún tipo, sin ningún interés más que el organizar, promover, invitar abiertamente a la ciudadanía a que participáramos todos en las marchas de la Marea Rosa, que fueron precisamente tanto en Durango como en México y en algunas otras ciudades del mundo, pues un parteaguas, y demostró que la inquietud y que el interés ciudadano sigue siendo el que debe de conducir el destino de los mexicanos, de los duranguenses. Efectivamente, en la integración abierta, en la integración sin ninguna condición, pues nos integramos gentes que sí habíamos tenido experiencia en otros partidos políticos. En mi caso, yo en el PRI, en el caso de otros compañeros en el PAN, en el caso de otros compañeros en el PRD. Y así logramos que la ciudadanía, no por los liderazgos ni por los iluminados, porque aquí no hay iluminados, ¿no?, sino por las causas, participara. De ahí nace la idea de, por las plataformas ciudadanas y por los perfiles políticos que también participamos, la creación y la intención de crear un nuevo partido, aprovechando la coyuntura que la ley establece, que después de cada elección federal, solo cada 6 años, se puede hacer este ejercicio para darle a la gente, darnos nosotros mismos, una nueva opción, algo que permita tener en el espectro de colores y de propuestas, pues una nueva opción. De tal forma de que así, efectivamente, a partir de enero del 2025, se inició en todo el país la invitación a la ciudadanía para que nos constituyéramos primero en asambleas constitutivas. Se cumplió ampliamente con ese requisito. Se hicieron 240 en todo el país. El número de afiliados que se solicitaba por ley era de 256,000, se lograron 350,000. Y luego, pues, a este régimen autoritario no le gusta la oposición, quiere cancelar las formas de nuevas, diferentes de participación. Por ahí el partido Morena impugnó algunas cuestiones, finalmente no prosperaron porque eran totalmente fuera de toda legalidad, pero además lo importante es que el equipo electoral que integra o que está integrado todavía dentro del Consejo Consultivo Ciudadano de Somos MX, un equipo con mucha experiencia y con el liderazgo efectivamente de Guadalupe Acosta, de Amado Avendaño, de Ceci Soto, se logró revertir esas impugnaciones. Y finalmente, en días pasados, el Consejo General de INE otorgó el registro general, y aún así proponen también de una forma un tanto, pues para bloquear o para intentar todavía frenar el avance de esta nueva fuerza política ciudadana, pues señalan la utilización de los colores y del nombre para que sea cambiado, sea modificado. En este sentido, pues ya están tomando las medidas respectivas el equipo jurídico a nivel nacional, y si hay necesidad de hacer alguna manifestación, alguna acción, por supuesto que también aquí en Durango la haremos. La ley establece que este nuevo partido, esta nueva plataforma partidaria, tendría que tener un mínimo de estructura antes del día 1 de julio. Por eso la visión de tener las asambleas y los comités se apresuró, se metió el acelerador y se hizo en calidad de consenso, y quienes voluntariamente así lo decidieron formar parte de este comité estatal y de los comités municipales. Actualmente ya se instalaron como 5 o 6 en todo el estado. Se va a seguir haciendo ese trabajo. Sin embargo, no es la visión ciudadana, no es solamente el comité estatal ni los comités municipales. Precisamente nuestra oferta ha sido desde siempre que la visión que se integre de ciudadana sea múltiple, sea variada, sea enriquecida con distintas visiones. Creo que los estatutos garantizan para que los ciudadanos tengan o tengamos la opción de participar en el nuevo proceso electoral del 2027. También la ley establece que en 2027 Somos MX tendrá que ir solo para lograr postular a candidaturas a diputados federales, a diputados locales, el caso de Durango, en otros estados candidatos a gobernador, en otros estados candidatos a presidentes municipales. A Durango nos corresponde tan solo las diputaciones federales y las diputaciones locales. Y la condición es que se vaya la marca sola, que no haya, la ley no permite alianzas ni permite candidaturas comunes en esta primera elección, y obliga a sacar el 3% de la votación tanto a nivel nacional y evidentemente a nivel local.
4: Efectivamente, bueno, pues ayer hubo una concentración en el Monumento a la Revolución. Así tengo es. Entendido por parte de la dirigencia nacional de Somos MX. Y pues ya se empieza a ver cuál va a ser el rumbo de este partido político, porque dentro de los postulados establecen que ningún dirigente nacional, estatal o municipal tendrá derecho a ser candidato a un cargo de elección popular. La elección interna de candidatos mediante urnas en plazas públicas del país. Una tercera parte de los candidatos de mayoría relativa y de representación proporcional será destinado a jóvenes. Y el 20% de las candidaturas de Somos MX a la Cámara de Diputados se reservarán para madres buscadoras, activistas, defensores de derechos humanos, transportistas, pescadores, campesinos y ecologistas. Ya con estos postulados me queda claro por qué el ingeniero Jesús Díaz Flores no fue dirigente estatal o municipal, porque todo apunta a que será candidato, ingeniero.
5: No, bueno, volvemos a lo mismo, ¿no? Ese es un avance importante en la democracia en todo nuestro país a través de Somos MX. Nosotros, todos habemos un número importante de gentes con experiencia política, de gente sin experiencia política, pero con mucha convicción, de líderes de causas sociales, de causas humanitarias. Pero finalmente la decisión tendrá que ser de los ciudadanos, tendrá que ser de quienes con su confianza le otorguen esa candidatura o esa posibilidad de competir a alguien que piense, que sienta y que vea que los represente. Entonces, por eso estamos impulsando este proyecto. Más allá de una aspiración personal, no caben en este momento las aspiraciones personales, porque si finalmente lo que la ciudadanía reclama, requiere, pues es que no sea el círculo de en los partidos, ni en este por supuesto que no lo será, el que defina, el que decida, el que imponga muchas veces candidatos. Creo que es importante resaltar, señalar que efectivamente todos los dirigentes, no solo los presidentes secretarios, sino todos los carteras que integran los comités no podrán ser postulados ni anotarse, por supuesto, en las famosas listas plurinominales, que eso lo veíamos cíclicamente en todos los partidos. Por lo que sí nace una nueva fuerza ciudadana, una nueva fuerza política que traiga estos antecedentes. Y el reto es cumplirlos, el reto es estar en la idea y en la convicción de que las cosas tienen que hacerse diferentes, porque ese fue el mandato de aquel Congreso Nacional de las Plataformas Ciudadanas, cuando nos dimos cita en la Ciudad de México, donde se decidió con voto abierto y voz promover la creación de un nuevo partido con las características y en las condiciones totalmente o algo diferentes de lo que son los demás partidos. Creo que esto es algo nuevo, algo diferente, y que sí tiene el impacto en la ciudadanía. Aquí nosotros lo hemos visto en Durango cuando se pretende participar. Pues hay un dato interesante: en Durango, de cada 10 ciudadanos duranguenses, solo 4 participan, se entusiasman, entregan su voto y, por supuesto, su participación a los partidos existentes. 6 ciudadanos de duranguenses no son convencidos, tan apáticos, tan indiferentes o están enojados. La única condición que ponemos nosotros, de alguna manera, que es una condición, porque el origen de Somos MX, no nacimos de ningún grupo político de interés, no tenemos ni tuvimos financiamientos que nos comprometan en como la creación de otros partidos, no solo en este tiempo, sino en otro tiempo. Pues son partidos que han venido creándose por intereses del poder, del régimen en turno. Nosotros no, nosotros somos
4: del corporativismo.
5: Del corporativismo, exacto. Nosotros somos un partido que nace de la inquietud y de la enérgica posición de los ciudadanos, que vemos que el régimen actual pues está llevando a nuestra democracia a un desgaste, la está llevando a la economía como nunca. Tenemos problemas y no se diga los problemas bilaterales con Estados Unidos que se han dado. Todo esto alerta a los ciudadanos para que, con una nueva forma de expresión y con las expresiones que actualmente existan, pues hagamos una gran alianza, una gran unidad para poder revertir lo que los ciudadanos vemos y que nos ha estado destruyendo el futuro para nuevas generaciones, y sobre todo pues que ha estado poniendo en los más bajos niveles de crecimiento, de desarrollo, Y por supuesto los altos niveles de inseguridad. Afortunadamente en Durango no fuimos o no hemos sido tan evidentes estos temas tan dramáticos, y ahora con la presencia de las fuerzas federales, pues creo que le vienen a inyectar a nuestra población confianza, porque están actuando, y qué bueno que lo están haciendo. Pero finalmente sabemos que el fondo del asunto, bueno, pues es la permisividad que del gobierno federal ha existido desde hace 7 años para estos grupos criminales.
4: Luego de escuchar aquí al ingeniero Jesús Díaz Flores, quiero pues dar lectura a un estudio que hizo la Consultoría Integralia, que me parece es la de Luis Carlos Ugalde. Y dice que luego de la aprobación del registro de 2 nuevos partidos políticos nacionales, la consultora Integralia advirtió que el sistema electoral mexicano mantiene una alta tasa de mortalidad para los proyectos emergentes. Con base en la experiencia de las fuerzas políticas creadas en los últimos 24 años, la firma estimó que el 63.6% no sobrevive a su primera elección federal tras obtener el aval oficial. Entre el 2000 y 2014 se crearon 11 partidos políticos nacionales. De ellos, solo el 36.4% superó la prueba de su primera elección federal, es decir, obtuvo la votación necesaria para conservar su registro. Esto significa que su tasa de letalidad fue de 63.6%, señala el informe de Integrale. Y igualmente, abunda que de cara a los comicios de 2027, el desafío para Somos México y Paz para alcanzar al menos el 3% de la votación válida. Asimismo, las organizaciones deberán competir en solitario, ya que pues la Ley General de Partidos Políticos, como dijimos al principio de esta charla, les prohíbe formar coaliciones en su primer proceso electoral. La consultora también destacó que aunque con estos registros el número de partidos aumentará a 8 en México, nuestro país se mantiene como uno de los países con menor cantidad de fuerzas políticas en América Latina. Aquí hago un corchete. Diego Valadez escribió una vez, en algún tiempo en periódico Reforma, que la Ley General de Partidos Políticos violentaba el derecho humano a la asociación y a la afiliación política al circunscribir que cada 6 años se abriera el proceso para crear partidos políticos. Eso pues demerita o inhibe la participación para crear partidos políticos y fomentar la participación ciudadana. Y esto, desde luego, se debe a pues ese abuso que tuvimos, yo pienso que hasta antes del año 2000, hasta el año 2000, donde pues pulularon los partidos políticos, se colgaban de partidos grandes y se convirtieron en negocios familiares. Y esto, mi querido ingeniero, pues escuché un día al doctor Enrique Hubert, amigo aquí, doctor Lagunero, que comentaba que los partidos políticos son la rémora de la sociedad, que ya la gente no cree en los partidos políticos. ¿Cómo hacerle para que pues vuelvan a creer en un nuevo partido político al ver a personajes como Acosta Naranjo, como el expresidente Guadalupe Victoria, entre otros personajes impresentables, que pues son una opción diferente, nueva y benigna para la sociedad?
5: Pues creo que las estadísticas sí demuestran que hay una que hay vicios, que hay situaciones que amparadas en la legalidad pues se convierten en abusos. En el caso de los partidos que se han convertido en negocios familiares, por supuesto que se tiene toda la razón y toda la el rechazo también de la sociedad. En el caso de Somos MX, creo que la convocatoria fue desde un principio abierta. Yo creo que, como dice el tradicional cantante filósofo se hace camino al andar. Yo creo que sí es importante y ha sido de vital importancia, de mucha importancia, la participación no solo de estos perfiles, ha sido también la participación de gentes que estuvieron en Acción Nacional, como Gustavo Madero, como es el exgobernador de Baja California Norte, etcétera. Entonces, no hemos circunscrito tan solo
4: a personajes políticos como políticos. Morena, ¿no?
5: No.
4: Pues muchos priistas, muchos yunque.
5: No, el mayor número de... En ese Congreso Nacional, donde celebramos con mucho entusiasmo y con mucha participación, pues el 90% de los asistentes como delegados, que fuimos quienes votamos a favor de que la creación de un nuevo partido, pues el 90% eran plataformas ciudadanas y el 90% eran perfiles que han estado entregados durante gran parte de su vida en causas ecológicas, en causas humanitarias, las madres buscadoras, etcétera, ¿no? Entonces, no es tan solo la visión de tener políticos, que sí los hay, y que puedan o tengan que ser pues rechazados o que tengan que ser satanizados, de ninguna manera. Creo que los hechos demostraron que la sociedad ya no pretende separar. O sea, nosotros lo que queremos es que ya no la sociedad no separe precisamente a quienes de alguna manera han tenido la participación pública o política, que al contrario, estamos en una actitud de suma, estamos en una actitud de unidad hasta donde sea posible, porque el enfrentar, el confrontar al régimen autoritario de Morena, pues requiere la participación de todos y requiere de muchos votos sobre todo. No solo es el hecho de cumplir, que es importante, con el porcentaje de votación para conservar registros, sino es el hecho de apuntalar a una gran alianza en donde se pueda y en donde haya condiciones para que tengamos el rescate del Congreso, para que tengamos un gran número de diputados federales en el Congreso y que nos permita revertir de alguna manera los daños que la sociedad percibe y que está sufriendo por parte de una sobrerepresentación espuria que se dio en su momento, tanto en la Cámara de Diputados como en la Cámara de Senadores.
4: Pues ahí está los albores del nacimiento de este nuevo partido, Somos MX, identificado con la Marea Rosa, que pues se pensaba en el 2024 iba a generar más este movimiento, pero pues ya generó un nuevo partido político, la Marea Rosa. Y vamos a darle seguimiento. Quiero agradecerle su acompañamiento aquí en la cabina de Radio Universidad al ingeniero Jesús Díez Flores por darnos pues los pormenores de cómo nace Somos MX.
5: No, al contrario, yo le agradezco mucho, mi estimado Beto de la Rosa, a usted y a las autoridades universitarias que nos dan la oportunidad de ocupar estos espacios y reiterar a la ciudadanía que las visiones son importantes, que debemos de tener el interés de participar, que debemos de tener el interés de manifestarnos. Creo que la Marea Rosa es el mejor ejemplo y el mejor antecedente que nos permite reafirmar esta invitación para que aquellos ciudadanos duranguenses, los 6 de cada 10, pues se enteren, se informen y que si no es en esta plataforma, participen en otra plataforma, pero los ciudadanos no debemos quedarnos estáticos, porque lo hemos dicho, era una de las frases recurrentes y fue de una señora ama de casa que acudía ahí a las reuniones del colectivo, que seguimos celebrándolas cada miércoles. A quien desea acudir, claro que estamos a sus órdenes en el restaurancito Las Ramonas, valga la expresión, la publicidad, los miércoles a las 5 de la tarde, y ahí platicamos estas y otras cuestiones que nos deben interesar a todos. La frase de la señora fue, bueno, yo ya me cansé de aplaudir, ya me han llevado a aplaudir todos los partidos, ahora quiero decidir. Lo vemos como una frase hasta con cierto folclorismo y cierto ingenio, pero es una realidad. La ciudadanía quiere decidir, la ciudadanía quiere poner...
4: Pues es que ya se acabó esos tiempos de, y como dijo la señora, llenar las plazas públicas para ir a aplaudir, ¿no?
5: Claro.
4: Decía Jorge Mojica que había que llenar las urnas, no las plazas públicas, por ejemplo. Pero bueno, ahorita el estudio de Integralia, perdón, lo vimos con redes sociales progresistas, que también el partido de la maestra Elba Ester Gordillo y su yerno, afortunadamente, pues no recibió el apoyo popular. El partido de este cuate, que es pues una ficha en Morena, Pedro Haces, también creo que se llamaba Somos México, ¿no? Somos partido.
5: Que siga la democracia, creo.
4: No me acuerdo, no, pero seguro. También era un
5: partido. Que siga la democracia era otro, que también fue
4: similar. Batido. Y bueno, pues al final, pues ahí está esa falta ya de confianza hacia todo lo que es política. Pero ahí está, finalmente la gente tendrá la decisión. Pues ya nos vamos, vamos a despedir este programa, si todavía da chancita, que no creo. Vamos a continuar con algo de jazz que tiene aquí la curaduría nuestro amigo Abraham Milán, que está aquí operando en cabina. Le agradezco mucho la asistencia en controles. Y se despide ustedes Alberto de la Rosa Olvera en este programa Política y Derecho, que además de ser un espacio de la Facultad de Derecho y Ciencias Políticas de nuestra universidad, es para homenajear de manera permanente al maestro juventino Rodarte Solís, creador de una columna que llevaba este nombre, Política y Derecho, en El Sol de Durango. Nos escuchamos el próximo lunes con la sección Entre Urnas y Aulas con el maestro Roberto Herrera Hernández.
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9: Hola, ¿qué tal? Muy buenas tardes. Son las 5:32 aquí en cabina de Radio Universidad. Y vámonos con la música, vámonos con A Place to Bury Strangers, esta banda neoyorquina formada en el 2002 por Oliver Ackerman. Y nos trae algo de buen rock. Vamos a escuchar esto que está sacado de su disco del año 2022, See Through You. Estamos escuchando de fondo Nice You'd Be Here For Me. Después escucharemos I'm Hurt y terminaremos el segmento con Let's See Each Other. Recuerde, usted está escuchando el 100.5 de FM.

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1: Son las 5:45 aquí en cabina de Radio Universidad y vamos a escuchar a este señorón, a Jack White, y esto que viene directamente de su disco del 2022, Fear of the Dawn. Escucharemos Taking Me Back, después Fear of the Dawn, después The White Raven, después Into the Twilight y terminaremos con Dusk. Todo esto antes de las 6 de la tarde. Recuerde, quédese con nosotros en el 100.5 FM.

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1: Hola, buenas tardes a todos. Hoy los saludamos muy felices y agradecidos con su compañía. Somos

0: Muy buenas tardes, querido auditorio. Sean ustedes bienvenidos más a esta emisión de su programa preferido de nostalgia y cultura, Marina, Marilú y Ramiro. Hoy viajaremos en la máquina del tiempo a la década que todo lo cambió. Los maravillosos años 60.
1: Así es, Ramiro, una época de revoluciones de nuestro nacimiento, guitarras eléctricas y transformaciones que marcaron un antes y un después en nuestro país. Preparen su café porque tenemos un programa espectacular. Les saludamos con gran cariño sus amigos Marina,
2: Marilú
0: y Ramiro.
1: En la parte técnica, saludamos al gran talento de Efraín Vázquez. Recuerden que estamos en el 100.5 de FM, en el cuadrante, asimismo en www.radio.uged.mx. Y tenemos un teléfono, un WhatsApp para que se comuniquen con nosotros. Es el 618-278-3176. Somos Radio Universidad.
2: Amigos Radio Escuchas, tendremos música, memoria histórica y una entrevista de lujo con una maestra entrañable jubilada de la Universidad Juárez del Estado de Durango. Pero antes de ir a los datos duros, entremos en calor con el sonido que definió el romance juvenil de aquellos años, porque nuestra entrevistada es una persona de gran honor que nos complace, que me gustaría mucho que Ramiro la presentara con esa voz maravillosa, tan varonil y tan querida que tenemos en este programa de Marina, Marilú y Ramiro.
0: Bueno, gracias Marilú por esa distinción. Si quieren que la presente con una voz sensual, diría, el día de hoy nos honra con su presencia una bella dama que trascendió a través de los años en las aulas universitarias, que me tocó con ella aprender lo que fue el derecho agrario y que hoy me ha enseñado a valorar la vida a través de ser mi compañera de vida en la pintura. Maestra Magdalena Garibaldi Gaxiola, bienvenida a este su programa.
3: Gracias.
1: Bienvenida, maestra Gaxiola.
2: Bienvenida, maestra.
0: Y sé que les gustaría recordar este tema que impactó a nuestros padres y que ha sido interpretado por rondallas y grupos musicales. Es un homenaje a la seducción elegante que enamora a la mujer. Sí, vamos a tener con nosotros la participación musical de los hermanos Carrión y de esta adaptación de la canción italiana Le Cielier de Alberto Testa. ¿Sí se acuerdan ustedes de esa canción, maestra, que decía que las cerezas están maduras, eso lo sé? ¿Se acuerdan?
3: Sí, sí.
0: Que tú eres joven y muy bonita, también lo sé. Aquí está con ustedes Las Cerezas con los hermanos Carrión.